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1: Señoras y señores, a esta hora, 7 de la noche, 18 minutos.
2: ¡Septiembre!
1: Entre todos los registrados, con la palabra tanqueada, al WhatsApp Olímpica tenemos ya ganadores. Nos demoramos un tris más porque queremos que hubiera más registrados y bueno, vamos al lado de esa oportunidad. Tendremos tres ganadores, cada uno se lleva la tanqueada de 104.500. Entonces, atención, vamos con el primer ganador o ganadora. A como lo vamos nombrando, le escribimos a él el WhatsApp para que dé cuenta que ganó.
3: No, y para que traiga mañana de una vez la cédula con copia, ve, copia de la cédula y venga en horario de oficina.
1: Ok, ok, ok. 719, atención.
4: Ok. El primer ganador o ganadora es...
1: ¿Quién?
3: Por 104.500.
1: Tendremos tres ganadores, ¿eh?
4: ¡Natalia Murillo Mina!
1: ¡Ganador, ganador, ganador! 104.500. Se llama de tanqueada, perfecto. Segundo ganador o ganadora.
4: Segundo ganador o ganadora esta noche con Olímpica 0104.5 a las 7:20 de la noche. La emisora que te pone de todo y bien bueno, que te manda las culebras, que te acompaña a esta hora en el Pico y Placa Olímpica 0104.5. Que el Pico y Placa terminó.
1: Ya.
5: ¡Chupi!
1: ¿Será que podemos hacer un poco más ágil?
4: Edgar Ramírez Bustamante.
1: Edgar. Ya, mi cuenta nomás.
4: Es que mi cuenta.
5: ¡Chupi!
4: Y el último.
1: Último, atención,
4: Atención,
1: Atención.
5: ¡Chupi!
4: ¡Alexander Usman!
1: Escribimos de una vez, ganadores.
4: Entonces, Natalia Murillo Mina, Edgar Ramírez Bustamante y Alexander Usma son los que se llevan los 104.500 para la tanqueada.
0: ¡Ganaste!
4: ¡Ganaste!
1: Tiene
4: el
1: zapatazo.
5: ¡Chupi!
1: Aquí llega el audio y el estilo de Alex Manga con los Diablitos.
3: ¡Qué rico!

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0: escucho el IFICA 0740 minutos, muchachos. Ya tenemos ganadores. Sigan escribiendo la palabra tanqueada, porque en cualquier momento, mañana o pasado mañana, podrán ganar con Olímpica Estero Cali 104.5.
1: Ya viene Jeffer Montes.
0: Uy, hasta ahí llegó la... Así llegó la risa. Bueno, muchachos, a ver, revisamos aquí un segundito. Tenemos de último minuto. No hay reporte de incendio, gracias a Dios, por fortuna. Y al fin no llovió, ¿no?
2: No, vea. Nada. No llovió, todavía no, nada. Pronto más tarde, mentira, la madrugada,
0: no,
2: quizás.
0: No, sí, sí, mira, aquí me está reportando algo.
2: ¿Qué?
0: Se presenta un incendio forestal calle 60B con 119, sector del barrio Cachipay, como cerca a Bochalema, ¿cierto?
1: Calle 60. Cachipay, no, no sé.
0: Ya hay...
2: Puede ser.
1: Cachiche, pero no.
0: Pero
1: no,
0: son como, hay como sembrados, pareciera, ¿no?
2: Sí.
0: Me acaban de reportar aquí, es ahora Cachipay. Algún oyente nos confirma para que exactamente es la zona. Bueno, muchas gracias por el dato. Esta hora 104.5 al aire. Ya sacó el pico. Mañana pico y placa desde las 6 de la mañana hasta las 7 de la noche. Mañana para particulares 1 y 2.
1: 1 and 2.
0: Mañana. Para que tengan en cuenta. Y me dice, creo que hay donde Don Peter, ¿no?
1: No, no, no, no,
0: en todo
1: no
0: caso,
2: sé. Yo sé que aquí... vaya el Lili donde él, pero no sé.
3: Huele Noti, hola, Borro de Guagua y hola, Lecidita de Cajón. Sí, Cachipay, que había lago Chalema.
1: Okay. Ah, vea, sí.
2: Pero no regañé.
0: El incendio está ahora, muchachones. 7:41 minutos. ¡Nos vamos!
1: Ya viene Jeffer Montes.
4: ¡Hola, Nicolás!
0: Son los que nos llegan aquí al WhatsApp.
1: Ojo, que chiste, son, ¿no?, los que nos envían.
2: Que los que llegan que al WhatsApp.
0: Yo escogí este y...
2: El que voy a escoger es un re clásico, pero es bueno.
1: Yo ya escogí el mío, ya lo tengo.
2: Maestro aquí. Chan, maestro
0: Chan. Dice por aquí, sí, el oyente, la lluvia está como las empanadas. Nunca se vieron.
1: Nunca se vieron.
0: Es verdad.
2: Uy, sí, es cierto.
1: Pero yo ya le reconocí la voz y ya lo tengo ahí guardado.
0: ¿Será que de pronto sí las mandaba y en mano las trajo?
2: Ah, bueno.
0: Ahí de chocolate. Puede ser, ¿no?
1: Puede ser.
0: Bueno, dale, Sanguipurri.
1: Bueno.
0: A propósito, felicitaciones, ¿no?, porque te fue muy bien en el evento el fin de semana.
1: Ah, muchas gracias, papi.
0: Allá en Misión Paz, ¿no?
1: Sí,
0: ¿Cómo llaman el escenario, papi?
2: Éxito rotundo.
1: Eso es el CITS.
0: ¿Cómo?
1: El CITS.
0: El CITS.
1: Centro Integral de Desarrollo.
0: Y presentó mi amigo Alejo Madrid, ¿eh?
1: Sí, un concierto muy bueno, un artista de talla mundial como es Alex Campos.
0: Qué bien, qué bien. De los duros del género, ¿eh?
2: Sí, claro.
1: Ya música gospel como lo es una banda aquí de Cali que es MP Music con Saquiel, otra banda que es Living, que ellos son de Barranquilla,
0: uh-huh,
1: y son muy sonados también en cuanto al mundo cristiano. Pescado Vivo.
0: Ah,
1: la banda que es Living, que ellos son de Barranquilla,
0: uh-huh,
1: y son muy sonados también en cuanto al mundo cristiano. Pescado Vivo.
0: Ah, Pescado también, Vivo también. Que estuvo Pescado

0: que estaban dos personas hablando.
1: Me dijo, ¿es fuertecitos o suaves? No, suave, para leer una línea. Está suave, porque suave. El mío es muy fuerte.
0: Suave. Entonces llega y le dice, ah.
2: El mío es re suave.
0: Le dice el uno al otro, ve, papi. Y ahora que tu hermana se fue y ella, ¿en qué está trabajando? Entonces le dice, no, papi, ella es la bandera. Y, ay, no jodas, ¿y de qué país?
2: Una palabra. Una cosa que le ponía uno como a patinar.
1: Bueno, yo le doy un 8. Ve, okay. Calificante. Ve, el mío.
2: Espérate que el mío es más suave.
1: Sí,
2: sí, el mío es más suave.
1: Dale tú.
2: Y clásico. ¿Qué le dice?
1: Clásico, pero de.
2: ¿Qué le dice un jardinero a otro?
1: Jardinero.
0: Un jardinero, sí, a otro. ¿Qué le dijo?
2: Nos vemos cuando podamos. Gracias a haber dado el nombre.
1: Clásico. Claro, no, pero bueno.
0: Clac.
1: Le doy clásico. Un 7.
2: Porque tengo uno muy bueno, pero lo voy a dejar para mañana.
1: Bueno, espero que esta hora. 7:45 ya, ¿no? Ya viene Jeffrey Montes con toda la música.
2: Sí, hombre, sí.
1: Se encuentra un man con otro amigo. Y llega y le dice: ve, ¿cómo va todo el? No. Si te contara, le estoy haciendo a mi pareja de todo en la cama.
2: Ese sí está más reciente, sí.
1: Pero de todo.
2: Ese sí está más reciente.
1: ¿Es en serio? Sí, claro. Pero estoy esperando a que salga el cómic ya.
0: Uy, les pedimos disculpas, de verdad que. Uy, ahí sí no hay nada más.
2: ¿Qué hace un limón en una piscina? ¿Qué? Uy, limonada.

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1: ¿Qué estás haciendo, ve?
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0: estás haciendo? Ve, escuchando Olímpica porque me pone, estoy bien bueno. 8 de la noche, 10 minutos. 8:10. Ya escucho Olímpica porque me pone, estoy bien bueno. ¿Qué hay para hacer? Hoy arrancando semana. Oiga, pregunta seria. ¿Qué se hicieron los lunes festivos? ¿Dónde están? ¿Se escondieron o ya no existen en Colombia o qué?
1: De resolver los problemas.
0: Corta, llegarán el próximo mes, ¿sí o no? Con todos los acheres. 8:11. Ya estamos listos. Rico metiéndole. Como tiene que ser. A las noches de Olímpica 104.5. WhatsApp activo. 320-787-1045. Para que comiencen a reportarse esta noche. Siempre nosotros dándole gracias a Dios por un día más de vida y de salud. Para acompañar a los mejores oyentes del mundo. De Olímpica Estéreo 104.5. Dirige y programa La Mamá de los Pollitos. Soy Jeffer Montes. Como siempre, todas las noches estoy contigo. Por Olímpica Estéreo, ¿qué estás haciendo, ve?

0: 3:27, 87:10:45. ¿A quién saludamos? ¿A quién quiere saludar? ¿Desde dónde se reportan? Cuénteme, por ahí hay algún asomo. Asomo de lluviecita por ahí de pronto. Puede ser, ¿no? ¿Qué dice por acá? ¿Qué está haciendo, ve?
1: Noche, Jefferson. Para un saludito ahí a la logística Grouper 020, parte de Jimmy. Yo que estoy haciendo, escuchando Olímpica, pone todo bien bueno.
0: ¡Hágale, viejo Jimmy! Está haciendo, ve.
2: Hola, Morocho. Morocho, Morocho.
0: ¿Bien o no?
2: Buenas noches, yo escucho Olímpica. Porque me pone de toda y muy bueno. Ahí escuchándole usted, pues, esta emisora es muy bien. El barrio Antonio Nariño.
0: ¡Antonio Nariño! El barrio, mi socio.
3: Buenas noches, buenas noches.
0: Yo, papi.
3: ¿Bien
0: o qué?
3: Sintonía con la 104.5. La mejor, con el mejor DJ.
0: No, no,
3: no.
0: No,
3: el mejor de Olímpica.
0: No,
3: o sea, mejor,
0: no, no, no, no, no, no.
3: Sintonizado del amarillazo, TZP728, con el dando por acá por la voz de la autopista con Guadalupe, papi, con buena energía y excelentemente bien, gracias a Dios.
0: Como tiene que ser, mi hermano. Un abrazo, Dios te bendiga. 826.

0: por acá llega un reto 838. Vamos a ver, vamos a escuchar. ¿Qué está haciendo, güey?
1: Ay, pille, con la buena noche.
0: ¡Qué manito!
1: ¿Qué se dice? El pri-pra. Ay, la medalla de Coimbre.
0: Ay, maní.
1: Mi chocolatico con leche, con pancito y mantequilla alpina. Ay, ay, ¿qué se dice? Oye, Villegas.
0: Háblame bonito.
1: Tirémonos una salsa ahí de desafío, una que se dice Quique Piel adentro de Yengerebe.
0: Ay, ay, ay.
1: ¿Qué estás haciendo? Yo escuchando Olímpica porque me pone todo bien bueno. Un abrazo, Villegas.
0: Ay. Lo que pidió mi negro. 8:39. Oh, manito, no le metas así de rico para este lunes, obvio.

0: ya. Son las dos canciones que ponemos para este reto. Tú vas a votar por una de las dos. De una vez me dice, yo escucho Olímpica, mi voto es por... La primera canción se llama Piel Adentro. O yo escucho Olímpica, mi voto es por... La segunda canción se llama Yo No Te Pido. ¿Listo? Vamos a votar ya. Ready, let's go, let's go, let's go. 8:42. Hola, ¿qué estás haciendo, Pe?
1: Háblamelo, mi jefecito, mi papacho.
0: Yo, muñeco. Vaya.
1: Me quedo con... No, no te pido el de Gilberto, el de Gilbertico Santa Rosa. Ese va, ese va.
0: Hágale,
1: me quedo con el de Gilberto Santa Rosa.
0: Listo. 1-0, hola, ¿qué estás haciendo?
2: Hola, morochito, muy buenas noches. Mi voto va por Yo No Te Pido. Yo escucho Olímpica porque me pone todo
0: y bien bueno. Bueno, Yo No Te Pido, ok, 2-0. ¿Quién por acá? ¿Quién por acá? Hola.
3: Buenas noches, Montes. ¿Cómo
0: estás, Nidia?
3: ¿Qué más? Yo escuchando Olímpica, yo voto Yo No Te Pido.
0: 3-0, ok, gracias, mi Nidia, un abrazo. Hola, ¿qué estás haciendo, Ben?
4: Buenas noches, mi chocorramito. Yo estoy escuchando Olímpica, pero no, lo siento, mi amor, no te puedo.
5: Solo te pido que...
4: Me voy con Piel Adentro, sin duda alguna.
0: Piel Adentro, tranqui, 3-1. ¿Qué estás haciendo, ve?
6: Háblame, morocho, háblame, háblame, háblame. Buenas noches, ya casi sintonizado con la mejor escuchando
0: eso.
6: Olímpica.
0: Háblame.
6: Vamos con Yo No Te Pido.
0: 4-1, ok. Hello, ¿qué estás haciendo, ve?
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0: No hay para nadie.
7: Papi, yo me voy con Piel Adentro.
0: Yo escuchando Olímpica, la carga de la cabecera y me pone todo, la número uno en Cali. No hay para nadie.
7: Papi, yo me voy con Piel Adentro. Ay, ay, ay, ay, ay, qué calor.

0: 4-3, ¿qué está haciendo,
1: Ben? Hola, Olímpica, buenas noches. Hola. Me voy con piel adentro.
0: 4-4, ay, ay, ay. Pa' comer y pa' llevar. ¿Qué está haciendo, Ben?
2: 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Yo no te pido.
0: ¡Uy, la definió! ¡Ay, no! La de Viriol, parcero. Estaba para cualquiera de los dos, ¿eh? 8:45 para que suene completico. Gilbertito Santa Rosa. Amor. 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Yo no te pido cosas imposibles de alcanzar. Solo te pido darte amor y mucho más. ¡Ay, no! ¡Qué calor!

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0: Hola.
1: Mi amor, por favor, perdóname. Dame otra oportunidad. Hablemos.
0: Ahora no. Lo siento. Tu hora ya pasó.

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hola, ¿cómo vamos? ¿Qué ha pasado? ¿Qué han dicho? ¿Qué han hecho? ¿Qué hay para hacer? ¿Cuál es la actividad? Aquí les madrugamos a temprano, es más bacano. Qué bueno poder escucharlos, qué bueno poder saber que están allí a través de los 104.5. Soy Jeffer Montes, te saludo en esta mañana deliciosa, madrugadita rica, aquí en Cali, en Colombia. Donde quiera que estés, feliz tarde, feliz noche, feliz mañana. Gracias por seguirnos, por escucharnos, por decir yo escucho Olímpica. Soy Jeffer Montes, dirige el programa La Mamá de los Pollitos, Magali Nazarín. Vamos hasta las 10 de la mañana, en Temprano es...

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1: Muy bien, los que van llegando a sintonía.
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1: Recuerdo su reporte que es en las vías de Santiago. En las vías del Valle del Cauca, nos lo puedes saber a través del 2787-1045. Mientras tanto, damos un adelanto. Unos titulares de lo que, de los hechos que se van a desarrollar en contados instantes. Atención, un avión de la Policía Nacional sufrió una falla mecánica ayer, mientras realizaba maniobras de aterrizaje en el aeropuerto Guillermo León Valencia, en la ciudad de Popayán. Terminó saliendo, se está y quedó detenida en una zona cerca a la terminal. Empresas Municipales de Cali anunció una medida temporal de alternancia en el suministro de agua para sectores de las comunas 18 y 20 de Cali, debido a los bajos niveles de los ríos Calendes. Eso va a arrancar el día de hoy. Mucha atención en otra forma. Tras más de 13 meses de labores de inteligencia, tropas de la Fuerza de Despliegue Rápido número 4, en coordinación con la policía, capturaron a alias Correa en el plateado Argelia Cauca. Esta y mucha más información la estaremos desarrollando en Temprano Más Bacano. Ya llega todo el combo, todo el corillo, todo el ET para acompañarlos después de las 6 de la mañana y también por plataformas digitales. Esto es Temprano Olímpico.
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1: En fin, todo el
0: equipo esperándote a través de Temprano Más Bacano y de Olímpica Estéreo Cali, arroba Olímpica Estéreo Cali. Por ahí nos vemos y nos escuchamos. ¿Qué estás haciendo, ve? Temprano.

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1: 5 de la mañana, 15 minutos con todo lo que es noticia, con lo que pasa en Cali, Valle del Cauca, Colombia y el mundo. Mucha atención. Un adulto fue capturado en flagrancia y dos adolescentes fueron aprehendidos en Buenaventura, señalados de pertenecer presuntamente al grupo delincuencial Los Chiquillos. El procedimiento se realizó en el barrio El Progreso cuando, según las autoridades, los implicados intentaban cobrar 300,000 pesos a una familia como condición para permitirle continuar viviendo en su vivienda. Oiga, que es caro, por Dios bendito. De acuerdo con la investigación, los señalados estarían realizando exigencias económicas periódicas y amenazas a residentes del sector. Durante el operativo fue incautado un teléfono celular. El capturado y los dos adolescentes quedaron a disposición de las autoridades competentes. El Gaula recordó que las víctimas pueden denunciar casos de extorsión a través de la línea 165. 5 de la mañana, 16 minutos, temprano, más bacano. Lo que noticia, mucha atención. Atención, porque el Servicio Geológico Colombiano informó ayer lunes de un nuevo enjambre de temblores en el occidente del país, varios de los cuales con intensidad mayor a 4 grados. Esto ocurre justo una semana después del último enjambre de 7 sismos del pasado lunes 14 de septiembre. Incluso el terremoto del 10 de agosto pasado también ocurrió un lunes. Las autoridades geológicas informó que la situación viene presentándose desde el domingo, cuando se registraron dos sismos de más de 4 grados y varias réplicas con epicentro en el municipio de Chaparral, en el Tolima. Para la jornada de este 21 de septiembre, pues la tierra no se calmó. Sigue temblando, hombre. El llamado para la gente, para las personas, es a la calma, que estemos tranquilos, que tengamos nuestro maletincito, pues, de primeros auxilios y todo el cuento. 5 de la mañana, 17 minutos, 5:17. Todo lo que es noticia, lo que pasa en Cali, Valle del Cauca, Colombia y el mundo, te lo contamos en Olímpica Estéreo 104.5. Mucha atención. ¡Olímpica! Capturado alias Correa en el Plateado, en el Cauca, en un operativo conjunto entre la policía y el ejército. Capturaron a alias Correa, señalado cabecilla de las milicias de las estructuras Jaime Martínez. Según información preliminar, estaría vinculado a atentados con explosivos en Jamundí y al seguimiento de movimientos de la fuerza pública. 5 de la mañana, 18 minutos, 5:18, buenos días.
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1: ¿Desde dónde nos reportan sintonía? ¿Desde dónde nos saludan en esta mañana del martes 22 de septiembre? Envíenos su nota de voz 327-87-1045. Los que están trabajando, los que están trasnochando, los que se van levantando con Olímpica, buenos días. Feliz y bendecido martes para todos. 5:19, buenos días. Temprano y más bacano.

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1: Donde quiera que se encuentren, los saludamos. Le deseamos lo mejor, hombre. Un día bonito en esta mañana del martes 22 de septiembre. Que todo lo que vaya a realizar se lleve bien, para bien. Que me le den esa entrevista, o mejor, que me le den ese trabajo hoy en esa entrevista. Que los exámenes médicos me le salgan súper bien. Que ese sueño, que esa meta se te cumpla, por favor. 5 de la mañana, 24 minutos, los escuchamos. 327-87-1045, buenos días.
2: Buenos días, que esto escucho yo. Olímpica, porque me pone todo y bien bueno. Reportando desde el peaje de Villarrica rumbo Popayán. Feliz, maravilloso y bendecido día para todos.
1: Amén,
2: ustedes,
1: papi.
2: Que de la mano del Señor este día sea próspero y bendecido.
1: Así es. Abrazo negrito para vos, hola.
3: Oh, José, buenos días.
1: ¿Qué más,
3: desde,
1: papi?
3: Por acá, desde Santiago de Chile. Saludito, papi, para todos ustedes. Que Dios los bendiga. Para mi esposa y mi hija también, que las amo mucho. Yo escucho Olímpica porque me pone todo bien bueno.
4: Te voy escuchando Olímpica porque me pone todo y bien bueno. Josito Vallejo, un saludo, un fuerte abrazo y muchas bendiciones, ¿sí?, para vos, tu familia.
1: ¿Cómo estás?
4: Mi familia que está en Colombia, la que está en Alicante, España. Un fuerte abrazo y bendiciones, esto va llevo desde Porto, Portugal.
1: Aldemar, un abrazo, papito, para vos, buenos días.
5: Hola, mi Josecito lindo, hermoso.
1: ¿Qué va, mi amor?
5: ¿Cómo amaneciste, pe?
1: Hermoso.
5: Saludándote desde el Bolo San Isidro, como siempre, mi amor. Feliz día para todos, Dios me los bendiga y que sea un día muy bendecido para todos. Un abrazo.
1: Amén, mi María Reina, para vos y los tuyos igualmente, bendiciones.
6: ¿Qué estás haciendo, ve? Escuchando Olímpica Estéreo, reportando sintonía desde España, provincia de Cataluña.
1: Opa.
6: Acá en el trabajo, motivado con la mejor música y la mejor sintonía.
1: Gracias, mi pana, un abrazo, buenos días.
7: Parcero, acá reportando sintonía desde Sevilla, España, desde Flor de Caña, acá con todos estos nicaragüenses, ecuatorianos y peruanos, acá con la mamá de las emisoras. Te escucho Olímpica porque me pone todo bien bueno, huepucha.
1: ¡Epa, hijo de madre!
8: Buenos días, ¿qué estás haciendo? Yo escuchando Olímpica porque me pone todo bien bacano. Temprano es más bacano. Desde acá de Torreya, España. Habla Didier Vitoria. Un saludo a mi familia, a Vitoria Riasco, en el barrio Las Américas, en Palmira. A mi gente de Fray Luis, del Prado. Le recuerda mucho a este personaje. Y a mis hijas, Catrina Andrea Vitoria y Sofía Vitoria. Que las quiero mucho, mi sobrino Genial David, que lo amo mucho con todo mi corazón. Está muy inteligente mi sobrino. Yo estoy escuchando Olímpica porque me pone todo bien bueno. Gracias. Luego mi gente de Guachaco, la que quiero.
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9: Hey, porque temprano es más bacana.
1: Señor.
9: Un saludo ahí para mi familia en Jamundí Valle, desde acá de Galicia. Lugo, un saludo también ahí para los motoristas de Transur, especialmente para Felipe, para Taquicardia. Y un saludo
1: Taquicardia
9: para el tío que más quiero, que se encuentra en Canadá, de parte de Calzoncillo.
1: Calzoncillo, un abrazo para vos, papi, hola.
10: José, buenos días, hablas con Gaspara desde aquí, Bogotá.
1: ¿Qué más, mi amor?
10: Para desearte un lindo y bendecido día, mi José.
1: Hermosa.
10: Que Dios te bendiga.
1: Amén.
10: Para saludar a mi sobrino Cristian Andrés Acevedo en el corregimiento La Sequía. Yo, escuchando Olímpica porque me pone todo y bien bueno.
1: Allá en Bogotá, mi amor, te mandamos un abracito.
7: Hola. Parcero, acá reportando sintonía desde Sevilla, España, desde Flor de Caña, acá con todos estos nicaragüenses, ecuatorianos y peruanos. Acá.
1: Gracias, papi.
11: Buenos días, Diego Salas de aquí, Valencia, España, reportando sintonía. José, un abrazo para ti y todo tu grupo de trabajo, ya para meterle caña ya al trabajo y ya cumplir con mis labores. Un abrazo para todos, feliz y bendecido día.
1: Que te vaya muy bien en tus labores, papi. Buenos días.
12: Sí, Olímpica Estéreo, la número uno a nivel nacional e internacional, mi papacho. Hola, Miguel Ángel Vélez Cruz, desde Madrid, España, aquí laborando, tirando pintura como loco. Un saludo a mi hermano Anderson Adrián Muriel, conocido como Chunchulo. Bendiciones, Olímpica Estéreo, la número uno.
1: Abrazo, papi, para vos. Buenos días, ¿qué estás haciendo, ve?
13: 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Bueno,
1: llueve en la vía Puerto Tejada, muchas gracias.
14: Buenos días, José Vallejo.
1: Hola.
14: Yo escuchando Olímpica porque me pone todo bien bueno, ¿sí?, reportando sintonía. Desde Puerto Tejada voy hacia Santa Fe de Quinchao. Feliz, bendecido día.
1: ¿Dónde va llovida, señores? Repórtele de una vez, 327-87-1045. Buenos días.

0: 5 de la mañana, 28 minutos. Recuerden, pico y placa.
1: Tarifa de Alberto.
0: 1 y 2 para vehículos particulares. Pico y placa que arranca a las 6 de la mañana y que va de largo de chorizo hasta las 7 de la noche. Pico y placa para hoy. Carros particulares tienen restricción cuyas placas terminen en 1 y 2. 5 de la mañana, 29 minutos. 5:29. Buenos días, buenos días, buenos días. 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

0: las 5 de la mañana, 32 minutos. 5 de la mañana, 32 minutos. Lo que es noticia y es que a partir de hoy habrá alternancia en algunas comunas de Santiago de Cali. Lo que tiene que ver con el agua, un día sí, otro día no. Pero para eso tenemos a los amigos de Emcali que nos amplían esta información para hoy martes 22 de septiembre. Hola.
1: Diego Fernando Carabalí, gerente de Acueducto de Alcantarillado en Cali. El equipo técnico en Cali ha estado monitoreando constantemente el nivel de los ríos de la ladera y los de la red baja. Principalmente el río Meléndez y el río Cali han presentado una disminución significativa en su nivel. Precisamente el río Meléndez hoy tiene menos de 200 litros por segundo, el cual nos permite tratar agua para el suministro humano y dejar el caudal ecológico. Como este caudal está siendo tan bajo, hoy y en mesa técnica con el equipo de Incali, hemos definido que la mejor manera para garantizar el suministro de la comuna 18 y 20 y que llegue a todos los sectores es la alternancia. Por eso a partir del día de mañana,
0: o sea, a partir de hoy,
1: comenzará a regir la alternancia en la comuna 18 y 20 en los sectores que dependen netamente de la planta. ¿Eso qué quiere decir? Que un día suministraremos en la comuna 18 y el otro día en la comuna 20, garantizando así que llegue a todos los ciudadanos. Como reitero, esto solamente se hará en los sectores que dependen netamente de la planta. Los sectores que dependen del bombeo seguirá funcionando de manera normal. Con esto les digo, caleños, sigamos haciendo un uso razonable del agua, cuidemos el agua. Dado que nosotros tenemos tanques de almacenamiento, el agua que ahorremos hoy es el suministro de mañana. Cuidemos el agua para que juntos podamos salir de manera positiva de este crudo fenómeno del mundo.
0: Muchas gracias. Ya lo saben entonces, alternancia entre las comunas 18 y 20 aquí en Santiago de Cali. 5 de la mañana, 34 minutos, 5:34, lo que es noticia, atención. Atención porque la Fundación Valle de Lili fue reconocida como el hospital número uno de Colombia en pediatría, ahí en el Ranking World 2027. La institución ocupó el puesto 234 a nivel mundial y fue el único hospital colombiano entre los 250 destacados en esta especialidad. El reconocimiento resalta su atención de enfermedades de alta complejidad como cáncer, trasplantes y neurocirugía. Además, la fundación se ubicó entre los 100 hospitales destacados del mundo en nefrología. 5:35, yo escucho Olímpica. ¡Olímpica! Lo que noticia, mucha atención. Tres incendios forestales permanecen activos en el Valle del Cauca, en zonas rurales de Buga, Trujillo y El Cerrito. La emergencia más compleja se registra en las montañas de Buga, en el páramo de Las Hermosas, donde las llamas llevan más de 50 días activas. Organismos de emergencia mantienen las labores de seguimiento y control para evitar que el fuego avance hacia otras zonas. 5:36, temprano, es más bacano. ¡Olímpica! Lo que noticia, mucha atención. Un nuevo hecho de sangre tiñó de luto el barrio Llano Verde, en el oriente de Santiago de Cali, donde sujetos armados atacaron a tiros a dos personas en plena vía pública. Ave María. Aunque las víctimas fueron auxiliadas y trasladadas de urgencia a un centro asistencial, un joven de apenas 18 años falleció debido a la gravedad de los impactos. La segunda persona lesionada permanece bajo atención médica mientras agentes de la SIJÍN y la Fiscalía recolectan testimonios y videos de cámaras de seguridad para identificar a los sicarios y esclarecer los móviles de este homicidio que vuelve a encender las alarmas de seguridad en el sector. 5:36, yo escucho Olímpica. ¡Olímpica! Lo que noticia, atención. Tres ciudadanos fueron víctimas de un asalto a mano armada en el corregimiento de Boyacá, zona rural de Palmira, luego de acudir al sector para concretar una aparente negociación por la compra de un vehículo. Según información preliminar, los afectados llegaron en un camión y con una suma de dinero en efectivo para realizar el negocio, pero fueron interceptados por varios hombres armados que los habrían amordazado y despojado del dinero, sus pertenencias y el vehículo. Una de las víctimas logró liberarse y pedir ayuda a residentes de la zona. La Fuerza Pública desplegó operativos de búsqueda para localizar el camión y establecer quiénes estarían detrás del hecho. Hasta el momento, pues, no se conoce un reporte oficial sobre el resultado de estos operativos. 5:37, yo escucho Olímpica. ¡Olímpica! Temprano y más bacano, mucha atención porque eso es una buena noticia para nuestra ciudad. Homicidios bajaron 42% en Cali durante Amor y Amistad. La policía reportó una reducción del 42% en los homicidios en Cali durante el fin de semana de Amor y Amistad. Entre viernes 18 y el domingo 20 de septiembre se registraron 7 casos frente a los 12 reportados en el mismo periodo del 2025, o sea, del año pasado. Durante los operativos también fueron capturadas varias personas y se incautaron armas de fuego y estupefacientes en diferentes sectores de Cali. Además, se recuperaron vehículos y motocicletas reportados como hurtados, como robados. En el área metropolitana se destacaron resultados en Yumbo, Jamundí, Candelaria y Viges, donde las autoridades realizaron capturas, recuperaron automotores e incautaron armas y drogas. A través de la línea 123 se recibieron 6.489 llamadas durante el fin de semana. De estas, 1.562 requirieron el despacho de patrullas, principalmente por riñas, perturbación de la tranquilidad y violencia intrafamiliar. 5:39, yo escucho Olímpica. 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

0: un saludito muy especial para Angélica y para Vicente. Para Vicente allá en España, ¿no? Angélica y Vicente en España, si no estoy mal, están en Barcelona.
1: Me voy para el
0: a esta hora escuchando Olímpica Estéreo 104.5. Saludito para ellos. Gracias por su reporte, Angélica. Mi amor, un abrazo. Para el panita Vicente, un abrazo también. 5:40, buenos días.

0: 5 de la mañana, 44 minutos, 5:44. Aquí están los resultados de la lotería, de los chances. Si has jugado chancecitos, si has jugado lotería. Aquí están calienticos, o yo. Saque el billete, saque la fracción, empiece a comparar números, cifras. Lotería de Cundinamarca 5341. Astroluna 9372. Caribeña Noche 7588. Sinuano Noche 5308. Lotería del Tolima 4008. Dorado Noche 6182. Cafeterito Noche 3883. Motilo Noche 5931. Fantástica Noche 4731. Chontico Noche 9784. Chontico Noche 9784. Paisita Noche 4618. Antioqueñita Tarde 4071. Astrosol 4762. Dorado Tarde 2551. Motelón Día 1555. Caribeña Día 6529. Sinuano Día 9410. Pijao 2237. Paisita Día 1737. El Chontico 5971. Fantástica Día 0512. El Samán 1309. Resultado para Cafeterito Día 1976. Dorado Mañana 7279. Y Antioqueñita Mañana 2414. Resultados de loterías que se han jugado hasta el momento y te lo contamos en esta mañana del martes, hoy 22 de septiembre, en Temprano el Más Bacano,
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0: tenemos pico y placa para hoy a partir de las 6 de la mañana. Vehículos particulares, placas terminadas en 1 y 2. Buenos días, 1 y 2. 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
1: ¿Qué estás haciendo, ve?
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0: A las 5 de la mañana, 49 minutos, 5:49.
1: Hablame con el gallego, papi, hablámelo.
0: ¿Qué se dice, pues? A las 5 de la mañana, 49 minutos, 5:49.
1: Hablame con el gallego, papi, hablámelo.
0: ¿Qué se dice, pues?
2: Leyoa.
0: Epa.

0: música, pues se me pone todo bien bueno, papá. Reportando sintonía como siempre de aquí de Bilbao, España, Medina del Campo, papacho. Que tenga un excelente y bendecido día, viejo José. Ya, siete hitas de estar en la tierrita y huepucha. Que ya Colombia y hueputa, que lo más chimba. Todo bien, viejo José.
1: Por aquí lo esperamos, mi rey. 550, hola.
2: Bueno, buenos días, pues. Yo escuchando Olímpica porque.
1: Uy, perdido, don Nelson, hombre.
2: Buenos días, señor José Vallejo. Reportando la sintonía de aquí de la unidad Jockey Club 6, pues, hombre. Donde está lloviendo, gracias a Dios. Está lloviendo.
1: Está lloviendo aquí en Amundi.
2: Gracias a Dios. Epa. Que Dios lo bendiga. Tenga buen día.
1: Lo mismo, mi papacho, para vos. Hola.
3: Hola, buen día. Reportando sintonía desde Barcelona, España. Un saludo muy especial para toda la gente de Miranda, Cauca.
1: Sí.
3: Escuchando Olímpica porque me pone de todo y bien bueno. Bendiciones. Feliz día.
1: Saludito, mi vida, para vos. Hola.
4: Buenos días, señores Olímpica Estéreo. Un saludito para toda la mesa. Gracias por alegrarnos. Gracias por transmitirnos noticias, cositas positivas y sacarnos risas. Un saludito, escuchándolos desde mi trabajo, Lady Rodríguez. En Castellón de la Plana.
1: En 9 minutos arranca Pico y Placa para vehículos particulares 1 y 2.
5: Debes de

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3: Para que los sueños se hagan realidad, hay que trabajar por ellos. No se cosecha si primero no se siembra. No habrá éxito si primero no hay sacrificio y esfuerzo. No habrá milagros si no se provocan primero en oración en el reino de Dios. No habrá victoria si primero no se lucha. Si quieres participar en grandes bendiciones, deberás buscar primero el reino de Dios y su justicia, y lo demás vendrá por añadidura. Hoy te digo de corazón, quieres grandes cosas, lucha, sacrifícate, esfuérzate, pero ante todo pon primero a Dios en primer lugar. Busca primeramente el reino de Dios y su justicia, y todo lo demás será añadido. Ya sabes, mi amigo, coloca a Dios en primer lugar, esfuérzate, vamos, echa pa'lante. Que Dios te bendiga inmensamente y que tengas un hermoso día agarrado de la bendición de Dios. Recuerda que Dios es bueno. Dios.

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1: Señoras y señores,
2: Rachi Güere Güere, Rachi Güere Güere, ay, ay, ay, ay. ¿Se acuerdan de Rachi Güere Güere?
3: Obvio.
2: ¡Ay,
3: obvio,
2: por Dios!
3: Obvio.
2: No, mi corta.
4: Señora,
2: ay,
4: yo
2: no.
4: Estaba muy niño cuando.
2: ¿Sabes qué planeta es?
4: Yo era muy chiquito cuando eso.
2: ¿Cuál? Si eso es de nosotros, Rachi, de nuestra güere, generación, güere, claro. Rachi Güere Güere. ¿Cómo era Rachi Güere?
3: Usted estaba comiendo algo y le decían Ranchi. Usted tenía que hacer güere para que no lo quitaran. Y le quitaban la comidita en el colegio. A mí me la quitaban varias veces.
4: ¿Sí?
2: ¿Sí?
3: Le decían un Ranchi, chao.
5: Con la cara de acuevado.
3: Y antes era peor, papi. Antes era más todavía.
4: ¿En serio?
3: Sí.
2: No puede ser, no puede ser, no puede ser. Buenos días, buenos días, buenos días, buenos días, buenos días. Hoy es martes. Bendito sea el Señor, está lloviendo por algunas zonas de la ciudad, a pesar de que vamos a tener desafortunadamente algunos sectores de nuestro territorio van a tener unos días como pico y placa en el agua. De esa manera vamos a tener el suministro en algunas zonas de nuestra ciudad.
3: Como una
2: 18
3: y como una 20.
2: Así es, más de 155,000 familias tendrán estos cortes de agua durante algunos días de manera intermitente. En Cali he confirmado oficialmente la medida de alternancia temporal en la que el suministro de agua potable para los sectores de las comunas 18 y 20 en la zona ladera de Cali se estarán restringiendo durante unos días, o sea, como un racionamiento rotativo.
3: Sí, sí.
2: Se implementa debido a las fuertes reducciones de los caudales en los ríos Cali y Meléndez.
3: Aquí está el señor de Encali, jefe, por si usted gusta.
2: Claro, de una vez vamos a escucharlo,
4: siga,
2: por favor.
4: Que siga.
2: Vamos a escucharlo para, venga, que nos cuente, jefe, qué es lo que se va a hacer, venga, para estas temperaturas del
6: Diego Fernando Carabalí, gerente de acueducto de alcantarillado en Cali. El equipo técnico en Cali ha estado monitoreando constantemente el nivel de los ríos de la ladera y los de la red baja. Principalmente el río Meléndez y el río Cali han presentado una disminución significativa, ¿sí?, en su nivel. Precisamente el río Meléndez hoy tiene menos de 200 litros por segundo, el cual nos permite tratar agua para el suministro humano y dejar el caudal ecológico. Como este caudal está siendo tan bajo, hoy y en mesa técnica con el equipo de Incali, hemos definido que la mejor manera para garantizar el suministro de la comuna 18 y 20 y que llegue a todos los sectores es la alternancia. Por eso, a partir del día de mañana,
3: comenzará
6: a regir la alternancia en la comuna 18 y 20 en los sectores que dependen netamente de la planta.
2: Sí.
6: ¿Eso qué quiere decir? Que un día suministraremos en la comuna 18 y el otro día en la comuna 20, garantizando así que llegue a todos los ciudadanos. Como reitero, esto solamente se hará en los sectores que dependen netamente de la planta.
2: ¿Sí?
6: Los sectores que dependen del bombeo seguirá funcionando de manera normal.
2: O sea, el resto de la ciudad va a seguir funcionando de manera normal debido a que el río Cauca funciona, está el caudal normal, está,
3: solo
2: no hay
3: los
2: ninguna
3: que...
2: alteración. Entonces, por lo tanto, como el río Cauca está funcionando, pues las bombas que suministran el agua para el resto de la ciudad tendrán total normalidad. O sea, sectores afectados, Alto Cordán, Los Chorros, las colinas del Refugio, Altos de la Luisa, la Trinidad y zonas aledañas. También la comuna 20, abastecimiento de los días miércoles, viernes y domingo. Sectores afectados, La Sultana, Brisas de Mayo, Pueblo Joven, Brisas La Torre, sector 30 y zonas aledañas. Y a pedirle a Dios que empiece a llover.
4: Se ve nubladito, sí,
2: está lloviendo, papi. Mira, está Jamundí, lloviendo hasta la universidad.
3: Uy, qué rico.
2: Exacto, eso para allá voy. Está lloviendo. Está lloviendo hasta antes de Bochalema, para que lo tengamos ahí.
3: Ahora no bajaba la cortina.
2: Pero Dios mío, Padre amado, Señor Jesucristo. Aquí estamos, buenos días. Buenos días para todos. Un reporte de movilidad en el 327-8710-45. Ahí los esperamos, los escuchamos con notas de voz para que nos cuenten qué está pasando en Colombia, Cali y el mundo. Hola, buenos días, soldadito mi culta.
4: Hola, buenos días, jefecita. Uy, fresquito, qué bueno.
2: Dios permita que llueva y que siga lloviendo.
4: Ay, sí, amén. Oiga, fíjense, jefecita.
2: Porque tenemos incendios activos. Buga, hay un incendio impresionante.
3: Lleva
2: a esta hora.
3: Lleva 50 días
4: el
3: incendio.
4: ¿Por qué hay incendios pasivos?
2: ¿Cómo así?
4: No, pues usted dijo que era un incendio activo. ¿Hay otro pasivo? No. Bueno, jefe, fíjate que este fin de semana hicieron unos 15 años por la casa con uno de los vestidos de Olivia.
2: ¡Ay, qué bonito!
4: Ay, pero la niña era feíta.
2: ¡Ay, qué pecado!
4: Ay, ¡qué pecado! Pero no, hay que decir, la niña era feíta.
2: ¡Ay, qué pecado!
4: Pero es que era bien feíta. ¡Qué
2: ay,
4: pecado!
2: Sea malo.
4: No, es que... No, era bien fea, lo que...
2: ¡Ay, no!
4: Pues decirle que era tan fea que bailaron el vals con el papá.
2: ¿Cómo así si el vals se baila con el papá?
3: Ah, no le bailaron con
4: él. Pero no con ella.
3: Bajaron por fuera. Ya, que ayer no le regalaron flores amarillas y no 200 de cilantro.
2: Había entendido.
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0: Le recordamos que hace 12 minutos arrancó el pico y placa para vehículos particulares. Hoy martes tienen restricción las placas terminadas en 1 y 2. 1 y 2 es el pico y placa para hoy martes. Hasta las 7 de la noche, recuerden, tienen restricción. 1, 2.
1: 1, 2, 1, 2.
2: One, two.
1: No se dice así. Uno, one, two, one, two.
2: One, two. La canción del Juan, ustedes la saben.
1: One, two. ¿Cuál es esa?
2: Guantalamera. Guantalamera. Guantalamera.
0: Ya salió con el chiste.
1: Guantalamera.
0: La está dando todo, mi panita, hombre.
1: Ay.
0: Muchachos, 6 de la mañana en punto. Tembló, se movió la tierrita nuevamente.
2: ¿A las 6?
0: Hoy, 22 de septiembre. Magnitud 4.0. Y el epicentro fue nuevamente en Chaparral, en el departamento del Tolima. 4.0.
1: Va más de 130 más o menos, más de 130 temblores los que ha tenido esa zona, tanto que el Servicio Geológico ha tenido que enviar a expertos a revisar, porque es un fenómeno natural diferente, es un fenómeno natural nunca antes visto. Fallas geológicas activas, más de 130 sismos sacuden Chaparral. El Servicio Geológico explica qué está ocurriendo. El Servicio Geológico dice y tiene nuevos detalles sobre la actividad sísmica que viene registrando Chaparral, Tolima, desde la madrugada del domingo 20 de septiembre. De acuerdo con la Red Sismológica Nacional de nuestro país, de Colombia, la secuencia comenzó a las 4:52 minutos de la mañana del día domingo. El domingo fue, ¿cierto?
0: Sí, señora. Sí,
1: el domingo. Señora. Ahí arrancó y desde allí se han venido presentando 130, 131, 132 y se sigue moviendo la tierra mucho en este sector. Es importante, dicen ellos, recordarle a la comunidad que el departamento del Tolima es atravesado por diferentes fallas geológicas activas que pueden causar este tipo de actividad sísmica. Explicó Freddy Tobar, coordinador de la Red Sismológica Nacional de Colombia, que ellos están haciendo un monitoreo, la evolución de esta actividad les resulta inquietante, por lo tal tienen que hacer unas nuevas investigaciones ahí de qué es lo que está sucediendo, qué es lo que está pasando. Pero los movimientos han sido superficiales con profundidades menores de 30 kilómetros, lo que puede favorecer que sean percibidos por la población, y se dice que se ha sentido en muchos más territorios, ¿no? Por ejemplo, en Tolima, Huila, Valle del Cauca, Quindío y Risaralda están sintiendo estos sismos porque las profundidades son superiores, ¿no?
0: Sí, son
1: superficial. O sea, son como en la superficie. Esto ha hecho que se sienta en todo el territorio nacional o en algunas zonas del territorio nacional. Obviamente aquí les contamos de todo lo que está pasando y esto tiene fines exclusivamente informativos y nos basamos en los datos reportados por el Servicio Geológico Colombiano y la Red Sismológica Nacional de nuestro país. La explicación por ahora es que hay un enjambre sísmico.
0: Otro enjambre, pero allá no.
1: Y que ellos atraviesan, o que ellos los atraviesan, pues como una falla geológica que hace que esto esté pasando de manera constante.
0: Jefe, ¿por qué? Se soltó Choco, jefe, por el momento, ¿no?
1: No, pero ha venido, sigue temblando en el Chocó.
2: Ve, jefe, yo escucho.
0: Pero desde el domingo no ha habido
1: sí,
0: así.
1: Sí, sí, sí han habido temblores, ¿ah, sí? Ha habido réplicas, sí, en el Chocó.
2: Jefe, yo escucho mucho que dicen la palabra enjambre sísmico y no entiendo por qué el término enjambre será.
1: Ve, mira que la gobernación hizo ayer un informe detallado sobre el tema de los enjambres sísmicos. ¿Oíste?
2: Porque un enjambre, lo que yo veo es que tiene varias capsulitas, y ve,
1: seguramente. Sí, incluso ya le voy a mostrar las fotografías en el próximo bloque. Les mostramos las fotografías de las explicaciones que da la gobernación del Valle del Cauca sobre los enjambres sísmicos y muestra los punticos de cómo están. Entonces, cuando se van liberando cada uno de esas, como esos niñitos de enjambre, es cuando se sienten las réplicas o cuando se sienten los temblores. La explicación la dieron tan sí, clara, tan concisa, tan popular, tan digerible, que a uno le queda mucho más claro qué es lo que está sucediendo. Obviamente no deja de dar miedo.
2: Claro.
1: Da miedo, claro. Da miedo, naturalmente da miedo, porque además es algo que no se puede controlar y científicamente pues no se tiene cómo controlarlo. Ahí lo que toca es estar preparado 100%.
2: O arrodillado.
1: Yo pienso que ambas cosas, arrodillado. Ajá, y preparado. Sí, señor. 6:17 minutos. Olimpi Reporteros en el 327-87-1045.
3: Buenos días, yo escucho.
0: Buenos días.
3: Accidente en la calle 33C con autopista suroriental, sí, barrio Santa Mónica Popular. Casi se voló el semáforo y casi voltea un particular.
0: Jesús bendito. No, no. Manejemos con precaución, por favor, dejemos el acelere. 6:17, buenos días.
4: Buenos días, buenos días.
1: Buenos días.
4: Hugo Mejía, desde por acá de Ciudad Jardín. Por acá desde Ciudad Jardín. Hay un saludo para los integrantes de Olímpica Estéreo. Yo escucho Olímpica porque me pone de todo.
5: Y bien, bueno. Muchas gracias a mi brother, más Olímpico Reportero. Buenos días, ¿qué estás haciendo? Ven.
6: Buenos días, señora Magali.
7: Hola, mi amor.
6: Hágame un favor grande. Resulta que de la Comuna 7 del barrio Alfonso López, desde el día de ayer a las 5 p.m. nos encontramos sin agua. Entonces quiero su valiosa colaboración con el señor de Acueducto Alcantarillado, porque no pudimos despachar los niños y tengo personas adultas. Le quedo altamente agradecida. Un feliz día. Gracias.
7: Linda, mi amor bello.
0: Comuna 7, Alfonso López, dijo.
7: Ya, sí, ya mismo, sí. Ya. De una. Comuna 7, ¿la dirección?
0: Una, dos o tres. Tiene tres etapas, López.
5: Sí, porque la uno,
0: por ejemplo,
5: por donde yo vivo.
0: Exacto, para allá voy. Está vos vives en López y tenés agua común y sí, corriente.
7: ¿No? La dirección, por favor, mi señora hermosa, para poderte apoyar, mi vida bella. 6:18 minutos, hola, buenos días. ¿Qué estás haciendo, ven?
8: Buenos días, Magali, buenos días.
7: Hola, papi.
8: Olímpica. Magali, nosotros acá en Siloé ya llevamos casi semana y media, vamos a cumplir sin agua.
5: Mucho raro.
8: Ya vamos para semana y media. Eso apenas no lo van a hacer, eso ya nos tienen sin agua ya hace rato.
2: Pero qué pedazo de Siloé, porque como es de grandote.
5: Es que esa es la idea, claro, la idea Siloé, es que nos den un...
0: Siloé compone más de 30 barrios, de 30 sectores.
7: Necesitamos que cuando ustedes nos regalen esos reportes, para que podamos ayudarles de la manera correcta, nos digan, por favor, exactamente, ejemplo, la dirección, la zona, si nos pueden dar la bugueña también, muchas gracias. 6:19 minutos, venga, yo José, también. Para usted que estaba preguntando, por ejemplo, hoy, 22 de septiembre del 2026, tembló en Ismina, Chocó, Jesús. A la 1:35, hora local, en la madrugada del día de hoy, fue de 3.1 y una magnitud de 45 kilómetros, o sea, ya no ha parado.
0: No ha parado, sigue.
7: No
0: entonces.
7: Ha parado de temblar. 6:19 minutos, bueno. Hola, buenos días, ¿qué estás haciendo?
9: Bueno, acaba de temblar nuevamente en Tolima y en Buga.
5: Gracias, papi, sí, un ya, abrazo. Ya no, por acá reportan, bueno, saludito también a todos los que están a través de las redes sociales que nos acompañan desde temprano.
0: Sí.
5: Hola. Saludo para Reyes, Jenny Trujillo Delgado, para Iván García, para mamá de Martina, para Parcerito, que nos saluda desde Barcelona, Artesanal también, que está ahí conectado, Freddy Steven Carabalí Abonía. ¿Sí? Por acá nos decía también un oyente, Rosa Smith Lemus Gualí, dice, un fenómeno de fuego fue encontrado en un sector de Santander de Quilichao. ¿Volcán o gas? Que no lo saben hasta el momento.
2: Jefe, yo también quiero hacer un reporte, es que donde yo vivo también llevamos ya como 3 días sin agua, jefe.
7: ¿En serio?
2: Sí, para ver si nos colabora con el recibo.
5: Magal, tiene que pagarlo, papi, tiene que pagarlo.
10: Hola, Magali, buenos días. Sí, hola, a mí papi. Me tocó madrugar desde las 4 de la mañana, me levanté, hice almuerzo, lavé la ropa, organicé casa, ya me bañé y así listo.
0: Qué ejemplo de hombre, ¿no?
10: Porque sí. No se sabe qué es que tiene el agua.
7: Ay, qué bonito. Escuchen
10: el rico porque me pone esto de bien. Pues.
7: Ay, señoras y señores, los escuchamos en el 320-787-1045. Buenos días, súbale.

0: 621, hola, buenos días. ¿Qué estás haciendo, bebé?
1: Muy buenos días, Olímpica.
0: Hola, bebé.
1: Escuchando Olímpica porque me pone de todo.
0: Sí.
1: Para hacerles una preguntita, claro, a mis amores hermosos.
0: Señora.
1: Y a mi Magali preciosa.
0: Ay, bendito Dios.
1: Que si acá en La Dolores van a quitar el agua, pues porque dicen que van a quitar el agua.
2: Sí, se la puede responder.
1: Gracias,
2: yo.
1: Que Dios me los bendiga. Un abracito.
0: Bueno, sí, de manera intermitente, ¿no fue lo que dijimos ahorita?
1: Bonito, muy bueno, muchas gracias.
3: Un abracito, mi amor.
0: Bebé hermosa, sí, se supone que en estos sectores van a quitar el agua de manera intermitente. O sea, mientras la quitan en la 18,
3: sí, un día sí,
0: la 20
3: no.
0: La tiene.
3: La 20. Uh-huh.
0: Cuando le quitan en la 20, la 18 la tiene.
3: Exacto.
0: Y así
3: exacto.
0: Sucesivamente.
2: No, Dolores.
0: Hola, buenos días.
4: Buenos días, yo escucho Olímpica porque me pone de todo y bien bueno. Magali, de aquí de Tejares de Salomia, tenemos desde ayer, desde las 3 de la tarde, que no tenemos agua, y pues si se necesita para también. Entonces, bueno, muchas gracias. Eso es en la, lo que es la Tejares de Salomia, carrera sexta B, número 7055, o sea, todo lo que es Tejares, no tenemos agua, desde ayer a las 3 de la tarde. Bueno, muchas gracias.
0: Tejares, no tienen agua. Ven, mi corazón hermoso, la Dolores no queda en Palmira.
3: También.
2: La Dolores saliendo, señora.
3: Saliendo,
0: ah, ok, si es la Dolores de Palmira, ya no hay corte registrado, ni han dicho nada de corte.
3: Ah,
0: ¿listo?
3: No, eso sí está.
0: No, Palmira, Palmira es otra zona.
3: Sí, sí,
0: ¿listo?
3: Sí.
0: Listo. C22 minutos, hola, buenos días. ¿Qué estás haciendo? Ven. Hola.
3: Por acá nos reportan que está lloviendo en ese momento en Santander de Quilichao. Está cayendo agüita. ¡Oh! También.
5: Hola, Santander de Quilichao, el día de hoy. Informativo. Como siempre, trayendo primicias a todos ustedes. Tenemos información que en Santander de Quilichao, al parecer, o teníamos volcán o hay un yacimiento de gas y no lo sabíamos.
3: Ok, veamos.
5: Tenemos imágenes, por compartirles imágenes,
3: ¿sí?,
5: de la situación que se presenta en una de las veredas de Santander de Quilichao. Tenemos un canino afectado por esta situación y ya les vamos a compartir imágenes exclusivas de Quilichao al día. Recuerden seguir este canal para estar enterados, okay, minuto a minuto, papi, de todo lo que sucede en el departamento del Cauca y atentos a la información.
0: Pues bueno, sí, desafortunadamente, según la información que nos está llegando, el fenómeno natural de fuego en tierra o en la tierra,
3: ay,
0: o brotes de fuego espontáneo en Santander de Quilichao, Cauca, está directamente relacionado con sugerencias y manifestaciones de gases acumulados en el subsuelo, un hecho técnico que ha sido evaluado previamente por el Servicio Geológico Colombiano, aunque en las redes sociales o a nivel popular suele difundirse la falsa idea de que se descubrió un nuevo yacimiento comercial de gas que nadie sabía que ahí estaba, y la realidad es científica y es totalmente diferente a lo que están diciendo. Es un fuego de tierra que hay ahí en Santander de Quilichao. No se trata de un yacimiento de gas natural apto para la explotación petrolera o comercial de gran escala. Científicamente, estas emanaciones corresponden a metano,
3: uh-huh,
0: biogenético o biogénico,
2: son como cápsulas
0: o gases
2: de gas
0: acumulados por, uh-huh, descomposición orgánica profunda.
3: Uh-huh.
0: Eso es lo que está pasando ahí en Santander de Quilichao. Cuando la comunidad realiza excavaciones, pozos artesanales o cuando el terreno sufre grietas, esos gases salen a la superficie y al entrar en contacto con el oxígeno y cualquier chispa, por el calor,
2: sí,
0: extremo en la zona, pues se enciende y creando hilos de fuego estables que parecen que brotaran de adentro de la tierra.
3: Entonces, está claro que no es un yacimiento de gas.
2: No.
3: Okay.
2: No, son como cápsulas de gas metano que quedan por allá abajo, seguro entre barro o algo, y después, oh, okay, va a salir.
3: Y ahí se puede observar, jefe, sí, a través de las redes sociales.
2: El video, fenómeno,
0: sí,
2: ¿no?
0: Sí, vamos a ver el video, raro, yo no lo he visto, papi.
3: No, yo tampoco.
0: Ahí a través de redes sociales nos van a mostrar en este momento, oiga, para los que están conectados, de lo que estamos hablando en este preciso instante, de eso, que no se trata de un yacimiento de gas natural apto para la explotación petrolera o comercial a gran escala, sino que científicamente estas emanaciones corresponden a metano biogénico o gases acumulados por descomposición orgánica profunda. Ay, caramba.
3: A mí me daría miedo ver eso, ¿viste?
0: Eso parece que naciera, sí, el fuego de la tierra.
3: Exactamente, jefe, como que
0: emane. O sea, no brota agua, sino que brota, es como fuego. Padre amado, Señor Jesucristo. Pues el Servicio Geológico Colombiano ha realizado estudios técnicos y visitas de inspección en el municipio para medir la concentración de dichos gases. El objetivo real de las autoridades no es extraer gas, sino mitigar el riesgo para la población civil, ya que la acumulación en espacios cerrados o viviendas puede provocar explosiones, accidentes o asfixias.
3: Que la vereda es Mazamorrero, jefe.
2: Yo he escuchado que así llama. Yo he escuchado que cosas así pueden suceder cuando hay basureros muy grandes. También dentro de la basura se acumula el gas metano también, ¿sí? Y puede salir fuego, claro, total.
6: 6 de la mañana, 26 minutos. Ya venimos con más reporte y por supuesto ya venimos con todo lo que ha pasado en Cali, Valle del Cauca, Colombia y el mundo.
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0: 6 de la mañana, 29 minutos, 6:29, avanza la mañana, todavía no se le ve la carita al monito Jaramillo. Estamos anhelando y estamos esperando agüita para mi gente, como dice don Jorge Barón, agüita para todo el pueblo colombiano.
1: ¿Quién va?
2: Pues yo, ¿cierto?
0: Este.
2: Claro, pues. Ah, va, échale, pues.
1: Ven, mira, póngale un pachucito. Un ponchito y un pachucito. Póngale en cuidado. Póngale en cuidado que una vez llegó un pastucito a un aeropuerto, ¿cierto?
0: Sí,
1: llegó,
0: sí.
1: Llegó al aeropuerto el pastucito donde volaban los aviones, ¿se acuerda? Entonces se acerca a la casilla donde está la muchacha trabajando. Y le dice, señorita, una preguntita, señorita. Yo quiero preguntarle cuánto se demora un avión de aquí desde Pasto hasta Barranquilla.
0: Sí.
1: La señorita le dijo, un minutico. Y le dijo, ¿cómo tan rápido?

0: A las 6 de la mañana, 30 minutos. 6 de la mañana, 30 minutos. Mucha atención porque tres personas fueron asaltadas durante falsa negociación. Mucha atención. Tres ciudadanos fueron víctimas de un asalto a mano armada en el corregimiento de Boyacá, zona rural de Palmira, aquí nomasito. Luego de acudir al sector para concretar una aparente negociación por la compra de un vehículo. Según información preliminar, los afectados llegaron en un camión y con una alta suma de dinero en efectivo para realizar el negocio, pero fueron interceptados por varios hombres armados que los habrían amordazado y despojado del dinero, de sus pertenencias y del camión. Una de las víctimas logró liberarse y pedir ayuda a residentes de la zona. La Fuerza Pública desplegó operativos de búsqueda para localizar el camión y establecer quiénes estarían detrás de este hecho. Hasta el momento, pues, no se conoce un reporte oficial sobre el resultado de estos operativos. 6 de la mañana, 3. Mucho cuidado cuando usted vaya a hacer un negocio, no lleve plata en efectivo.
1: Pero es que esas transacciones, José, con económicas ya de cifras tan altas, siempre son un peligro.
0: Sí, por eso. Y más cuando los llevas en efectivo, papi. Claro. Ahorita que hay tanta facilidad de que Nequi, que llave, que transferir, que David Plata. Entonces hay que como que sumarse a
2: sí, esta papi, vaina. Pero hay negocios que no se hacen así por transacción, que tocan efectivo.
0: Ah, bueno, y desafortunadamente cuando toca por efectivo, entonces vea lo que pasa.
2: Sí, pero desafortunadamente es así. Sí, siempre. Pero siempre ha sido así. Es que, por ejemplo, propiedades, que muchas propiedades no se compran así por transacciones.
1: ¿Por qué no?
2: ¿Por qué no?
1: ¿Porque están en la lista abajo?
2: No, porque después la declaración de renta es una cosa de locos.
3: Pero le suma hartísimo ahí.
2: Sí, claro, hay una plata que se pasa en efectivo y la otra plata que se pasa por transacción.
3: Donde yo vivía antes, la señora no aceptaba pago por transferencia. Y la señora decía,
2: y hay
3: no,
2: mucha
3: solamente
2: gente que no acepta pago por efectivo. Eso lo que toca es que poner la cita en un banco, por ejemplo.
0: En un centro comercial.
2: Ya el seguro no está nada, seguro.
0: 6 de la mañana, 32 minutos, 6:32, yo escucho Olímpica.
3: Todo lo que es noticia, lo que es información, y pasamos ahora a Santander de Quilichao, donde también a través de las redes sociales podemos observar lo que fue un intento de hurto en la vía Panamericana, más exactamente en la variante de Santander de Quilichao, donde se frustró un hurto a vehículos pesados. En el video quedó registrado cuando el hombre amenazó con arma al conductor del vehículo, pero este retrocedió y el criminal no pudo cumplir su cometido. Pero esto es algo que se está viendo mucho ya a través de las redes sociales, lo que está pasando en la vía Panamericana, en bastantes sectores donde los delincuentes salen con machete y con todo y amenazando para que los conductores paren, y muchos lo que optan es tirarle el carro encima.
0: Lo hemos dicho aquí, la Panamericana, papi, bastante insegura.
1: Claro, salen a buscar su prometido.
2: Pero esta es la vía que conduce hacia Santander de Quilichao, lo que
3: sí,
2: tú dices.
3: Sí, jefe.
2: Ahí se ve como los sujetos están correteando el vehículo.
3: Y le toca devolverse.
2: Cogió en reversa y escapó del lugar. Pues bueno, señoras y señores, ahora nos ubicamos en Santiago de Cali. 6:33 minutos. Un juzgado de segunda instancia revocó por completo la orden de arresto y la multa contra el alcalde de Cali, Alejandro Eber, debido a que la justicia determinó que la administración municipal sí atendió el derecho de petición y que la información solicitada ya se encontraba disponible públicamente. Un juez de primera instancia había ordenado 5 días de arresto por el supuesto desacato a una multa interpuesta por el abogado Elmer Montaña, quien exigía información detallada sobre 4 convenios entre la alcaldía y la organización Pro Pacífico. La alcaldía de Cali demostró que los documentos y respuestas que estaban pidiendo, pues ahí está, tenga lo suyo, ahí está lo requerido, y estaban disponibles de forma transparente en la plataforma oficial del estado, SECOP. Al revisar el caso en una instancia superior, el juez del circuito dejó sin efecto la sanción, ratificando que no hubo una omisión o intención de incumplir por parte del mandatario.
1: Busque bien.
2: Ya no van a arrestar al alcalde de Santiago de Cali porque él sí respondió justo en los momentos que le estaban pidiendo, pero además que la información estaba en las páginas oficiales.
1: Y entonces el que hizo el trabajo de buscar, chimbo, fue mal trabajado porque buscó mal, no buscó bien.
2: ¿Quién demandó?
1: Claro.
0: ¿Quién demandó? Sí.
1: Pues es lo que está perjudicando y está jodiendo y acabando con un tiempo que necesita.
0: Jefe, yo ya me imaginaba a Taliana Vargas haciendo fila los domingos ahí en Villanueva con un ahí entre rejas, no. 6:35, buenos días. Feliz martes, bendecido martes para todos y que todo nos salga bonito a todos.

0: arriba, ¿quién está arriba? Arriba, y se fue en vuelo comercial.
1: ¿Quién?
0: El vicepresidente de los colombianos.
1: No.
0: Juan Manuel Restrepo viajó en un vuelo comercial a la Asamblea de la ONU y recibió recibió un mensaje del subsecretario de los Estados Unidos. El vicepresidente de la República perfectamente había podido utilizar el avión presidencial y no lo hizo. Se fue en un avión comercial.
1: Normalito.
0: Y pues obviamente la escena llamó muchísimo la atención, de que él hubiese llegado en un avión comercial. Y no solamente se fue en el avión comercial, sino que se fue en clase económica.
1: Ah, sí,
0: y las imágenes que están rotando por redes sociales es que iba estudiando, iba organizando su guión, iba organizando lo que iba a decir, y iba ahí en la clase económica.
2: Sí, señor.
0: Le toca a uno literalmente, a los que son altos, abrir las piernas, así quedar como chonetos para poder sentarse uno bien ahí.
1: Tan cagada, y es de izquierda, ¿ves, jefe?
2: Es zurdo.
0: Es zurdo.
1: Ah, eso, es que me equivoqué.
0: O sea, escribe con la mano izquierda.
1: Eso, jefecita, eso quise decir. 6:41, señores, hoy día mundial sin coche. Día mundial sin coche, día del mundial.
2: Ay, que van a ser todos los bebés.
0: Ve, incluso pues estaban diciendo que supuestamente había días sin carro y sin moto hoy aquí en Santiago de Cali,
1: jefe,
0: ¿no?
1: Pero noticia falsa.
2: Parece que no, mira.
0: Ah, pero fue que no la montaron.
1: No, jefe, no.
0: Okay,
1: día mundial del rinoceronte.
2: ¿Cómo?
1: Día internacional del mimo, mi colta.
2: Del mimo. ¿Quién le dijo que yo soy un mimo?
1: No, pero pues...
2: Es otro estilo de comedia, pero es muy chévere, muy bonita. A mí me encanta ese estilo de comedia. Hay un mimo muy conocido que ve uno en TikTok en el parque acuático. No sé si lo han visto, uno gordito que es muy conocido.
1: ¿En cuál parque acuático?
2: En el de Estados Unidos, donde están las...
1: Me pregunta a mí, no tengo visa. Tampoco.
2: Hay muchos mimos, muy bonito, es un arte muy bonito la mima. Mímica, se reír sin mover los labios, ¿no?
1: Sí,
2: solo expresiones faciales y corporales.
1: O sea, la gente hipnotiza con los labios.
2: Sí, fíjate que por la casa había un mimito que se murió. Pobrecito, el señor se murió de mimo. Y el día que murió le hicieron un minuto de ruido.
0: Buenos días,
3: Nazarí, compañeros. Yo escucho Olímpica Estéreo porque me pone todo y bien bueno. De aquí a la Olores, señor Alan, te comunico que aquí no han dicho nada sobre el agua, si la van a suspender o algo. Igual, esto pertenece a Palmira.
0: Sí, pero
3: porque el río Cauca para acá pertenece a Palmira.
0: Sí.
3: Pero igual el agua viene de Cali.
0: Sí.
3: El agua viene de Cali.
0: Sí, pero
3: y
0: por ahora no hay información.
3: Pues hasta ahora no han comunicado nada. Yo pertenezco también a la Junta de Acción Comunal.
0: Sí.
3: Desde el 2015.
2: Me lo saluda.
3: Y hasta ahora nosotros nos comunican todo y hasta ahora no nos han comunicado nada. Entonces ahí les dejo la comunicación.
0: Ay, pero gracias.
3: Bueno, que tengan un excelente día.
0: Gracias, mi corazón. Te queremos mucho, mi vida. Muchas gracias, gracias. 6:43 minutos. Hola, buenos días. ¿Qué estás haciendo, bebé?
4: Buenos días, Olímpica Estéreo.
0: Hola, bebé.
4: Emisora de Cali.
0: Gracias, bebé.
4: Desde viernes, jueves, estamos sin agua aquí por Alto Nápoles, por el Cabildo de los Indígenas.
2: Ah, por el Cabildo.
4: Y tenemos niños pequeños.
1: Alto Nápoles
2: por el Cabildo de los indígenas,
1: dice la señora. Sí,
2: la señora está,
0: eso, pero es tan lindo, ¿viste?
2: Pecado, no ha logrado bañarse para despertarse todavía.
1: Mi colta,
5: señor. Hola, Magali.
0: Hola,
5: ¿cómo
0: mi
5: estás?
0: Amor, buenos días.
5: Yo, escuchando Olímpica, la que me pone de todo. Y bien, bueno. Un fuerte abracito, que tengan un excelente día, muy bendecido. Abracito para todo el elenco del Olímpica. Los quiero mucho, son excelentes locutores. Fuerte abrazo. Aquí Merich, desde Chipre, kilómetro 26.
2: Le llevo desayuno
0: ¡opa!
2: Al gato.
0: ¡Ay, qué rico! Le está sonando el canario.
2: Le llevo desayuno a los gatos.
0: 6:44 minutos de la mañana. Ve, a propósito de animales, ¿sí vieron lo que hizo el señor Bestia?
2: ¿El señor Bestia?
1: ¿Qué?
0: ¿Quién es? El señor Bestia.
2: ¿El de los X-Men?
0: El influencer, el señor Bestia.
2: Ah, no, ese no lo pone.
1: Mr. Beats.
2: No,
0: pues. Mr. Beats.
2: Ah,
0: Mr.
2: Beats.
0: Mr. Beats, baby.
1: Bestia, baby, porque
0: transformó un terreno. Beats es Bestia, mi amor. Transformó un terreno completamente vacío en un pueblo habitado.
2: Espectacular.
0: Cerca de 1,000 personas van a poder vivir ahí. Construyó un colegio de 10 aulas con capacidad para 300 estudiantes. Edificó 10 casas gratuitas amobladas para que los profesores de la escuela puedan residir en la comunidad. Hizo que el barrio cuente con una clínica, un supermercado comunitario, 2 torres de agua potable, baños modernos, un sistema independiente de energía solar.
2: No,
0: aseguró una comida gratuita diaria para todos los estudiantes durante los próximos 5 años. Ellos van a poder desayunar, almorzar y comer, porque él piensa que si el niño tiene los alimentos, pues no va a desistir del colegio.
1: Exacto.
0: Que si tiene todos los alimentos, hasta el recreo se los van a dar a los niños. Esta obra masiva comunitaria representó una inversión aproximada de 10 millones de dólares y tomó 8 meses de construcción. Anteriormente, a través de su organización BITS, también se había hecho viral en el continente africano tras construir 100 pozos de agua potable que beneficiaron a más de 500 mil personas en países como Kenia, Zimbabue y Uganda. Esto es lo que acaba de hacer este hombre, Mr. Beats. Construyó una ciudad de más de 10 millones de dólares, pero increíble, las imágenes de verdad son escalofriantes, le da uno frío de manera positiva. Este hombre sí es un verdadero influencer. Este sí influencia y está dejando marcada la historia. Icónico lo que está haciendo Mr. Beats. Todas sus ganancias, todo lo que le entra, está haciendo este tipo de gestos que dejan marcada a la humanidad.
1: Es muy joven, ¿no?
0: Sí, y tiene, dicen que tiene una enfermedad, ¿no?
2: Jefe, el antes también estoy leyendo aquí que sabes también que hizo a 1,000 personas les ayuda a recuperar la vista.
0: Sí, sí, señor.
2: Una operación a 1,000 personas. No, ese man
1: está haciendo grandes cosas. Grandes cosas.
2: No, sí, y los videos son
0: aquí
2: una
0: en Colombia, recuerda que en La Guajira hizo un pozo
1: de agua.
0: Uno se pregunta si él pudo lograr ese pozo de agua aquí en La Guajira. ¿Por qué no se pueden hacer más como esos?
2: Ah, porque necesitan robar.
0: Ah, bueno, con permiso.
2: Así o más
1: no,
2: claro.
1: No, qué fuerte, pero tristemente es
2: verdad,
1: así.
2: Es la verdad,
1: tristemente. Como dice Bukele, la plata se alcanza para todo mientras no se la roban.
2: Claro.
6: Yo escucho Olímpica porque me pone de todo y bien bueno. Eso no hay problema. Cuando la UA no vaya, nos vamos para la 20.
0: A ver, señor. A ver.
1: ¿Hablabas de una enfermedad del señor?
0: Sí, él tiene una enfermedad crónica del tracto digestivo, en la que el propio sistema inmunitario ataca los tejidos del intestino. A los 15 años de edad le diagnosticaron esa enfermedad. Llegó a pesar más de 30 kilos debido a que no podía digerir bien los alimentos, sufriendo fatiga extrema, dolores. Esa es la enfermedad que él tiene y la padece desde los 15 años de edad.
2: Él hace poco montó un video de cuando empezó en todo esto.
0: Sí, incluso decía que tengo que hacer las tareas, mi hija fue la que me contó, tengo que hacer las tareas, pero voy a hacer este video primero. Desde muy joven arrancó con eso.
2: Estoy empezando este sueño.
0: Y siempre con ese sueño de ayudar a los demás, o sea, siempre fue su intención, ayudar a los demás. Hombre, qué bonito, por gente así.
1: Por más gente así es.
0: Sí, sí, sí, 6:48 minutos, buenos días, ¿qué estás haciendo, ven?
7: Escuchando Olímpica, buenos días. Magali, ¿qué vamos a hacer con tanto robo en Cali? Hace una semana, en horas de la tarde, fui víctima. A los 2 días, a una vecina de preocupación también la robaron. No. Por ahí he estado viendo videos en internet que un señor lo robaron en McDonald's y luego alcanzó a López, en Mayelili. Tata, esto subió ayer un video de un chico que le quitaron una moto. ¿Qué vamos a hacer con tanta delincuencia en Cali? Y lo más es que no hay una policía como de ciberseguridad. A mí me robaron el teléfono y me sacaron de todo. Y no hay a quien ir a preguntar, no hay un fiscal que sepa del tema, no hay nadie que sepa del tema. Y lo peor es que luego le están cobrando a uno esas platas.
2: Claro.
0: ¿Sabes qué es lo más doloroso? Que las líneas telefónicas para las denuncias son tan tediosas en nuestro país. Son demasiado tediosas y poco indolentes incluso.
2: Sí.
0: O sea, usted está en la situación en la que esté y las preguntas se demoran demasiado.
2: Jefe, sí. Usted bien desesperado porque lo acaban de robar o atracar o está apuñaleado, imagínese, y empezaba a responder preguntas. Marque el número uno.
0: Marque, por favor, el número uno. O dígame el lugar exacto donde se encuentra. ¿Qué ve? O sea, las preguntas deberían de ser ¿qué ve alrededor?
1: Total,
0: o en
1: total.
0: Su defecto, que lo identifiquen a uno así como en las películas.
1: La ubicación.
0: La llamada
1: ubicación.
0: De tal lado, no, de tal ubicación, llegue, allá no le llegamos. Sí, sí, sí.
2: No,
0: sí,
2: llama,
0: sí,
2: es para que llegue.
1: 1, 2, 3. Si su sangre es espesa, marque uno. Si su sangre es... No.
0: Si es A positivo, marque dos.
1: Imagínate.
2: Si el ladrón no tiene cuchillo o arma de disparar.
1: No. El ladrón tenía camiseta del América, marque uno. El ladrón tenía camiseta del Deportivo Cali, marque dos.
8: ¡Que viva la patria milagro, carajo! Así es que es. ¡Wow! ¡Putas petristas!
1: ¡Señora!
0: ¡Señora, por favor!
1: ¡Hola, buenos días!
9: Mi reina hermosa, la dirección del daño es calle 70 con carrera séptima.
0: ¡Pause!
9: Reina hermosa. La dirección del daño es calle 70 con carrera séptima.
0: Pause.

0: carrera séptima esquina, primera etapa del barrio Alfonso López, por la carrilera. Muchas gracias, bendiciones por su valioso programa.
1: Gracias a ti,
2: carrera séptima, jefe, para que
3: primera etapa.
2: Para que le lleguen ahí los ingenieros de acueducto.
1: 6:51.
3: Don Neto y Don Vito.
2: Para que le dejen ese arreglo exacto, exacto.
1: 6:51,
2: yo escucho limpio.
3: Nocturna.
4: A mí no me dio risa.
3: Ay, jefe, yo...
1: 6:51. Exactamente, son las 6:51. Temprano, es más bacano. 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
1: 6 de la mañana, 56 minutos. Hay cosas que en una obra suenan mal de una. Soldar sin máscara, trabajar sin casco, mejor dicho, usar la protección equivocada. Pero hay un riesgo que se ha vuelto tan cotidiano que casi ni lo cuestionamos: pasar horas bajo el sol sin proteger la piel. Maestro Home Center lo invita a protegerse del sol. Esto también es parte del trabajo. 6:57, yo escucho Olímpica.
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1: Tan chévere que estamos pasando con Olímpica Estéreo.
0: Mi culta.
1: Hola, buen día de Olímpica.
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0: Todos ellos son los

0: 7 de la mañana en punto. Aquí estamos de vuelta en Temprano, el más bacano de Olímpica Estéreo 104.5. ¿Dónde llueve? ¿Dónde está cayendo agüita? Para que nos reporte sintonía. Buenos días. 327-87-1045. Mañana del martes. Hoy es 22 de septiembre del 2026. Buenos días. Temprano, el más bacano.
1: ¿Qué estás haciendo, ve?
2: Ya escuchando.

0: Voy con un chiste de animalitos.
1: A ver.
0: O de frutas. ¿Qué quieren, de animalitos o de frutas?
2: De animalitos.
0: Bueno, y animalitos. Que una vez llegó el amigo tortugo donde el otro amigo tortugo.
1: Wow.
0: A la casa donde vivía el amigo tortugo, ¿cierto?
1: Ay, qué bonito.
0: Y estaba el amigo tortugo llorando.
1: Oh.
0: Como ellos lloran pasito.
2: Sí.
0: Y llegué, ¿y usted por qué está llorando, amigo tortugo? Y dice, es que mi esposa se fue hace 3 meses y no ha vuelto. Y le dice, ¿cuál la que vaya? Sí, esa.
3: Ah, por la lentica, ¿no?
0: Claro, iba a
3: y eso que apenas iba.
0: Iba a volver.
2: Señoras y señores, llegó el momento de descubrir, de adivinar cuál es el personaje del día de hoy.
0: ¿Cuál será?
2: Personaje del día de hoy, adivínalo, ¿cuál es el personaje de esta mañana?
0: Dígame que
2: lo adivinas,
0: bueno.
2: Y en el 327-87-1045 con la palabra caja.
0: Adivínalo.
2: Vas a decir cuál es.
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2: La caja misteriosa hoy tiene un personaje muy famoso.
0: Bien.
2: Famosísimo en la historia del cine y la televisión colombiana.
0: Famosísimo
2: en la historia del cine y en la televisión colombiana.
5: Chaplin.
2: Su traje fue icónico.
0: Tenía un traje.
2: Tenía un traje icónico.
0: Don Julio.
5: Centella.
0: Don Julio.
5: Arimongaro.
0: Pero no estuvo en cine.
3: No, hombre.
5: ¿No estuvo en cine Centella?
0: En cine y en la televisión colombiana. Hombre, yo le busco.
3: El hombre araña.
5: Nerón Navarrete.
2: Les doy otra pista.
3: Spider-Man.
2: Misterioso.
0: Ay, no.
3: Ah, sí, entonces es Spider-Man.
2: Película de misterio y acción.
5: Ahí está.
6: Película de misterio y acción.
2: Serie de misterio y acción.
3: Spider-Man 4.
2: Popular en la televisión nacional.
5: Ah, ya. Don Jorge Barón.
3: Pero el otro personaje que hace Jorge Barón.
2: El otro personaje, sí.
5: Sí, porque ellos son dos. Y lo que uno dos. No se parece al otro.
3: Y se confunde uno.
5: Se confunde.
0: Sí, sí, sí. Y sabe de acción.
2: Su enemigo tenía la nariz grande.
3: Mi colta.
0: Tenía la nariz.
2: ¡Ya! ¡Ahí está! Ya ¡más claro para dónde!
5: No, imposible, pues.
2: ¡Ah, ya!
5: ¡Imposible, pues!
2: ¡Ya!
5: No.
2: ¡Claro! ¡Ya con eso!
5: Yo que la escuché.
0: Claro, ¡ya! ¡Nariz de codo!
5: Con el de la nariz ya la ya, dijo todo.
0: ¡Ya, claro!
3: ¡Chorro!
5: No sabía que era colombiano.
2: ¿Quién dijo que era colombiano?
5: No, tú.
2: Yo no dije que era colombiano.
5: No.
2: En la televisión colombiana.
3: Claro, pero por eso hablaba colombiano. Porque no. Como se prestaba. No, tampoco.
2: Dije, famosa serie en la televisión del cine. Famosa serie en la historia del cine y la televisión colombiana. Más no es que lo hicieran en Colombia o que fuera colombiano.
3: Claro.
5: No, ahorita sí ya.
2: En el 320-787-1045, ¿qué está pasando con la movilidad? Los escuchamos. 320-787-1045 con los buenos días.
7: Dios, acá cuando no lo roban es lo más culo que hay, me disculpan la palabra.
0: Sí, claro.
7: Porque a mí me robaron la otra vez el teléfono.
2: Sí,
7: yo tenía un iPhone y pues tenía la cuenta de iPhone abierta en otro teléfono. Entonces me daba la ubicación de dónde estaba el teléfono.
2: Ajá.
7: Y llamó a la policía. Y entonces venía un cuadrante y me decía, no, es que yo ya de aquí para allá, de esta cuadra para allá, ya no me toca a mí, le toca a otro. Y me toca volver a llamar, decir la dirección, que mandaron otro cuadrante.
0: No,
7: es que a mí me toca nomás hasta aquí. Y así, o sea, aquí hay cuadrantes o policías, patrulleros, no sé cómo se les llame. Entonces ellos nomás hacen como una manzana. Y si el ladrón está en la otra manzana, ellos no pueden pasar para allá.
3: Como
7: hay
3: si
7: que buscar
3: la
7: otro acompañante para ir a la otra manzana.
3: Cuadras.
7: O sea, la policía aquí no sirve para nada, la verdad. Me da mucho pesar, pero
3: como si
7: es una cosa horrible cuando uno lo roban. Y más uno saber que su pertenencia está allí y uno
2: no poder hacer nada.
7: Que te vino supuestamente a ayudar, no puede pasar esa cuadra para allá porque ya no es jurisdicción de él. Es una cosa loca.
2: Pero pues bueno, si usted siente que hubo negligencia, demoras tediosas, que no la atendieron de la manera correcta, pues hay una línea telefónica gratuita de nuestro país donde usted puede denunciar, que la Procuraduría General de la Nación.
6: Opa.
2: Esa línea es 018-940-808, 018-940-808. Esa entidad es el órgano de control encargado de investigar disciplinariamente a los funcionarios del Estado que incumplen con sus deberes o vulneran los derechos. Por ejemplo, uno llama a denunciar que están trabajando los niños en el semáforo y esa llamada tarda más o menos en promedio casi 45 minutos. Pero, jefe, preguntándole uno vainas pendejadas. ¿Cómo estaban vestidos? Ahí. Los niños estaba una bebé sin vestirse. Ah, ya. ¿Me puede escribir, por favor, la ropa como estaban? Bueno, jefe, más o menos las edades de los menores de edad. Deme la dirección, listo, ya tiene los datos. No, eso debería tener un chat donde usted mande una fotografía y que de manera inmediata con fotografía de ubicación y pum, que le lleguen a oír de una.
8: Cuando a mí me casi que secuestraron ahí en el Teatro Jorge Isaac, que no me dejaron hacer el evento, las afrocolombianidades mandados por Ray Chapurri, jefe. Yo llamé a la policía y llamé no llegó nada. Charrupi, esa vaina, esa cosa. Yo llamé a la policía porque estaban amenazas de muerte y todo, y no, nadie llegó, ningún militar, ningún policía llegó allá.
2: ¿En serio?
8: Los llamé y desde temprano les pedí seguridad.
2: El acompañamiento.
8: Y me dijeron, sí, claro que sí, pura mierda.
2: Increíble.
8: Es que me dio rabia porque me acordé.
2: Ay, qué pecado.
3: La rabia.
5: 7:11, buenos días.
9: Buenos días, Olimpia.
2: Hola, buenos días.
9: Les habla JJ Houston, Texas.
5: Oye.
9: Reportando sintonía como todos los días, la mejor. Mamacita Magali.
2: Papi Bello.
9: La flor de la alegría ahí en Olimpia.
2: Ay, tan bonito.
9: Saluditos para toda la banda, que Dios me los bendiga. Bendiciones.
2: Papi. Gracias, mi amor hermoso.
9: Ya camellando en el camión, vea. Escuche, Magali, el pito.
2: Pítemelo, papi, tócame el pito. Oh.
9: Buenos días. Para todos, bendiciones, me fui.
2: Recuerden que Santiago de Cali estamos del 20 al 27 de septiembre de este año. Se está realizando la Semana de la Movilidad Sostenible, así que si pueden irse en patineta, en patines,
3: bicicleta,
2: en bicicleta,
5: a pie,
2: en moto taxi,
8: trotando.
2: ¿Ves? ¿Sabes en qué sector de nuestra ciudad se utiliza mucho los mototaxis? No, son mototaxis, son los bicitaxis. Aquí, en el Valle de Lili. Yo creo que es en el único sector de la ciudad donde Valle se utiliza de manera constante.
5: En el norte, jefe, yo paso mucho por el norte y en el norte
3: no. No, ya no se ve.
2: Acá eso es mío, sostenible.
8: Y se parchan en la 14.
2: Eso es movilidad sostenible. Qué bueno que en todos los barrios existiera eso, ¿no? Sería genial, apoteósico.
5: Sí. Y que sean avalados y todo el cuento por el tránsito.
8: Pero es que anden pasito también, porque es que hay unos que andan en
2: cuetados. No les da para andar a toda velocidad.
8: Una bicicleta
2: cargando a Giovanotti a Montes.
8: La bicicleta no solo es pedal, tiene motor.
3: Ahí tiene que caerse pronto.
2: No, la que lleva Valle de Lili.
8: Tiene motor.
2: Ah, yo no la he visto como
8: motor. Ellos se ayudan con el pedal, pero luego con el motorcito en el lejal.
2: ¿En serio? Yo nunca la he visto
8: con motor. Un motorcito pequeño.
2: Siempre lo he visto echando pedal.
5: Yo no la he visto. Pero lo que tú dices es verdad, jefe. Por ejemplo, que pida un servicio Giovanotti y Jeffer Montes para romperle las pantorrillas.
3: Y más el mercado.
5: Para romper las pantorrillas. Pero ¿cuál mercado?
8: Que dicen volqueta.
3: El que uno hace ahí en Valladolid.
5: Sí, porque si es un mercado, más peso
10: Buen día, Olímpica Estéreo, Olímpica, la mejor. Por aquí de Ibagué hacia Cali.
2: Sí.
10: Llueve, Olímpica, la mejor.
5: Listo, papi, muchas gracias.
2: ¡Eso, tócame el pito, papi!
5: Y a uno que le gusta.
2: ¡Qué rico, tócame el pito! Tócamelo así. Tócamelo ahí, tócamelo así, tócamelo ahí, tócamelo así, tócamelo ahí, tócamelo así.
10: Porque me pone de todo, bien bueno. Para mandar un saludito desde aquí de las Palmas de Gran Canaria.
5: Hágale, papi.
10: Aquí dándole duro a la chamba. ¿Tú sabes con el Diego Gordo?
5: Gracias, papi, por tu reporte. 714, buenos días.
11: Buenos días, señores de Olímpica Estéreo. Dios me los bendiga.
5: Amén, papi.
11: Desde la Tapicería Alfa, Santander, Quilichao, Barrio, El Rosario. siempre escuchándolos y deseándoles lo mejor de lo mejor.
3: Eva, un abrazo.
11: El Dios de los cielos los colme de bendiciones.
2: Gracias, mi amor hermoso.
11: Magali,
2: dímelo, papi.
11: Hermosa eres, mujer.
2: Ah, caramba, gracias. Venga, muchachos, ¿sabe qué está pasando? Que el gobierno de Abelardo de la Espriella está preparando una propuesta legislativa para reducir progresivamente el impuesto de los a los movimientos financieros conocido como el 4 por mil.
8: O sea, Santos,
2: parece ser que el 4 por mil, adiós, chao. El gobierno nacional está preparando el desmonte.
8: Jefe, supuestamente no iba a ser solo para un periodo.
2: Sí, era temporal
8: Santos,
2: y lo dejaron permanente.
8: Y les encantó ese robo.
2: Lo clavaron hasta lo profundo.
5: Ay, pero bueno, era el 2 por mil, ¿no? ¿Lo quieren sacar entonces?
2: Parece que sí, el gobierno nacional, el ministro Miguel Gómez Martínez, que es el ministro de Hacienda, señaló que el gravamen no puede eliminarse de manera inmediata debido al peso que tiene actualmente en los ingresos al Estado, pero que de manera paulatina van a ir haciendo el desmonte hasta que chao, adiós.
8: Eso lo puso el tartufo, ¿cierto, jefecita?
5: ¿El qué?
8: Así le dice el presidente a Santos.
5: Cuando le miren ese impuesto a nosotros.
8: Sí, así se le marchó, dice, el tartufo le dice.
6: Ese barco le llamó libertad.
5: Todo lo que sea gastos, chao.
8: Ay, hombre. mira lo que así le dice. Yo he escuchado varias veces. Usted no ha oído, el presidente Abelardo le dice a Santos el tartufo. Y mira, aquí busco en la palabra, dice: significa ser una persona hipócrita, falsa y de doble cara, que finge virtudes, bondad o devoción religiosa para engañar a los demás y obtener un beneficio propio. ¡Ay, don Tartufo! Vea, yo no sabía que era por eso.
12: Estoy haciendo eso,
8: escuchando
12: el equipo. Muchachos, muy buenos días a todo el equipo de Trabajo Olímpica. Acabo de llover por acá por el kilómetro.
2: ¡Ay,
12: 20,
2: qué rico!
12: Gracias a Dios, necesitamos agüita, estaba muy seca la tierra. Y aprovecho para saludar a mi madre Marley.
5: Hágale, papi.
12: Que está por acá por el kilómetro 20 en la área de Nur. Que Dios me los bendiga y que tengan un excelente día. ¿Qué hago yo? Escucho Olímpica y mi familia, porque me pone todo. Y bien bueno.
2: Ve, mi corta, pero el 4 por mil lo puso fue Pastrana.
8: Andrés
2: Pastrana en el 98.
5: Él estuvo del 98 al 2002.
2: Ajá, fue Andrés Pastrana.
8: Pero dijeron que iba a ser solo para ese gobierno y se quedó.
2: Sí, era como una emergencia en el momento, pero ya lo dejaron, se involucraron, lo metieron hasta lo profundo.
3: Mira que el Tartufo también fue una comedia francesa.
8: Sí, eso estaba leyendo.
3: Sí, claro.
5: Sí.
3: De Jeffer, vos no, espérate. No, lo que estamos haciendo aquí es reducir los índices de ignorancia un poquitico, profesor.
13: Yo quisiera saber qué fue lo que pasó con las obras de la ciudad de Cali, que iban a pavimentar la ciudad de Cali hasta la 99, y eso, mejor dicho, ya prometieron casi el cielo y la tierra, y hasta ahora no han salido con un nada, con un chorro de baba, nomás solamente pavimentaron ahí hasta la Petar, y ahí para allá se desapareció toda la maquinaria y toda la gente para trabajar la ciudad de Cali.
5: Jefe, lo que uno piensa y lo que uno cree es que a raíz del terremoto, pues esa maquinaria amarilla ha tenido que estar en otro lado, ¿no?
2: Lo que pasa es que la ruta de reconstrucción de la alcaldía de Santiago de Cali, pues obviamente está concentrada en la demolición de las infraestructuras o de las estructuras que tuvieron pérdida total. Obviamente hay que darle un tiempo, aguantemos lo menos.
8: Ese edificio grande del Valle de Lili, ese edificio lo van a demoler.
2: Ya demolieron el Molino Rojo, ¿no?
5: Sí.
2: Ya quedó en su totalidad en la noche inmediatamente anterior, quedó demolido. Y a propósito, señora, Valle de Lili, ya vieron que Valle de Lili, la clínica quedó entre las mejores clínicas pediátricas de la número uno de pediatría en Colombia.
8: Sí.
2: Fundación Valle de Lili de Cali. Vea, se posiciona como la número uno en pediatría a nivel nacional. ¡Qué bueno!
8: Jefe,
2: y no lo decimos nosotros. Salió en la revista The Ranking World Rest. ¿Qué? Especial su YouTube 2027.
3: Con eso yo quedo tranquilo.
2: Ocupó el puesto 234 a nivel mundial. A eso le damos like.

0: no se le extraña aquí.
1: Pues a nivel mundial fue el único hospital colombiano incluido entre los 250 destacados en esta especialidad.
2: ¿Qué nivel, hombre?
1: La Fundación Valle del Lili en Cali se posiciona como la número uno en pediatría en Colombia.
2: Bien, hombre, bien por nuestra clínica.
1: ¿A qué le damos like, Jeffer Montes?
3: Pues yo le quiero dar like a Lucas Murillo, el niño de 7 años que ya fue operado, ya le hicieron la cirugía y ya se está esperando la recuperación.
1: Ya ha tenido a su corta edad, tiene 7 años y ya le han hecho 25 cirugías.
2: Él es el de trasplante de corazón.
1: Sí, míralo, míralo, la foto es viral hoy en Colombia, la fotografía está en sala de recuperación con el muñequito abrazándolo.
2: ¿Ahí ya lo operaron?
1: Ya le hicieron, sí están esperando obviamente la reacción de la cirugía que le realizaron y bueno, en
2: ahí está reído.
1: Sí, está feliz, Lucas. A eso le damos la... ¡Wow!

0: José Vallejo.
1: Jefecita hermosa, le damos like a las autoridades, a la Policía Metropolitana y todo el cuento, porque se reportó una reducción del 42% en los homicidios aquí en Cali durante el pasado fin de semana de amor y amistad.
0: ¡Ay, qué bien!
2: A eso le damos like.
0: Prepara tu like. 10:45.

0: ¿Qué le damos like,
1: Terry,
0: Madrid?
1: Quieto, Terry.
0: Ok, le damos like a nuestros oyentes que a esta hora reportan su like a través del 320-787-1045. Hola, buenos días. ¿A qué le damos like, Héctor?
2: Hola, banda, salud cordial, feliz amanecer, feliz martes.
0: Hola, baby.
2: De la milagrosa para todos. Yo le doy un like a las obras que adelanta la concesión Ruta del Valle en Palmira, en
0: muy
2: la
0: bien.
2: Versalles, que van muy adelantadas. Oiga, y qué tráfico hay en Palmira. Y aquí escuchando Héctor Fayo Huetio Nieva. Le damos like a las mejores obras en la Villa de Las Palmas.
0: ¡Oh,

0: que le damos like.
1: Escucho yo Olímpica porque me pone de todo y bien bueno, mis amores, no, yo los amo. De verdad quiero agradecerle a cada uno de ustedes por brindarnos tanta alegría. Yo despierto y lo primero que hago es colocar Olímpica Estéreo. Me imagino con ustedes allá recochando. Yo quiero que me des un like.
2: Caiga, caiga.
1: Yo quiero que me digas. Los amo, Dios me los bendiga. ¡Eh!

0: los live oyentes, los escuchamos. Hola, buenos días. ¿Qué estás haciendo? Ven.
1: Ay, ay, ay,
2: yo quiero
3: que
2: ay, ay, ay,
3: ay, ay, dale, dale, dale, dale, like, dale, like.
0: ¿No te está cargando?
3: Olímpica,
0: no,
3: la que me pone y todo, y bien bueno.
4: La Concepción.
3: Buen día para
0: hola.
3: Magali y todo su elenco.
0: Hola, mi amor, buenos días.
3: Le doy un like a ese excelente inglés de Magali, espectacular. Espectacular ese inglés de Magali.
0: Y lo fui a aprender allá en los llores, o yo.
5: Es que no, es lo mismo.
6: Es un inglés nativo.
5: Lo aprendió allá arriba. Lo aprendió allá arriba.
0: Es un inglés de Inglaterra.
6: Inglaterra. Son los papás del inglés, claro, prácticamente.
0: Claro.

0: 7 de la mañana, 26 minutos, 7:26. El soldadito mi colta.
1: Bueno, voy con el niño.
0: ¿De qué?
1: De niño.
0: Niño.
1: Que llega el niño y le dice a la mamá: ¡Mami! ¡Mami! Yo quiero que me digas cómo yo venía al mundo. Y le dice la mamá: ¡Ay, pues papito! Tan bobito, pues ¿cómo? Te trajo una cigüeña. Y le digo: yo sé, pero ¿quién le hizo el amor a la cigüeña?
0: Curioso.
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0: A las 7 de la mañana, 27 minutos, 7:27. Mucha atención porque un nuevo hecho de sangre, otra balacera se registró aquí en Santiago de Cali. Un hecho de sangre tiñó de luto al barrio Llano Verde, en el oriente de la ciudad, exactamente en el distrito de Agua Blanca, donde sujetos armados atacaron a tiros, atacaron a bala a dos personas en plena vía pública. Aunque las víctimas fueron auxiliadas y trasladadas de urgencia a un centro asistencial, un joven de apenas 18 añitos falleció debido a la gravedad de los impactos de bala. La segunda persona lesionada permaneció bajo atención médica mientras agentes de la SIJÍN y la Fiscalía recolectan testimonios y videos de cámaras de seguridad para identificar a los sicarios y esclarecer los móviles de este homicidio que vuelve a encender las alarmas de seguridad exactamente en ese sector de Llano Verde, en el oriente de la ciudad. 7 de la mañana, 28 minutos, 7:28, yo 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
3: A las 7:32, 7:32, seguimos a esa hora escuchando Olímpica Serio 104.5. Mi Colti.
4: ¿Qué le dice el policía al señor? Le dice, ¿qué? Le dice el policía al señor detenido. Le dice, hermano, venga, le pregunto.
5: ¿Pero por qué lo detuvo?
4: Usted, pues espérele, pues el chiste gran pendejo, porque no lo tira. Entonces le dice el policía al detenido, le dice, hermano, venga, le pregunto, hermano, ¿y usted por qué le pegó dos tiros a su suegra?
5: Pero el man iba en carro.
4: Le digo,
5: ¿no?
4: Pues porque se me acabaron las balas.
6: ¡Qué fuerte!
5: Pero no, estaba bien fuerte.
4: Mire, saque lo que me está tirando.
5: No, pues antes mire, te estaba salvando.
7: Las suegras son muy lindas, hombre, las suegras son muy lindas.
5: Totalmente, hermosas.
6: Oh, 7:33, 7:33. Buenos días.
4: Suegra muy linda.
6: Te escuchamos en el 320-787-1045. ¿Qué está pasando con la movilidad Alejo a Madrid?
3: A esa hora nos reportan a través de las redes sociales y vamos a pasar en ese momento justo el video de lo que está pasando en las calles. Resulta que hay una queja por el tema de las motos eléctricas. Y ahí nos está mostrando en ese momento. Pero no digo que me quedo por acá.
4: Eso llega el momento que iba a volver un problema.
3: Sí, ajá. Y ya se está volviendo problema, papi.
6: Uy, pero esa moto eléctrica va a toda velocidad.
3: En medio del caos vial de Cali, donde muchos conductores de motos eléctricas parecen haber olvidado que las normas de tránsito son para todos. Esta mujer se robó las miradas al recorrer la autopista suroriental.
5: Qué bonito.
3: Con una actitud que contagia buena vibra y una lesión que vale la pena para recordar, pero también alta velocidad por todo este sector.
6: Pero ¿cuánto le dan a esa moto eléctrica? Como 30, ¿no?
3: Pero va rápido, jefe, vea.
5: Sí,
3: vea.
6: Pero mire que ahí le cuesta la subida.
7: Y por toda la mitad.
6: Pero ¿cómo así? Es un vehículo y el vehículo puede andar por el carril, ¿no?
5: Sí.
6: Incluso debería ocupar el carril.
5: Ahí el tema de esas motocicletas eléctricas es que dependiendo la velocidad de la con la que usted la compre, porque hay unas que tienen más potencia, digámoslo así, que otras, hay unas que tienen que andar por el bicicarril y las otras pueden andar por carretera. El tema es saber ¿cuál es esa? Porque las que deben andar por el bicicarril también andan en carretera. Entonces también obstruyen la movilidad.
4: ¡Eso va a ser un problema!
3: 7:34.
4: ¡Un mierdero!
5: ¡No, tampoco!
6: Pero como así, las motos eléctricas pueden andar por todo lado, papi. ¿O no?
4: ¡Armar!
6: No pueden andar por todos lados, muy
5: pues,
6: duro.
5: Las que no tienen mucha potencia, que son muy suaves, esas
6: o sea, las que son como una bicicleta.
5: Eso, ajá. Como bicicarril, pero a veces utilizan en la misma carretera, entonces...
4: Ve, jefecita, yo estuve en un sitio donde se...
5: Habían también muchas bicicletas eléctricas.
4: Yo estuve en una isla donde se propagó mucho las patinetas eléctricas, entonces todo el mundo al principio decía, ¡uy, qué bacano! Y todo el mundo andando en patineta eléctrica. Pero con el paso del tiempo se volvió un problema porque la gente empezó a apostar carreras, empezaron a haber accidentados, muchos problemas. Eso llega al problemita.
3: Aunque hasta el momento que yo recuerdo no ha habido reportes así como
5: tampoco.
3: Accidentes
5: no.
3: En esta
4: ¿no?
5: suave.
3: Remotos
5: así.
3: ¿Se ha escuchado o no?
6: Sí, han pasado uno que otro, pero no
3: pero
6: es
3: no,
6: una,
3: no es gravedad.
6: No es una
3: así
6: cifra
3: como...
6: muy alta. 7:35. Hoy es martes, señoras y señores. Hoy es un día perfecto para celebrar la vida. Es un día para agradecer, para tener gratitud y el corazón abierto, señoras y señores. Cada amanecer es un regalo y hay que entenderlo de esa manera. Estamos bendecidos porque hoy contamos con la vida. Hay que celebrar sonriendo.
3: ¡Bravo!
6: ¡Buenos días! 7:35. ¿Qué pasa en redes sociales?
3: A esa hora saludamos a todos los que están a través de las redes sociales, que están conectaditos con nosotros desde temprano, a mamá de Martina. Por acá también a Jimmy, dice desde Antofagasta, Chile, presente. Opa. Ahí conectado. Alexander también. Ivette, Richard, que nos está olimpiqueando desde Ecuador, jefe. Ahí conectadito con nosotros también. Jonchis también. Por aquí, Natalie Agudelo. Para Carlos, que dice, le da un like al buen Dios.
6: Muy bien. Sí. Brinda por el hoy, celebra por el ayer y sonríele a lo que viene. Dale gracias a la vida.
4: Don Eloy, salud.
7: Don Eloy, salud para usted.
6: La felicidad es el arte de hacer que cada día sea especial. Así que dale con toda. Dale que no hay carro, que no hay bus. Dale para adelante.

0: días en el WhatsApp. ¿Qué estás haciendo? Ven.
1: Ay, ay. Aló. Ay.
2: Yo escuchando el Indy que me pone todo bien bueno, Ve, aquí viniendo de Jamundí hacia Cali.
0: Sí.
2: La Americana fluye suavecito el tráfico.
0: Ok.
2: Y está cayendo una brisita.
3: Ay, ay,
4: ay, qué rico. Cayendo brisita, dice él.
0: Celebrar la vida es agradecerle a Dios por este nuevo amanecer. Amén. Así que sonríele a la vida. ¡Ay! Cada día, cada nuevo amanecer es un trazo del amor de Dios. Sonríele a la vida.
5: ¡Vaya!
0: ¿Qué estás haciendo, ve?
6: Yo escuchando Olímpica, la Pati, desde
0: Madison, Pati.
6: New Jersey. Fuerte abrazo para todos. Se les quiere muchísimo. Quiero enviarle un saludo a mi amiga Ana María en la biblioteca de Elizabeth, que no se pierde Olímpica desde las 5 de la mañana.
4: Eso,
6: se les quiere, ve. Feliz día.
4: Eso,
0: hay que darle gracias a Dios por el ayer que nos cuidó, por el mañana que nos regala y por lo que está por venir, señoras y señores. Eso. ¡Sonríele a la vida!
5: El pasado ya pasó, el futuro es incierto y el presente es un regalo.
0: ¡Amén, compañero!
4: ¡Qué bonito, mi coltica!
7: Olímpica la que me pone y todo, y bien bueno.
8: La concesión.
7: Buen día para Magali y todo su elenco.
0: Gracias, mi amor.
7: Yo le doy un like a ese excelente inglés de Magali. Espectacular. Espectacular ese inglés de Magali.
4: Gracias, papi, un abracito, hombre.
0: Celebrar la vida es reconocerle a Dios que su mano está allí, que está protegiéndonos, que está cuidándonos, que está amándonos. Así que sonríele a la vida. ¡Dame una sonrisa! ¡Vamos!

0: Dale, oyentes, en el 327-8710-45 los escuchamos a todos. 327-8710-45. Recuerden que en esta mañana tenemos un personaje que hay que descubrir el personaje. El personaje, ya les dimos algunas pistas, ¿no? Es de la historia, es del cine, de la televisión. Hizo parte durante muchos años en la historia de cada uno de nosotros. Crecimos con esa serie. Es una serie. Es una serie animada, ¿verdad, Nicola? Es una serie animada.
1: ¡Ah, de muñequitos!
0: Es de muñequitos, sí.
2: Los Power Rangers, ¿no?
0: ¿Los Power Rangers qué eran?
3: Eso no es animado, papi.
2: No, por eso pensé que eran los Power Rangers, pero ya no.
0: No, no, eso no.
3: La pequeña Lulú.
0: ¡Ay, la pequeña Lulú! ¡Ay, qué hermoso! ¡Ay, la pequeña Lulú! No puede ser.
3: Ve, ¿Condorito es colombiano? ¿Condorito es colombiano, cierto?
0: No, le voy a dar otra pista. El personaje es sumamente elegante. Sí. Y camina con mucha elegancia, con mucho ingenio, mucho garbe.
2: El laboratorio de Dexter.
0: Muy travieso, inquieto.
3: No, Jorge el travieso, jefe.
0: Inquieto. Todo el mundo gira en su entorno, alrededor de ella. ¿O de él?
3: ¿Al fin qué? ¿De ella o de él?
0: No, que pues como estamos con la inclusión, entonces
1: le corrijo, Condorito es chileno. Es decir, chileno por el dibujante chileno René Ríos, Boy Tiger.
3: Jefe, pregunta. ¿Tiene algún sombrero? ¿Tiene alguna prenda?
2: A veces usa cachucha para el sol, pero no.
0: A veces utiliza algunos elementos, sí. Sí.
3: Muchachos,
0: besitos.
4: Buenos días, espero que hoy todos ustedes tengan un excelente y bendecido día.
0: Gracias.
4: Recuerden que sí, desafortunadamente ahí en la autopista suroriental con 25 hubo un gran accidente por ese caso de las famosas motos eléctricas y una imprudencia de la señora que iba en una moto eléctrica con un niño casi no recién nacido, pues tendría 2-3 años, y otro acompañante, y ahí los cogió un camión. Entonces hay que tener como que mayor precaución en las vías, y más con un vehículo de esos. Feliz día para todos.
3: Lo mismo para usted, mi papá.
1: El personaje tenía sobrina.
2: Tenía dos
0: el
2: tías.
0: Personaje tenía sobrina. Políticas.
3: Venga, por acá nos escribe Andrea Ocampo.
2: Odio.
3: A mi corta lo tiene mal, vea.
1: Ya me quedé.
5: Hola, buenos días.
0: Buenos días, mi amor.
5: Porque me pone todo. Ustedes son los mejores, los amo. Muchas
0: gracias, mi amor.
5: Aquí en el barrio El Paraíso.
0: Gracias a mi señora en el barrio Paraíso.
3: Para la gente que está ahí en las redes sociales, recuerden que la respuesta la debe enviar a través del WhatsApp Olímpica 320.
0: ¿Por qué? ¿Qué le han dicho? ¿Qué le han dicho? A ver.
3: Porque por acá dicen que Popeye el Marino.
0: Mi corazón, escríbele en el 327-8710-45.
3: Y por acá dice, hola.
0: Pero sí, el personaje tenía musculatura esbelta.
3: ¿Sí?
2: ¿Consumía espinacas?
1: No, se las fumaba.
3: Pero amigo, usted ya
0: sabía. Sí, consumía cosas verdes, sí.
3: ¿Sí?
0: Sí, sí, sí. Sí, claro.
2: Si mi corta hizo cara, seguramente compaginaron.
0: A veces salía con una lupita, ¿no? Ya le dije mucho.
3: No, ya, jefe. Oh,
2: la lupa ya lo dijo todo.
3: ¿La idea es que
1: una qué?
2: ¿Qué?
3: Una lupa.
1: Cache.

0: sistema de sonido.
1: Ya todo nos pone tan nervioso que incluso hasta el Olímpica Estéreo se hizo viral. Una profesora que les puso eso a los niños y los niños se metieron debajo de la mesa y ella, no, salgan a bailar, a bailar, a bailar, a bailar.
2: Pero es que ahora me llamó Nani, jefe, un poquito asustada. Me llamó ahorita que me llamó porque es que recibió como si hubiera recibido una llamada al teléfono. ¿Sí? Y no era llamada, era la alarma sísmica. Entonces ella me dice que le hablaron, le salió una nota que en poco va a sentir una onda. Y ella se sentó y que, pero pues era algo raro de ahí de que le apareció en el teléfono.
3: No, tan malo, cojas cosas, güey.
1: Sí, no, es que la alarma sísmica te dice si es temblor o si es terremoto.
3: Es terremoto, sí.
1: Y te informa y te dice que es el tiempo para evacuar.
2: Pero toda la gente descargó esa aplicación y toda la gente está más pendiente de eso,
4: claro,
2: que de cualquier
4: eso,
2: otra cosa.
4: Eso es,
2: generando
4: está sonando
2: más
4: rápido.
2: Tensión. Generando más preocupación.
1: Ve, mira, aquí mucha tengo atención. Lo de la gobernación del Valle del Cauca, ya se lo voy a mostrar, Benito, se lo voy a compartir para
2: no
1: que Madricito no lo muestre.
2: ¿A que no lo muestre? Muéstremelo, Madrid. Yo me río.
1: Madrid, ¿usted sería capaz de mostrarlo?
5: Claro, jefe, usted no vino que me lo envíe.
1: Listo, entonces ya se lo voy a enviar para que usted
2: pueda. No, pues muéstrenoslo los dos.
1: No. Bueno, sí, los dos se lo vamos a mostrar. Verás. Recuerde que estamos descubriendo el personaje de esta mañana. ¿Quién es ese personaje que tenía un compañero que utilizaba lupa también?
3: ¿Ah, sí?
1: Sí, también utilizaban lupa ahí. Es que tenía lupa. Estaban buscando algo. Ese. Hombre, ya ahí. Espectacular. ¿Qué era que decía? Spector Gallagher. Tienes que descubrirlo en el 327-1045. Mira lo que nos envía la gobernación del Valle del Cauca. Es como todo un informe de lo que está pasando en nuestro territorio. Dice: si esta región se mueve, Colombia es un país sísmico activo y el occidente del país hace parte de una zona geológica completa, compleja. Que se registren sismos no significa por sí solo que esté por ocurrir uno mayor. O sea, mejor dicho, ahí está toda la información. Madricito, ayúdanos, por favor, para que la vamos viendo poco a poco. Y ellos muestran con unos dibujos muy didácticos lo que está pasando. Ayúdanos, por favor, para que la vamos viendo poco a poco. Y ellos muestran con unos dibujos muy didácticos lo que está pasando después del 10 de agosto.
5: Ah, sí. Y ahí aparece lo del enjambre sísmico.

0: la visión cercana no me funciona, pero lejos sí leo perfecto.
1: Claro, réplica incluso, más profunda.
0: Usted me lo puede poner a John, donde dice Terpel, y lo leo
1: y
0: más fácil.
1: Lo va a leer, claro.
0: Sí.
1: Yo
0: sí,
1: también
0: sí,
1: leyo
0: sí.
1: Y sin ¿sí? gafa, mire.
2: ¿Y dónde dice Terpel?
0: ¿Dónde? Y ahí muestra los punticos de lo que le hablábamos, las réplicas más profundas alrededor de San Juan del Palmar. ¿Sí? Y ahí muestra lo más profundo que hay, ¿no? Y el encambre sísmico menos profundo en otros municipios, y lo muestra que está súper cerquita.
3: Ahí pegadito a la
0: subsuelo,
3: tierra.
0: O sea, está literalmente acá arriba, encimita. Ahí muestra, ay, o sea, ya. De verdad, las dinámicas que están entregando desde la gobernación del Valle del Cauca hace que uno entienda mucho más fácil, más práctico esto que está sucediendo. Y después nos explican qué es un encambre, y ahí nos dice muchos sismos en una misma zona durante un periodo de tiempo, sí, sin un único evento dominante. O sea, nos okay. muestra cómo es el y muestra enjambre. Las pepitas, el enjambre y demás. Deberíamos de compartirlo a través de las plataformas digitales para claro que la gente entienda un poco más. El entender nos permite estar tranquilos, más no confiados.
1: Claro, total. Pero yo tengo en cuenta, tener en cuenta, el planeta Tierra siempre ha sido en movimiento, siempre ha tenido movimiento, ¿no?
0: Recuerda pero eso que, no lo sentíamos, papi.
1: Claro, no lo sentíamos, pero seguramente estamos presenciando.
2: O no, era, sabe o no era tan seguido.
3: Pero mire que eso ahora. Es muy importante, Efe. Más reportes no significan automáticamente más peligro. La gente a veces dice, uno, si está temblando mucho es porque mejor
4: dicho. Y qué casualidad que han sido los lunes, ¿no? Terremoto el lunes. El de hace 8 días fueron las 5 réplicas en la tarde.
3: Y eso lo dejó.
4: Y ayer nuevamente, ayer lunes en la tarde.
2: Sí. Ese lo puedes compartir, José, con el grupo donde vives.
0: Para que estén no ahí me gusta leer. Dice que no, por eso pueden haber varios movimientos en pocas horas, luego calma y después nuevamente se activa. Eso nos permite predecir cuándo va a ocurrir otro terremoto. No.
3: Ok, totalmente
0: no,
3: falso.
0: O sea, importante. Eso es falso. Pero ahí muestra qué es lo que sucede. Mire, cada una de esas bolitas que uno ve como en el suelo,
3: sí.
0: Devuélvete Madrid, cada una ahí de esas está. Bolitas que uno ve en el suelo son solo? Las réplicas que se van sintiendo.
3: Ok, ok.
0: Entonces, o sea, se libera cada uno de esos punticos y son las réplicas que se sienten.
3: Por ejemplo, jefe, si hay una réplica ahorita en movimiento telúrico, entonces
0: es una
3: bolita.
0: De esas bolitas,
3: una bolita
0: de esas. Uno de esos enjambres que están ahí.
3: Una de esas boletas desaparece.
0: Sí, exacto. Okay, okay. Eso es lo que está sucediendo, eso okay. es lo que sucede. Pero son muchas, mira, son muchos puntitos de esos. Los que hay ahí. Ese servicio geológico, o mejor, la gobernación del Valle del Cauca.
3: Muy bien.
0: Con esa explicación le queda uno claro. mucho más claro.
1: O sea que cuando tiembla las bolitas de José, desaparece.
2: Desaparece y va para el cuello.
1: Se le suena la garganta.
0: Literal, eso que pasa. Ay, no puede ser.
3: Hay que ser fuerte.

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0: Los martes yo escucho Olímpica, vea, socio. 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

0: 8 de la mañana, 7 minutos. Antes de todo, jefe, ya publicamos la información a través de las redes sociales. Lo que usted nos compartió ahora de la gobernación ya está en las redes para que la gente lo pueda ir, leer, observarse e informarse.
1: Para que entienda lo que está pasando por el tema de los temblores, los sismos.
2: Nicole, está quieto, no muevas esa mesa así, ve. No te mojas, ah, sí, Nicole, está
3: grabando. Él se enoja, él se enoja porque no le dice, no le puede decir nada.
4: Se oye feo. Se oye un...
2: Sí, pero es acá internamente. Es
0: internamente, cosilla. Papi. Sí.
5: O sea que la gente no lo oye.
2: No.
5: Entonces me voy para afuera. Bueno, voy a contar un chistecito.
0: A ver.
5: Ese es un chiste que estaban jugando un partido de fútbol.
2: Sí.
5: Pero lo estaban jugando, ¿saben quién? Los utensilios de la cocina. Utensilios de la cocina jugando el partido de fútbol. Y la cuchara le pasó el balón a la cacerola. Y la cacerola la cogió de pechito y pan y se la pasó al colador. Y el colador, tenga licuadora, lleve ahí. La licuadora la agarro y qué tal. Cuando la licuadora le pega ese balonazo y coge la olla pitadora y le da ese balón y empieza la olla pitadora.
1: ¡Ay! ¿Qué pasó?
5: Y le dice, olla pitadora, ¿qué pasó? Y dice, no, este marica me da con el aire.
0: Bueno, ahora va que me haga.
2: Buenísimo.
0: Motivo de movilidad en ese momento nos informan, jefe, y para los oyentes, movilidad.
2: ¿Pero dijiste el motivo de movilidad?
0: No, en motivos de movilidad.
2: ¿Qué? ¿Qué es eso?
0: Es que le fue peor.
2: Motivos de movilidad.
0: La acomodó y le fue peor.
1: O en materia también puede ser.
0: En materia de movilidad.
2: En motivos de movilidad.
5: No, es que él está muy emotivo para hablar de la movilidad.
0: Pero hablo y le embarro, hermano.
1: O el sentimiento de la movilidad puede ser.
2: Papi, pero usted le ayuda y dice que sí está bien en el error.
1: Para que el hombre no se sienta mal.
2: No, a ver, chocolatito, por Dios.
0: ¿Cómo va a decir motivos?
2: En motivos de movilidad.
0: Yo creo que quería decir era en materia y terminé diciendo en motivos.
2: No, en motivos, no, pero motivo y materia nada
0: que... Bueno, pero sigamos.
1: Choque, en todo caso.
0: Choque de dos amarillitos, solo en latas, quedó atravesado en el carril calle 14 con 50. En ese momento nos reportan a través del WhatsApp Olímpica.
2: Muchas gracias, Madriciño. Los oyentes nos van a reportar a través del 327-87-245 todo lo que pase en materia de movilidad en nuestra ciudad. Los escuchamos. Madrid. A través de las redes sociales nos cuenta qué está pasando por allí, qué están diciendo, los leemos, los escuchamos. Gracias por estar ahí, por donde nos miren.
6: ¡Se oye bien!
0: Todos los que están a través de las redes sociales, Zul, que está conectado con nosotros, hace rato no he conectado y ya volvió, dice que estaba por ahí ocupadito, pero que ya volvió. Por acá también nos decían, en Palmira todo empezó a ser mejor desde que mi colta se... No, eso
5: uy,
0: no
5: está bien.
0: Dice Zul, voy a ir a visitarlos un día y les llevo algo y voy por mi bafle. Oiga, ¿verdad? Mi colta nunca le llevó el bafle a Zul, ¿no?
3: Me lo robó, ¿no?
5: Yo me quedé con él. No, aquí quedaron de regalarle un bafle. Venga, viejo Zul, llegue.
3: Nosotros se lo enviamos y usted no se lo entregó.
0: Jessica Perdomo, que está desde Australia en este momento conectado con nosotros también, vea.
5: Conmigo lo que hicieron fue
0: Australia, de Pasto.
5: Conmigo lo que hicieron fue que hace 2 años mandaron unos patines para un niño. Y los patines todavía están allá en esa casa y ese niño ya está grandote, que ya creció y no le quedan los patines.
0: 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Yo escucho Olímpica. Olimpi reportero, WhatsApp 327-87-1045. Buenos días, ¿qué estás haciendo, Ben?
7: Escuchando Olímpica porque me pone de todo y bien. Bueno, bueno, muchachos, 14 de Calima, sí. Samueco.
0: Señor, sí. Samueco,
7: tercero
0: señor.
7: Norte con 38 a la 34 y tráfico lento, muy lento.
0: Opa.
7: Bendiciones para todo. Oiga, pero ese mi colta desde el 1 de septiembre se la está sacando del estadio, ¿no? Para mí que le robó la libreta a Chucky Manuel.
0: ¡Uy, no!
7: Uy, no. Uy, cambiar de nombre.
2: Oiga, Magali. Dime, papi.
7: Es el inspector Galler de la caja misteriosa. El inspector Galler.
2: El inspector Galler.
5: Galler, ¿cuál Galler?
2: Mi corazón no Galler. Es el inspector. Ay, él dijo que Galler.
5: Pero Galler. Es Galler.
1: Ay, pues ya, pero... entendimos.
2: No, pues ay, entonces.
0: Dije yo motivo de movilidad, no va a poder decir el.
5: Ah, no, pero es que a usted no le entiende.
8: Tía Olímpica, la que me pone de todo. Aquí Sandra en el Popular. Un saludito para Magali, para todos los de la radio. Que Dios
2: gracias,
8: los bendiga.
2: Mi amor,
8: por todo lo que hacen. Un saludito para Sandra Milena, para Karen Tatiana, para Yera y Angie Milena en Industria Solté. Que Dios me las bendiga.
0: La planta de Industria Solteca está ahora reportando sintonía como
2: nos
0: debe
2: queremos.
0: Ser.
9: Hola, yo escucho Olímpica, yo le doy una y a todas las madres solteras, que hay no solamente en Colombia, sino que están fuera, de su país natal, sí, luchando por sus hijos, luchando porque no les falte nada. Estamos respaldadas por un Dios grandísimo que nos va a dar unos buenos trabajos, que nos va a dar la sabiduría para hacer de esos niños y niñas unos grandes seres humanos. Los quiero. Saludos desde Londres.
1: Un abrazo.
0: En Londres, un abrazo, mi amor. 327-8710-45. Más reporte de sintonía. Buenos días. ¿Qué estás haciendo, ve?
10: Buenos días, buenos días, buenos días. ¿Qué estoy haciendo? Escuchando Olímpica Estéreo, que me pone de todo y bien bueno. Los 365 días del año, que no es cualquier cosa, ve. Jaime El Caleño, barrio Los Alcázares. Aquí en un supermercado grande existe Bicitaxis.
2: Ah, qué bien.
10: Alcázares y San Luis. También existe ese transporte, muy bueno. Bueno, mi gente linda, gracias Olímpica por todo, por hacernos reír, por hacernos gozar y por su ayuda de corazón para nuestra ciudad.
0: Dale, tiene toda
2: gracias,
0: la razón,
2: mi corazón bello. Les contamos que un peculiar sondeo realizado en redes sociales puso a Cartagena entre las ciudades del Caribe donde, según los participantes, hay más personas pendientes de lo que pasa. O sea, hay más personas chismosas.
0: O sea, bochincheros.
2: La encuesta ubicó a Barranquilla en el primer puesto, seguida por Cartagena y Montería, Río Hacha y Sincelejo, que también aparecieron entre las ciudades mencionadas. Ay. Los comentarios nos hicieron esperar. Vecinos atentos de lo que pasa, el bochinche constante, ubica a Barranquilla como la ciudad más chismosa. En Cartagena los usuarios podrían mencionar barrios como Olaya Herrera, sí, La Esperanza, La María, El Ponzón, Nelson Mandela, San Francisco, La Castilla, La Castellana, Los Alpes. Dicen que ahí es donde hay más gente chismosa. Cartagena que quedó entre las más chismosas. Dios mío, padre amado, señor.
5: Y es que todo parche jefe nos falta el bochinchero.
2: Mire, puesto número 1, Barranquilla. Puesto número 2, Cartagena. Puesto número 3, Santa Marta. Puesto número 4, Río Hacha. Puesto número 5, Sincelejo. Si hicieran la encuesta en Cali, ¿cuál sería el barrio donde más chismosas
0: hay? Uy, ¿verdad?
11: Barrio número 1, Antonio Nariño.
0: ¿Sí? Uy. Por acá dice que, y eso que no hicieron la encuesta en Tumaco.
2: ¡Ah, bendito!
11: ¡Ay, marido, la perla del Pacífico, yo!
2: A veces te pones a un precio. Si hicieran la encuesta en Cali, ¿dónde más chismosas hay? ¿En qué barrio es donde más chismosas hay? Las que salen a barrer sin que exista basura afuera solo por el chisme.
0: Calinio Norte.
2: ¿Sí?
0: Uy, bochincheros al piso, ¿no?
5: Pues es que en todo barrio tiene que haber una señora que tiene las varillas de la ventana aquí.
0: Sea una buena pregunta. Los vecinos, la gente de las comunas, ¿en qué barrio? ¿En qué barrio?
5: Salude a su vecina bochinchera. Yo saludo a doña Marlene. ¿Y cómo me le va? Doña Mar, qué pecado.
2: Si la encuesta fuera en Cali, ¿cuál es el barrio con más chismosa? Los escuchamos en el 327-87-1045. Ya venimos con sus notas de voz.

0: 8 de la mañana, 18 minutos, 8:18. 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Toda la información deportiva, todo lo que ha pasado con nuestros equipos, con la Liga Femenina, con la Liga de Hombres. Y todo lo que ha pasado con... Hay un chismerío, muchachos, hay un chismerío bastante maluco antes de saludar al Javi.
1: Una cosa brava esa, ¿eh?
0: Papi, ¿qué es lo que ha pasado con Duván Vergara, ve?
2: Bueno, al principio el hombre se creía que había eliminado las fotos cuando jugó con América.
0: Sí.
2: Y empezó la gente a mandarle comentarios, a insultarlo, sí, a decirle, sí, usted es un falso. Usted un
3: ¿pero falso por qué, ve?
2: Que porque decía que amaba y quería mucho a la América y eliminó
3: ese no
2: las
3: fue,
2: fotos.
3: Ese no fue el que hizo una frase icónica dentro de la América y que la hinchada lo asumió como propia. Algo así como que la plata estaba, era como en un tercer plano.
0: No es la plata, eso es el corazón. Eso es Duván Vergara.
4: Estoy muy feliz de volver con ustedes. Espero verlos pronto. Espero ver las tribunas rojas llenas y ustedes cantando como locos. Porque recuerdo, no es la plata.
0: Es el corazón.
3: No es la plata, es el corazón, ajá.
0: ¿Cómo les parece que...?
2: Y entonces,
0: ¿qué pasó? El man durante 2-3 años fue campeón con el América en el 2019, ídolo del América, se va para Racing de Argentina.
2: El bellito.
0: Vuelve otra vez al América de Cali porque el man siempre sostenía y sostuvo que no es la plata, es el corazón. Y en las entrevistas siempre remataba, yo amo al América de Cali, no es la plata, es el corazón.
3: Ajá, ¿y qué pasó?
0: Pues está a punto de mandar a la América a este man, jefe.
3: ¡Ay, no puede ser! ¿Por qué?
5: Si era la plata.
6: No, es que es la plata, no el corazón.
0: Jefe, resulta que le deben un buen billete en dólares por el traspaso del América al Racing de Argentina.
3: Sí.
0: Se empezó a notar porque los hinchas americanos, pues que siguen a Duván Vergara en redes sociales, empezaron a notar que el jugador ocultó las fotos que tenía con el América. Entonces la gente empezó a preguntar, vea, Duván Vergara, ¿por qué tan chimbo? Si ha quedado campeón con el América, si es falso todo lo que dijo y todo el cuento, ¿por qué está ocultando las fotos de sus redes sociales que tenía con el América? Le empezaron a señalar y todo el cuento. El man sacó un comunicado ayer.
2: Ayer, sí, señor.
0: Y en el comunicado, palabras más, palabras menos, el man salía a decir, jefe, que es una forma de presionar al señor Tulio Gómez porque le están debiendo plata. Le tenían que desembolsar un billete el 15 de agosto y ya ha pasado un mes y nada del billete.
3: O sea, ese dinero es del 7% de la transferencia previa de Racing.
0: De Racing de Argentina.
2: Debe ser, sí.
3: Ah, ok. Pero venga, le digo una cosa, o sea, el que trabaja no come paja.
0: Él hizo un trabajo y tiene que pagar.
3: Claro, y me imagino que cuando arrancó con unas condiciones difíciles, pero ya cuando pasó el tiempo tenían que reconocerle su trabajo.
0: No le han cumplido.
3: Claro, sí,
2: el compromiso era ese.
6: Y lo dijo Madrid, la palabra dice, el trabajador es digno de su salario.
3: Claro,
6: y
3: su
7: el amor
3: paga.
7: Por el equipo no le va a dar para la comida, la casa.
3: Y cuando llega haciendo valer eso que dijo, o sea, porque la plata... Porque no es la plata, es el corazón. Me imagino que durante unos meses trabajó gratis, pero ya después pactaron algo y tienen que responderle por eso. Claro. O sea, ¿por qué lo van a castigar por ello?
0: Y el hincha americano, jefe, que vio jugar al Bellito, que ha visto jugar al Bellito, sabe que fue uno de los jugadores representativos y valiosos de la América.
2: Se echó el equipo al hombro para eso.
0: Se echó el equipo al hombro, se huevó por la América.
3: Toda la razón en reclamar su derecho contractual. A él lo contrataron por un dinero. Al principio no recibió nada porque lo estaba haciendo de corazón.
0: Sí.
3: Mientras se levantaban, logró levantarlo, logró que se convirtieran en campeones. Jefe. Hombre, por el amor de Dios, ya
0: hay
3: que le paguen lo que
0: plata,
3: corresponde.
0: Acá dicen, deben pagar su trabajo, así sea hincha del equipo.
3: Sí, ve, y entonces.
2: Igual es el compromiso, si eso fue lo que pactaron, eso tienen que entregar.
3: Ve, y entonces, ¿cómo alimenta a su familia?
0: Claro. Jefe, tiene gastos, tiene compromisos. Obvio. Y si le están deudando una plata que ya trabajó, hombre,
6: hay que pagársela.
0: La gente a veces uno le cobre y empiezan con uno.
3: Y además es una deuda millonaria que al parecer ya la habían recibido porque es el 7% de la transacción previa.
7: O sea, ya la platica estaba.
3: La platica estaba. Exacto.
7: Que no la quisieron desembolsar.
2: La invirtieron en otras cosillas.
3: La platica ya estaba ahí.
7: Le preguntaron a Tulio, ¿qué pago con la plata? Me la mecatí en cositas.
0: Don Tulio, por favor.
2: Surtí el supermercado.
0: Don Tulio, por favor, colabórenos pagándole la platica a Duancho, por favor.
3: Pero Don Tulio no ha dicho que no.
0: No, no, no, no. Él sacó sacó el comunicado a Dubán Vergara, jefe, y a la media hora sacó el comunicado a América de Cali. Palabra más, palabras menos, decían que sí, que efectivamente la plata se le tenía que pagar el 15 de agosto, pero que a raíz del terremoto del 10 de agosto, pues han sufrido ciertas anomalías y todo el
7: movimiento.
0: Han
7: surgido pero, casos. Pero no era que desde hace antes ya tenían que darle la plata y lo están cuento como excusa también.
6: Pues. Pero es que venga, el terremoto los perjudicó a ellos, a él también. O sea, él necesita un billete también, ¿no?
3: Vení, pero la plata se la tenían que dar cuándo?
6: El 15 de agosto.
0: El 15 de agosto, jefe.
6: De hoy ya 22 de septiembre.
3: ¿Cuánto se estima que sea entre 175 mil a 210 mil dólares? Yo no creo que en cinco días era el tiempo para reunir esa suma.
0: Exacto. Y eso,
3: jefe. Vamos a entender, el terremoto fue el 10, tenían que pagar el 15. Desde antes del 10 ya tendrían que tener listo para el pago.
0: Y eso, jefe, hace un año, desde cuando estaba Juan Fernando Quintero aquí. Desde
7: están
0: cuando
7: escogiendo excusa,
2: de hecho, en ese comunicado hablan de Juan Fernando Quintero, el dinero que le den a Juanfer y a Duan.
6: No, papi, usted por su plática pelea, papá.
0: Y el América le está debiendo a Daniel Bocanegra, le está debiendo una buena plata que dicen que lo va a demandar y le están debiendo plata también a Gerson Candelo, que es otro que dice que si no le pagan su plata, también lo van a demandar también.
6: Oiga, vea.
0: Preocupación con el América de Cali, don Javier Fernández, buenos días.
6: Lo dijo lengua blanca.
5: Olímpica Estéreo llegó.
3: Póngale la firma. Póngale la firma acá.
6: Boca Negra y lengua blanca.
0: No más. Javi. 8 de la mañana, 25. Tú tranquilo, Javi. ¿Qué vamos a hacer con estos deudosos, hombre?
5: Que tergiversan infortunadamente. Y voy a hacer solamente alusión a una sola cosa con respecto a los derechos de televisión de la liga de nuestro fútbol colombiano, que tiene que ver con la reunión de ayer en la Dimayor, donde se ha decidido, porque por contrato está así, de preferencia a Win Sports, que deben esperar 60 días para igualar una oferta. Solamente les quiero decir, la oferta es mucho más de 90 millones de dólares. Está por encima de los 100 millones de dólares. Luego entonces casi que triplica, casi triplica a la oferta que inicialmente tenía el canal que actualmente tiene los derechos. Creo que ahí no va a haber ninguna discusión, así tengan que esperar 60 días. Solamente eso. Y GoSport no tiene absolutamente nada que ver, ni paraísos fiscales, ni nada de eso. Eso es intentar tergiversar las versiones. Están al frente empresas las más importantes de Europa y del mundo en producir fútbol. Así que allá verán los directivos del fútbol si aceptan o no. Eso por un lado. Hoy hay partido importante en el Campín de Bogotá.
0: A ver, Javi.
5: Porque se enfrenta Independiente Santa Fe con el Deportivo Cali.
0: ¡Opa!
5: Ese partido será a las 8 de la noche. Otro juego será a las 6 de la tarde entre Deportivo Independiente Medellín y Jaguares.
0: ¿Sí?
5: Hay noticia por parte del América de Cali tras un comunicado que ha emitido con respecto a una deuda que tiene con Dubán Vergara.
3: Sí, por favor.
5: Salió del América de Cali para el Racing Club de Argentina y él tiene un dinero que le debe pagar o le debería pagar a América el 15 de agosto, ¿sí? Pero América ha dicho que ha tenido problemas porque tembló en Cali, por el terremoto de Cali. Es cierto que ha habido muchos problemas, infortunadamente,
0: pero
5: tendrá que ver eso con el pago de Dubán Vergara. ¿No lo tenían desde antes o estaban esperando que llegaran los primeros días de agosto?
3: Lo mismo pensamos.
7: Eso dijimos nosotros.
5: Es una pregunta que tenemos. Mañana Colombia frente a Corea del Norte con tres ausencias importantes en el equipo sub-20 que mañana enfrenta a Corea del Norte por el Mundial sub-20.
7: Corea del Norte.
5: Si mañana gana Colombia, señoras y señores, Colombia será finalista de este campeonato.
0: Las ausencias, Javi.
5: Una jugadora, Maite, que se le ha ido por lesión.
0: Mamacita.
5: Dos más por acumulación de tarjetas amarillas.
3: ¿Sí?
5: Esperamos que Colombia tenga buenos réditos. Mañana el primer partido de la gran final del fútbol femenino de nuestro país. También la van a disputar una vez más Santa Fe y Deportivo Cali, los dos mejores equipos de este año y que vienen siendo los mejores en los últimos años. Mañana es el primer partido en el Campín y el segundo será el día sábado 26 en el estadio del Deportivo Cali. Allá si el Cali es campeón, será su tercer título consecutivo. Santa Fe, si es campeón, repetirá lo del 2023. Ajá. Noticias que tenemos para todos ustedes a través de Olímpica Estéreo con el cantante de gol para que nos sigan en nuestras redes sociales. El señor
8: ¿qué tenemos, DJ, rápidamente?
6: Lo saca, ¿no?
2: Ahí lo corta.
6: Le tiró la puerta en la cara.
2: Le colgó.
6: Qué pena con Javi.
7: Yo, ay, sí.
2: Es que hoy
7: 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Yo escucho pena Olímpica.
6: Le aló.
7: Le dice la
2: levanta el teléfono a ver si todavía está ahí.

8:32, un maestro aplicándose bloqueador antes de ponerse el casco. 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

0: Ve, José, ¿vos dijiste deudoso?
1: Deudoso.
0: No, deudor, hermanito.
1: Ah, pues madre.
0: Hay que reducir los índices de ignorancia un poquitico, José.
1: Gracias, gracias.
0: ¿Y
1: gracias,
0: sabes
1: gracias.
0: Qué? Me voy en la cangrejoneta.
1: ¿Cangrejo qué?
0: ¡Neta!
2: Usted se va en la yepeta, bebé.
1: Ah, uy, sí, la yepeta.
2: La mamá de yepeta, ¿eh? 8:33 minutos. Hola, buenos días, soldadito, mi culta.
3: Bueno, voy yo, espere, borro ya. Bueno, les voy a dar un dato musical bien curioso.
0: No, a ver,
3: ustedes sabían, muchachos. Usted sabía, jefecita.
2: Sí.
3: Usted sabía, José Vallejo.
2: Sí.
3: Usted sabía, Alejandro Mayrín.
2: Sí. Ay, que sí.
3: ¿Ustedes conocieron a José Feliciano?
2: No, yo nunca lo vi así, face
3: pero
2: to face.
3: Pero sí
2: no.
3: Lo llegaron a
2: escuchar. Claro, sí, sí, claro. Quién
3: ¿ustedes
2: es?
3: Sabían que José Feliciano tocaba todos los instrumentos?
2: No te yo no sabía.
3: Claro, él los tocaba todos para poder llegar a la silla.
1: ¡Cieguito tan chido!
3: ¡Con permiso! ¡Y se sentaba!
0: ¡Hombre!
2: ¡Ay, Señor Jesucristo! ¡Cali! ¿Cuál es el barrio más chismoso? ¿Cuál es el barrio más chismoso en Santiago de Cali? ¿Dónde hay más chismosas y chismosos en Santiago de Cali? Ahí está la pregunta. ¿Cuál es el barrio con más chismosas en Cali? Muy bien, Alejo Madrid. 327-1045. Ese barrio se parece a los del Tolima, ¿viste? O los de Cartagena.
1: ¿Como San Antonio más o menos también?
2: San Antonio también, bellísimo San Antonio. Uy, yo creo que los barrios de esas casas grandes, con solares impresionantes, San Antonio, ¿viste? Y que aún se conservan. ¿Cuál es el barrio con más chismosas? Los escuchamos, 320-787-1045. Hola, buenos días.
4: Hola Magali, buenos días.
2: Yo hola,
4: política porque me pone estoy en bueno Magali.
2: Dime.
4: Y se lo digo que son bien chambrosos, bien bochinceros. Los ¿quién? Barranquilleros horribles. Acá en Estados Unidos tenía por ahí que es que amigos barranquilleros de manera más chismosos que mejor dicho. Regalaron a cualquiera, ¿sí? Bueno, Dios los bendiga, feliz día.
2: Hola, buenos mami. Días, Madricito.
1: Por acá a través de las redes sociales dice alias JR, Ciudad Córdoba. Uy. Es uno de ellos. Dani J dice barrio más chismoso, mejor diga qué país más chismoso, no, barrio. Dice por acá, Chiminangos también nos estaban contando, Potrero Grande.
2: Uy, allá.
1: Pradera Valle también nos dicen a esta hora.
2: Uy, por aquí. No, en mi barrio se ve una bochinchera, la cosa más impresionante, La Paz.
1: Barrio La Paz.
2: La Paz del distrito. Uy, qué señora pavochinchera, sagrado rostro.
3: Pero jefe, ¿se acuerda que había, un dicho que decía pueblo pequeño, infierno grande?
2: Uy, sí.
3: Claro,
2: sí,
3: por el bochinche.
0: El mero chisme.
2: Uy, no, pero en el pueblo en San Joaquín, no, papi, pero acá en La Paz, uy, no.
1: Por acá dicen Andrés Sanín también, de Cepaz.
5: Imagínate que no me metí a la guerrilla porque la metieron en bochinche.
6: Olímpica me pone de todo y bien bueno, el barrio donde más chimos hay, se llama Chiminangos 2.
1: Chiminangos 2.
0: Cierto.
2: Las bochincheras, ¿dónde están?
7: Bien bueno. Acá en Valle Grande no hay chismosos, pero hay cámaras humanas.
1: Circuito de vigilancia, ¿no?
0: Cerrado.
8: No, eso no es un chismoso, hay que respetarla.
2: ¿Qué son?
8: Se llaman cámaras de seguridad.
2: Claro.
1: ¿Cuál es el barrio más chismoso de Santiago de Cali? Sí. Jefe, y si quieren nombrar a la persona, también lo pueden hacer, ¿no hay problema?
2: Ay, no, pues
1: no,
2: sí.
1: No, arma un problema. ¿Qué? Claro, no hay nada de malo.
9: El barrio más chismoso es Mayapán, Las Vegas.
1: Uy. ¿No es este donde estamos?
2: ¿Será porque estamos aquí?
1: Nos dijo chismoso a nosotros. Por acá dice Palmira, re chismoso, demasiado. Y por acá Denis dice, se les olvidó Buenaventura. Uy.
10: Buenas, yo escucho Olímpica porque me pone de todo y bien bueno, vea, no es en Cali, pero ahí en Palmira, sí. En el barrio La Benedicta, hay una señora que es tan chismosa, que hasta en el Google Maps aparece.
2: ¡Uy, no!
10: Sí, es la señora. Un saludito a todos, que tengan un maravilloso día y bendiciones.
2: Gracias, ve, por acá me dicen que uno de los barrios más chismosos por historia en nuestra ciudad es San Fernando y El Peñón.
5: Sí, claro, jefe, tradicional.
2: Que porque tradicionalmente la gente se la pasa mucho tiempo en las terrazas, en los antejardines, en las aceras, compartiendo el bochinche, se dan cuenta de todo lo que pasa y comentan todo lo que sucede.
11: Pero es que en la cultura caleña y vallecaucana existió un personaje que se llamaba Riverita, ¿se acuerda? Que decía unas mentiras, unos bochinches horribles y que la gente iba a peluquearse
12: solo por eso,
11: para escuchar esas historias.
5: Para escucharlo hablar.
2: Pero es que Riverita no era chismoso. No, no era chismoso. Era cuentero. Era cuentero, era labioso.
5: Si ve lo bochinchero que es.
3: Si ve lo bochinchero, que vayan viendo cómo somos.
2: No.
5: Tan bochinchero que metió en bochincha a Riverita.
12: Sí, acá dan los barrios Mariano Ramos y Los Lagos y dan nombres, los decimos.
2: Uy, a ver,
3: diga
2: el
3: nombre nomás sin el apellido.
12: En Los Lagos dice Don Alcides y Don Félix.
3: Son más bochincheros que un
2: verde. Bendito sea el Señor.
13: Buenos días. Bochincheros no son solo las mujeres, hay hombres bochincherísimos.
5: Sí, claro. Sí, eso es verdad.
1: Y por acá dice Impa, los hombres son los más chismosos, saliendo acá a través
5: eso
1: de la
5: dicen, siempre me han dicho que los más bochincheros y los más chismosos son,
2: sí,
5: los,
2: son los hombres. Sí.
1: Por acá dice Julián Andrés, Jamundí, calle novena número 1368.
2: ¡Uy, no, Julián Andrés, qué fue eso!
1: Ahí tengo unas que, como dice mi colta, tienen la marca en la frente.
2: A ver, por favor.
14: Buen día, yo estoy
2: siendo
14: olímpica para que me pone de todo. El barrio más chismoso en Cali sería Saavedra Gatillo.
3: Es que Saavedra Gatillo.
5: Saavedra Galindo.
1: Y por acá dice, dicen a través de las redes sociales también que acá en Palmira salen a barrer hasta de noche las señoras.
12: No, uy, no, pues. Horario nocturno. No está bien, por eso es que Palmira avanza.
15: Porque me pone de todo y bien bueno. Bueno, mi Magali, bella, preciosa.
2: Hola, mi amor.
15: Acerca de la gente que le gusta hablar mucho y que es bochinchera, como se le dice coloquialmente, yo digo que en todas partes, en todos los barrios eso es igual, en todos los estratos, en la Viña del Señor hay de todo.
2: Sí. En la totalmente Viña del Señor, de acuerdo. Claro. Jovita Feijó, Feijó.
5: Sí, señora.
2: ¿Podría ser? No, ¿cierto?
12: Es que no, ella era otro cuento.
5: Como de rumberita.
2: Ella se, no, ¿cuál rumberita? Ella se creyera reina, bebé.
5: Reina. Era salsera, como envía el chisme, vea.
12: No, es que es terrible.
2: No, papi, ella se creía de la realeza.
5: Y salsera, jefe.
12: Tenía un...
2: ¿Dónde?
5: No, ella venía al obrero a rumbear ahí al obrero.
2: Pero si el obrero en ese tiempo no era de rumba.
5: Sí, claro, jefe.
2: No, Jovita, ¿hace cuánto murió, papi?
12: Su tema era de psicosis.
2: Sí, claro, ella se creía la reina.
1: Pero acá dice Mauro Patiño, tengo una vecina tan chismosa que la inteligencia artificial le corre en Pradera Valle, dice. Qué fuerte.
12: Ay, no.
2: Nos escuchamos en el 320-187-1045. ¿Cuál es la chismosa de su sector o el chismoso?
12: 320-187-1045.
2: Hola, buenos días.
16: Bien, escuchando Olímpico, sí, muchachos. Pues pucha, si fuera acá en Cali, mejor dicho, el primer puesto lo gana Alto Nápoles, ¿o yo?
12: Alto
16: Nápoles. Llaman el chismoso por acá.
1: Por acá dice Clau, Doña Olga lo sabe todo. Oiga, uy, Doña no, Olga, ahí la tiraron
5: Olga,
1: al agua.
12: Maneje la información.
5: Me la zapearon, Doña Olga.
17: Buenos días. Yo escuchando Olímpica porque me pone de todo y bien bueno. El barrio es uno de los barrios más chismosos, entre la 39, por la 39, entre el Antonio Nariño y el Vergel.
5: ¿Sí?
17: Lucía.
2: Uy.
17: Lucía. Y ella es sorda.
2: ¿Cómo hace Lucía para echar el chisme?
12: Lee los labios.
5: ¿Cómo lo va a contar? ¿Cómo lo cuenta?
12: Lee los labios.
2: Ven, Josecito, aquí me manda un historiador de nuestra ciudad y me dice, no, Jovita Feijó no era bailarina. Su profesión real era su juventud. Fue una trabajadora doméstica y su gran sueño inicial era ser cantante. Y ella amaba ser parte de la realeza. Su carisma era extravagante, que terminaba proclamándose reina de la simpatía.
5: Reina sin corona.
2: Y ella era de tal realeza que su postura era como muy quieta.
11: Era muy elegante.
2: Sí, como muy elegante. Hacía lo que hacía la realeza.
11: Feijoa era el apellido de ella porque Feijoa es un...
2: Feijoa.
11: Porque Feijoa es una fruta, creo, ¿cierto? La Feijoa.
2: Papi, es Feijoa, ¿cierto?
5: Feijoa. Sí, porque es como cuando
2: ¿se pronuncia como?
5: Feijoa. Ya no más.
12: Pues de ella hay una escultura ahí en la Quinta, en ese parquecito.
5: Sí. Parque de Santa Librada.
12: Sí, señor.
2: Sí, no, ahí está.
11: ¿Dónde está la otra?
5: Mantiene más trabada ahí porque meten marihuana, quedan locos ahí.
2: Sí, es un marihuana.
5: Uy, jefe, horrible.
12: Eso se llama el aeropuerto.
5: El día que pasamos en la caravana, jefe.
2: ¿De aviones invisibles o qué?
5: Huepucha. ¡Hola!
18: Buenos días, buenos días, Olímpica, porque me pone todo bien jovita. Bueno. Barrio Chismoso, acá en la ciudad de Palmira. El barrio Zamorano, mi Dios, mi corte lo he conocido. Uy. Barrio Pachismoso.
1: Zamorano en Palmira.
18: Barrio Zamorano en Palmira.
12: Mi corta lo sabe todo en Palmira.
2: Mi corta en Palmira.
3: Zamorano, Zamorano, no sé, pues no sé, no creo que picao.
1: Hola.
19: Muy buenos días.
1: Buenos días.
19: La que me pone de todo. Y muy bueno para informar que hay retén en Manzanares. Ahí en Ciudad del Valle. Hay retén con grúa en Manzanares.
1: Si es verdad o es chisme, mi amor. Vea, por acá dice Doña María, ¿dónde la dejan? Esa es la reina del chisme. Y por acá dicen también Doña Melba.
5: Jefe, en plural.
2: Ah, no, es que nombre es Melba. Melba, Melba, tola.
1: Doña Melba,
2: Maruja, jefe.
1: Escuché esa. Doña Herminda, ella es la cámara del barrio. Doña Herminda.
5: Jefe, dicen que en Floralia, por la calle 72, esa es la zona más chismosa de Floralia, calle 72. Uy, es tan chismosa que ahí tenía una casa la negra Candela y la vendió porque la estaban metiendo en bochincha.
1: Ocho de la mañana, 43 minutos, 8:43. 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

8 de la mañana, 48 minutos. 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
1: Es que le dicen, no lo apague, pero es que no hay caso. Mejor dicho.
2: Cuando la mamá le dice que por ahí no es, por ahí no, no es.
1: Ay, estoy como sorprendido por las cosas tan raras que pa.
3: Espérate. Esas gafas te quedan espectaculares.
1: Gracias, mío, le pagué a usted, bueno, no. Bueno. Ve, mira, muchachos, esas cosas.
2: ¿No las compraste como chiquitas o no, tu es cabeza que, es muy grande? Que
3: las dos cosas.
1: Bueno, me las tengo que poner así
0: para ponerlas. Para en las gafitas de Batman, jefe. Todas chiquititas.
3: Clark Kent le dice.
2: A ver, escuchemos al soldadito Micolta.
1: No, que estoy sorprendido por las cosas tan raras que pasan en el mundo.
2: Uy, a sí. Ver.
1: Por lo menos, mire, Claudia tiene el pelo mono y Paulina... Sí.
0: Rubio.
1: Ah, okay. Mire, la mujer muerde y el hombre araña. Eso, hágale que. Mario vende pañuelos y Antonio
4: bandera.
1: El capitán Garbio come galletas y Peter
4: bam,
1: eso.
4: Bam.
1: El pato Donald arregla teclados y Mickey
4: bam.
1: La señora se queja de los aros y el señor
4: de los anillos. Anillos.
1: El increíble Hulk se pone verde y Caperucita
4: roja.
1: Marta es carpintera y Carolina
4: Cruz.
1: Herrera también.
3: ¿Sabes? Ah, bueno.
1: Carlos,
3: devuélvala.
1: Carlos es mal educado y Alberto
0: cinco.
1: Cortés.
0: Ay.
1: Joaquín construye casas y Enrique
0: segoviano.
1: Iglesias. Y Tito Puente. Camilo vende cuchillos y Pedro
0: pica piedra.
1: El chino quiere paz y Juan Luis
4: guerra.
1: Toño está feliz y Nino
3: se está infeliz.
1: Hugo vende frutas y Lola flores.
3: No. Uy, ¿ah?
1: A José le metieron el plátano verde y a Nicolás Maduro.
3: Maduro. Uy. Estás. Me impresiona.
0: Tres horas escribiendo, pero dio resultado.
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2: ¿Cuál es el nombre del personaje del día de hoy que trae la caja misteriosa? Oye, en línea, hola, buenos días. ¿Qué estás haciendo? Ven.
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2: Brigitte, ¿cómo estás, mi amor bello?
6: Bien, gracias a Dios. ¿Y ustedes?
2: Bien, mi corazón está aburrida, mi amor.
3: Está como triste. Acabo de levantar.
6: No, cansadita.
2: ¿Cansada? ¿Y eso, Brigitte? ¿Qué pasó anoche?
3: ¿Tanto trabajo?
6: No, nada.
2: Ah, yo, ¿no trasnocha?
6: Trabajar y trabajar.
2: O sea, trasnocha por la... ¿Trabaja por las noches?
6: Sí, señora.
2: Ah, con razón, Brigitte.
3: Ah,
2: bueno, mi muñeca hermosa.
6: Trabajar y trabajar.
2: O sea, trasnocha por la... ¿Trabaja por las noches?
6: Sí, señora.
2: Ah, con razón, Brigitte. Bueno, mi muñeca hermosa, dime cuál es el nombre del personaje.

0: el personaje de hoy. Fue creada como una película de comedia.
1: ¿Creada?
0: Posterior se convirtió en una serie.
2: La Mujer Maravilla.
0: Televisada en nuestro país.
3: Los Teletubbies.
0: Sí.
4: Ah, una serie que era.
5: No sé.
0: Adivínalo, 327-8710-45. Si lo tienes, dime cuál es el nombre de la caja misteriosa. Misteriosa, en el 327-8710-45. Le buenos días.
6: Porque me pone todo bien bueno. Los motivos de movilidad, la 26 está cuestionada. Y si era el barrio más chismoso, el barrio Las Vegas. No
3: cantamos. Por acá dice un oyente, Luz Karime Areiza, dice: en Tuluá está la calle del Sancocho. Todos nacimos chismosos, o sea que se incluyen. Calle del Sancocho en Tuluá, hola.
7: Buenos días, mesa de trabajo. Yo escucho Olímpica porque me pone de todo y bien bueno. Ah, no, los chismosos, las chismosas más ásperas de Cali están en el barrio La Guerrera.
3: La Guerrera.
7: Una con Séptima Norte. Por acá hay una cámara humana, oiga, que mantiene pendiente de todo. Yo escucho Olímpica porque me pone de todo.
0: Y bien, bien bueno.
3: Un abrazo, papi.
4: Yo tengo un amiguito que ese sí es el más bochinchero de todo, pero yo no digo quién es, yo lo quiero mucho, es compañerito aquí, Olimpia.
0: ¿Ah, sí? Sí, sí,
4: pero
0: sí,
4: no
0: sí,
4: es
0: sí,
4: de aquí, de Cali.
0: Sí, incluso él sabe que es así de chismoso.
4: Yo lo amo, pero él me dice, no me cuente secretos porque yo no puedo.
3: Ah, pero él sabe. Es sincero.
0: Es humorista.
4: Es de Genesa, no mi amado.
0: Y es de Boyacá.
4: Él mismo me dice, no me cuente, güey, no me
0: Hola, buenos días. Diana.
8: ¿Sí?
0: Diana Lorena, ¿qué estás haciendo, ve?
8: Yo escuchando Olímpica porque me pone de todo y bien bueno.
0: Eso, Dianita, mi amor, ¿cuál es el nombre del personaje de hoy?
8: ¿Señora?
0: El nombre del personaje de hoy.
8: El nombre del personaje de hoy es el inspector Galler.
2: Galler.
0: ¿Puede ser? ¿En serio?
1: El inspector.
0: ¿Última palabra?
1: El inspector de ayer.
8: Última palabra.
0: Mi muñeca no es, mamacita. No puede ser, no puede ser.
3: Lo acabaron de decir también y la señora también.
4: Pero de pronto ya pensó que lo habíamos visto.
0: ¿Cómo es posible este suceso? ¿Quién sabe cómo se llama el personaje de hoy en el 327-8710-45? Su principal oponente era un señor, calvo.
3: Ok.
0: Con un gran bigote.
3: Ok. Calimán.
0: Una nariz enorme.
3: Ok.
0: Que tenía una frustración.
3: ¿Una frustración?
2: Mm, doctor sí. Chapatín.
4: ¿No era la de Lazy Town?
2: Va a partir una manzana, va a tres vueltas en el aire.
3: Mi cuenta tan boys que la de
0: Para decirles que esta serie cuando salió tuvo un Oscar instantáneo.
3: Opa.
0: ¿Oscar? De manera inmediata salió y ¡pum! Le dieron un Oscar.
3: ¿El protagonista llamaba Oscar? 8 de la mañana, 55 minutos, pausa y volvemos.

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0: Tau.
1: Sí.
0: K.
2: Sí.
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2: De iglesia.
1: 327-8745. Va a estar pendiente de todas las claves que le vamos a dar, de las frases que le vamos a entregar a diario. Y el día sábado vamos a hacerte la llamada. Si las tienes todas las claves de la semana correcta, vas a quedar en la gran final.
2: Bueno.
1: Y en esa gran ocasión vas a llevarte una moto 0 kilómetros Suzuki.
2: Ya que hablabas y tocabas el tema de las frases y de las claves, jefe, mucha atención porque la frase clave para hoy, martes, atención.
1: Anote, grandote.
2: Nuevas emociones. Esa es la frase, nuevas emociones.
1: Escriba, la frase de hoy, 22 de septiembre, es nuevas emociones.
2: Nuevas emociones.
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0: Recuerde, buenas intenciones.
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0: mala suerte
1: y yo no lo quiero.
0: Mi mayor venganza
2: será.
3: Deja de pisar a la India, hombre.
4: ¿Ustedes sabían que hay un video en las redes sociales donde la jefe aparece cantando esa canción?
0: ¿En serio?
5: ¿Quién?
4: Ahí está en las redes sociales.
6: Yo creo que yo lo vi. Sí.
4: Fue el viernes.
6: Sí, claro, jefe, fue el viernes.
4: Y aparece la jefe cantando la canción.
6: Usted era la cantante y yo era el corista.
0: Sí. ¿En serio?
4: Sí, claro, jefe, fue el viernes.
6: Ahí está. ¿Pero era mi mayor venganza o era...?
4: Sí, no, era mi mayor venganza.
6: 9 de la mañana, 6 minutos, soldadito mi colta.
1: Voy a echar un chiste de frutas.
6: A ver.
1: De fruta, pero me le ponen cuidado porque después no le ponen cuidado a mis chistes. Y después yo soy el que quedó mal porque ustedes dicen que yo hecho chistes muy mal.
4: Hágale pues,
0: hágale pues,
4: Alipio.
1: Bueno, póngale cuidado.
0: Alipio.
1: Este...
6: Alipio.
1: Sí, jefe, que no me respeta.
0: Hágale, señor Alipio.
1: Bueno, jefe. Bueno, jefecita Alipia.
0: Limpiada. Quisiera ser limpiada. Limpiada sería genial.
1: Bueno, póngale que un chiste de frutas.
0: Hágale, bebé.
5: ¿Es como en un fruber o qué?
1: Jefe, si él
5: si pregunta.
1: Le pego.
5: Pero es que vos también.
0: Acuérdese que él es un tipo muy estudiado. Sí, entonces sí, él tiene que preguntar.
1: Vaya a estudiar.
4: Tiene una jerga muy amplia.
0: Sí. Muy grande esa jerga que él tiene.
4: Una jerga.
0: Jerga que continuará.
1: Bien callado, jerga.
5: Póngale
1: cuidado. Que una vez está.
0: Una jerga del infinito
1: y más allá. Bueno. Ya me van a dejar atrás.
5: Hágale.
4: Pues. Ahora sí, papi. Sí,
5: pero no, es muy largo el chiste,
1: ¿no? No, es cortito, pero si usted sigue metiéndose eso. ¿Cómo les parece que una vez se casaron dos frutas?
4: ¡No!
0: ¿Dos? ¿Cómo va a ser?
4: No.
1: Se casó el banano con la guayaba.
4: Jesús.
5: ¡Ay, ay, ay!
4: Banano y guayaba.
1: Y a la final todos se dieron cuenta de que el banano era un interesado.
0: ¿Cómo va a ser? ¿Por qué?
1: Porque como la guayaba tiene varias propiedades.
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0: Bueno, señoras y señores, en estos tiempos de ahorro es importante tener en cuenta varias cosas, que el agua no se puede desperdiciar.
4: Sí, es verdad.
0: Jamás. Así que hoy vamos a utilizar un truco fácil, práctico y muy sencillo.
1: Para ahorrar agua
0: y además ayudarle a nuestras matitas para que las matitas sigan creciendo sanas,
4: ¿matitas?
0: Fuertes, bonitas, muy bellas, esas matas que tenemos al interior del hogar e incluso al exterior de nuestro hogar. El agua que queda después de hervir los huevos ha ganado popularidad entre quienes buscan aprovechar residuos de la cocina en el jardín. La razón principal es que en la cáscara, cuya composición es rica en carbonato de calcio y puede aportar pequeñas cantidades de minerales al medio del cultivo. Así que no tires el agua de cocción de los huevos. Mantiene el calcio y minerales que pueden ayudar a nutrir tus plantas.
4: Le sirve para los huevos.
0: El calcio es un nutriente importante para la planta porque participa en la formación y la estabilidad de sus tejidos. Estudios agrícolas así lo confirman, que lo están investigando y que están utilizando la cáscara de huevo como fertilizante para las plantas.
1: Eso no se le dice así que cáscara.
0: La cáscara de huevo.
1: El escroto.
5: Yo había...
0: Mira, a propósito, muchos hombres nos vienen, las mujeres, que nos hagamos, que nos acomodemos las pochecas, que nos subamos las pochecas. ¿Por qué no se operan el escroto?
4: Uy, eso es, cuelga horrible.
0: ¿Por qué no se hacen como?
4: No. Y con, jefe, y con patas.
0: ¿Por qué cuando están de videos no se hace subir el escroto? ¿Por qué no lo tiemblan ustedes? ¿Por qué no mandan a organizar las pochecas nosotros?
4: No es lo mismo el escroto a los 15 años que a los 40 años.
0: Ese escroto ahí todo que parece el cuello del Bimbo.
1: A mí mi mujer me dijo.
0: ¿Por qué no tiemblan el escroto?
1: A mí mi mujer me dijo, opere el escroto. Y le dije, las huevas, mijo, por eso.
4: Es que en qué momento los truquitos.

0: Dios mío. 9:14 minutos. Buenos días.
1: Ay, mi corta.
2: Ustedes los huevos no son cáscara.
1: No, los huevos no tienen cáscara.
0: ¿Usted sabe para qué sirve el escroto?
1: El escroto no es el forrito de los testículos.
0: El escroto es como el refrigerador del hombre.
1: Ah, sí, señor, para mantener, el termostato.
0: Es para mantener esa zona fría y que de esta manera pueda producir el esperma.
1: Sí, eso escuché en estos días.
2: Pero
1: que
2: con estos calores.
1: Que preguntaban que por qué los testículos eran un órgano exterior. Sí. Y es por eso, porque necesitan tener una temperatura diferente.
0: O sea, él mantiene la temperatura más baja que el resto del cuerpo. Sí, él es el encargado de hacer eso.
1: ¿Más baja o más alta?
0: Más baja. O sea, que quede fresco, refrescado, que quede bajito. Que quede bien a temperatura ambiente.
1: Pero para refrescar.
0: Buena temperatura, pues. A mantener la temperatura baja del resto del cuerpo.
1: ¿Cuál será la temperatura perfecta para los huevos de uno? Yo tengo curiosidad.
0: Depende, si se lo quiere bien duro, hay que dejarlo cocinar bastante.
2: Pero que no le va a reventar la cáscara.
3: Lo que vos decís,
0: el cuerpo, no me gusta el huevo blandito.
3: El cuerpo humano tan perfecto que es, ¿no?
1: Sí,
3: completamente perfecto.
1: Pero es que Dios es espectacular.
0: Eso mide entre 4 y 6 centímetros, pero hay algunos que lo tienen entre 20 y 30 centímetros. Bien, ese escroto ahí.
3: Oye, jefe, eso es larguísimo.
0: Que se lo van a operar antes de pedirle a la mujer que se opere las pochecas.
1: Por eso dicen que Dios es el arquitecto perfecto del universo. Porque todo lo hace perfecto.
3: Es verdad. Que ya por la edad uno se le descuelgue el escroto.
0: Ah, no.
2: Empiece a perder la perfección.
1: Pero yo conozco
2: perfección.
1: Algunos que se les suelta el escroto aquí en la cumbamba.
0: Nicolta se lo hace operar y con el resto se hace orejas.
3: Se le falta aparte.
1: Orejas de escroto y orejas de cuquita. Oiga, qué idea las que damos.
2: Oiga, no, cuidado.
0: Para que todo lo que le entre sea un bálsamo, para que todo lo que le entre sea refrescante.
2: Atención, clínicas estéticas. Se están preparando.
1: Oiga,
2: estamos dando ideas.
0: Hola, buenos días. En el 327-87-1045, ya venimos con ustedes. En el 327-87-1045, los escuchamos. ¿Cuál es el personaje de esta mañana?
3: Por favor.
0: ¿Cuál es el personaje? Ya les dimos pistas a muchos de ustedes. Ya la tienen más que clara.
1: ¿Sí o no? Yo no la tengo clara, jefe.
0: No, usted tiene que tener la rosa.
1: Yo la tengo como trigueñita. No, pero jefe, yo todavía no sé quién es el personaje de la caja. Yo estoy sano, ¿no?
0: ¿Está sano?
2: Es lo más importante.
0: Usted acaba de decir una pista importante.
1: ¿Sí?
0: Sí.
1: ¿Qué dije?
0: Súper importante la pista.
1: ¡Ay, el personaje tenía escroto!
4: ¡Hombre! Creo que no. 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
3: A las 9 de la mañana, 17 minutos, 9:17. Mucha atención porque Abelardo de las Pillas sigue haciendo de las suyas. Atención porque ya no va a poder cantar esta canción, Vladimir. Le echaron manito a Vladimir y para la guandoca, derecho para la cárcel, papito bello. Atención porque desde la tercera brigada del Ejército Nacional se reportó esta mañana, hace pocos minuticos, 22 de septiembre, la captura de este señor de alias Vladimir Omorcilla, quien es señalado de ser presunto integrante de una red de apoyo al terrorismo de la estructura Jaime Martínez al servicio de alias Iván Mordisco, o sea, uno de los principales.
1: Pero lo capturaron vivo.
3: Sí, lo capturaron, señor.
2: Sí, sí, sí. Okay.
3: Además, alias Vladimir es uno de los hombres o de los 8 hombres más buscados por delitos ambientales en el Cauca y por él ofrecían una millonaria recompensa. Caramba. Don Vladimir, papi.
1: Dios, morcilla.
3: Lo sentimos mucho, lo
2: puro
3: sentimos
2: apodo
3: mucho.
2: De
3: Lachito.
2: Puro danés, ¿no? De europeo.
1: Morcilla, no, aquí. Dijeron, morcilla, va a comer algo. Dijo, no, yo al morcilla. Al morcilla.

0: Colta, sentate.
1: Ay, no, te vas a
2: dale, mi Coltita, sentate.
3: Con las buenas.
4: 104.
0: Hoy está cumpliendo años un artista de la casa, alguien que queremos muchísimo por su gran personalidad, por ese inmenso talento que tiene.
5: ¡Feliz cumpleaños, Juan David!
0: Es un ser humano extraordinario. Estamos hablando de Edisa. Juan David cumpleaños mañana.
3: Entre hoy y mañana. Según es que él nació a las 11:59, entonces la mitad del cuerpo 11:59 y la otra mitad a las 12. Entonces entre hoy y mañana.
5: ¡Qué verdad tan bobo!
0: ¡Edisa, feliz cumpleaños!

0: Mi negro hermoso, un abrazo, feliz cumpleaños. Vale, grandísimo, ¿no, jefe?
1: Sí, es bastante alto, destacado por su sabor pacífico, su trayectoria como ex integrante legendario del grupo Niche, originario de la región del Pacífico colombiano y arraigado aquí. O sea, es más caleño incluso que los nacidos aquí en Santiago de Cali. Ha logrado consolidar una carrera como solista, fusionando la salsa romántica con los ritmos tradicionales de su tierra. Hoy está de cumpleaños
2: Elisa,
3: amigo de Charlie Sa y hermano de Teresa.
0: No es seria, hermano.
4: Vamos a manejar la seriedad porque así no podemos.
3: Y a la esposa doña Teresa.
0: Ya en la embarré. Hasta donde lo dijo anteriormente, ha quedado bien.
3: Es que José, pues me ayudame y lo que hace es enterrarme.
0: No me libreté, José.
3: No más, no más.
1: Feliz cumpleaños, Elisa, hombre, que la pases bonito.
0: ¡Abrazo!
1: Esto va para ti, bebé.
5: ¡Cumpleaños feliz!
1: ¡Feliz!
5: ¡Cumpleaños!
2: ¡Feliz!
5: ¡Te deseamos, hermano!
0: ¡Mano!
5: ¡Cumpleaños feliz!
0: ¡Elisa para vos!

0: Para un gran hombre, una gran mujer. La esposa es increíble. Ah, también.
1: Sí, sí, sí, son.
2: Pero es que pero se es grandote.
1: Excepcional.
3: Sí, claro.
1: Sí, sí, grandote. Como 2 metros. La roca,
4: endereza.
0: Estamos hablando de la personalidad, amigo.
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0: Oyente Lidia, hola, buenos días. ¿Qué estás haciendo, ven?
6: Estoy escuchando mi pica porque me pone de todo bien bueno.
0: John Jefferson Lozano.
1: John Jefferson
0: Lozano. Usted tiene la información clara de cuál es el personaje de hoy. ¿Me cuenta, por favor?
6: El inspector Willy John P.
1: ¿Qué?
0: ¿El inspector
1: ¿Qué?
0: ¿El inspector Willy qué?
6: Virobi.
1: No, yo no.
0: ¿Willy Virobi?
6: We love you.
0: El inspector Will Lovey.
2: Oiga, el oyente lo armaron con 3 de aquí, ¿no? Big John Jeffer Lozano.
1: ¿Cierto?
0: Uy, Dios mío,
1: pero estaba muy rebuscado ya también.
0: O sea, de pronto existe un personaje que llame así.
1: Y nosotros no lo conocemos.
2: Uno se la human y otro se. No.
1: Y otro le hace efecto.
7: Bolín, Kika, reportando sintonía del Cerrito Valle. Magali, la caja misteriosa al día de hoy es Street Fighter.
1: Street Fighter. Ah, bueno, sí, el villano ahí tiene bigote.
0: Street Fighter.
2: Ay, ese es el que decía. Hayuken. Hayuken.
1: Sí, Ryu y Ken.
2: Hayuken. Hayuken. Sí, yo jugaba eso.
1: Explotó eso, vea.
2: Street Fighter.
1: Ya le explotó eso a mi colta.
0: No puede ser.
3: Esta es la hora.
0: 9:27. Hola, buenos días. ¿Qué estás haciendo, ven?
2: Dame tu fuerza, Pegaso.
6: Buen día, yo escucho Olímpica desde el bolo San Isidro, la chismosa de acá del barrio, se llama sí. María Reina.
0: ¡Ay, María Reina! No,
3: es que María Reina.
1: Qué pecado, señora, vendiendo desayunos a esta hora y el otro tratándola
3: de metiéndola en bochiche.
1: No, tan chingo, mano.
8: El personaje del profesor superó. Buenos días, escuchando Olímpica, en serio, que se pone todo el día bueno.
1: Pero no. Profesor superó, jefe, ¿qué dice? No,
0: tampoco es.
2: No, no ha hecho películas ni serie. Bueno, la serie pues salió
1: mejor. Es mejor preguntarme, ¿cuál uno nunca sabe?
2: Pero hermano, o sea,
9: sí, los hombres son muy chismosos. Ahí en Ciudad Guavina hay uno que es palo de chismoso que le dicen lengüecal.
1: Uy.
9: Es el locutor de Olímpica. Es más cajonero que mejor dicho. Eso dicen las malas lenguas, eso dicen.
1: Ah, bueno. Si lo dijera la mala lengua, no es así porque yo no he dicho nada. Buenas, ¿qué estás haciendo, güey? Buenas.
10: Espere, hombre.
1: Como usted no está viendo que esto se blanquea aquí. Como la lengua
0: suya.
11: Yo escucho Olímpica porque me pone de todo bien raro. Bueno, el personaje que están buscando es Sherlock Holmes.
2: ¡Epa!
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2: ¿Cómo se llamaba?
11: Cerrito Rosso Cali. O la tercera norte con 44.
2: El ayudante de Sherlock Holmes se llamaba Watson. Elemental, mi querido Watson. ¿Se acuerda?
0: Watson.
2: Elemental, mi querido.
0: ¿Es el mismo Watson, el de la carita?
2: No, ese es el Watson.
1: Ese es Watson.
2: Watson.
1: Ayer. ¿Qué? Watson Ayer. El de Terminator.
3: Metro Golden Mayer.
0: No. 9:29 minutos, solo buenos días. ¿Qué estás haciendo?
12: Yo escucho Olímpica porque me pone esto y bien bueno. El barrio más chismoso es de Cepaz. Porque hay una sola mujer que se llama Yuri Paola. Y esa vieja de esa es todo el chisme.
3: Ya le tiene rabia, ¿no?
1: Por la tarde le va a llegar la citación de la policía, ¿no?
3: Por calumnia.
1: Por difamador y disociador.
3: Por chismoso.
1: Sinvergüenza.
2: Hoy los bochincheros, mañana los malapagas.
12: Estoy escuchando Olímpica, porque sí. Me pone todo bien bueno. El personaje es el inspector Trucchini, de Sábados Felices.
2: El inspector Trucchini, ese es.
0: Tampoco es el personaje, mi amor bello. Venga, tenemos una excelente noticia. El corazón de Lucas respondió.
2: Qué bueno.
0: Y no necesita un trasplante por ahora. Lo acaba de confirmar el hospital, la Fundación Cardiovascular de Colombia. Bueno. Acabo de confirmar hace 2 segundos. Opa. Que el corazón de Lucas, el niño que se hizo viral a través de las plataformas digitales porque le pidió al presidente Abelardo de la Espriella que le ayudara porque llevaba mucho tiempo sin que su EPS lo atendiera. Le estaban mamando gallo. Abelardo de la Espriella hizo todo que lo trasladaran desde Norte de Santander hasta la Fundación Cardiovascular de Colombia para que recibiera las atenciones. Ya bueno, lo operaron el día de hoy y ahora la gran noticia en este instante es que el corazón de Lucas respondió. No necesita un trasplante por ahora, lo confirma la Fundación Cardiovascular de Colombia. ¡Otro milagro!

0: con fe que los tiempos de Dios son perfectos, aunque aún a veces no los entendamos.
1: Sí,
0: son perfectos. Él sabe por qué y para qué te lleva por ese camino. Así que sonríele a la vida. ¡Qué buenas noticias!
1: ¡Bravo! ¡Bravo!
0: ¡Agradece!
2: Ando con el Nazareno en
0: qué bueno que pasen estas cosas. Dímelo, papi.
1: ¿Sabes qué dice la Biblia en Romanos 8:18?
0: ¿Qué dice, mi colta?
1: Dice, el dolor que has estado sintiendo no se compara con la recompensa que Dios tiene para ti.
3: Uy, amén.
0: Es que cuando dejas todo...
1: Recíbelo.
0: Cuando dejas todo en las manos de Dios... Ves su mano en todo lo que haces, en todo lo que te propones. 931 más oyentes en el 320-787-1045. Qué buena noticia la del niño Lucas.
3: Excelente noticia.
0: Qué buena noticia.
1: De que me acordé ahorita, hay un cuadro que muchos hemos visto que es el de los pasos sobre la arena. ¿Nunca has visto ese cuadro?
0: Sí, ya nos contaste alguna vez sobre ellos.
1: Tan lindo, pero quería repetirlo porque me parece muy bonito. Ver esos pasos sobre la arena. Uno no sabe que es uno, es papito Dios que lo va cargando.
0: Sí, sí, sí, claro.
1: Ay,
3: gracias.
0: Gracias, mi
1: mañana
0: cuantito.
1: Te lo recuerdo otra vez.
3: Nuevamente, como muchachos, que se nos
4: ha. Buenas, ¿qué estás haciendo, eh?
3: Que espere, papi, espere.
0: Son cosas de. ¿Cómo así?
3: No, pero porque a la mascarada también es pequeñita.
1: ¡Ole la pista, José!
2: ¿Cómo así? ¿Cómo así?
1: Bien, José.
2: ¿Cómo así? ¿Cómo así? ¿Cómo así?
0: ¿Cómo así?
1: ¿Qué pasó?
0: Que en un colegio...
1: ¿Qué fue?
0: Desmaquillaron a todas las alumnas.
1: Ah, bueno, maquilladitas.
0: De una manera particular.
1: ¿Cómo así? Ya, fueron y le dijeron que no.
0: Profesor se paró a la entrada de un colegio con un balde y un trapo, como si fuera a lavar un carro.
3: Ay, no, ¿qué es eso?
0: Y tomó alumna por alumna del brazo con el trapo, el jabón y el agua y las desmaquillaba.
5: Ay, no.
0: Se quedaron muchas de ellas sin cejas.
5: ¿Cómo así? ¿Cómo así? ¿Ya tan temprano?
1: No, ¿en serio? O sea que les quitaron el estuco.
2: ¿Cómo así?
3: Pero, jefe, ¿eso es permitido?
0: Pues imagínate que la escena que parece sacada de otra época terminó convirtiéndose en uno de los temas más comentados en este momento en redes sociales. En una escuela de secundaria en China, un profesor habría decidido llevar al extremo el cumplimiento de las normas de presentación personal del colegio. Se instó en la entrada con un balde de agua y un paño para retirarles el maquillaje a las alumnas antes de que ingresaran a clases. Lo más impactante de todo esto es que el tipo está retrocediendo en la historia, porque perfectamente una puede ir como quiera al colegio, bueno, respetando también algunas normas, ¿no? Pero si la niña quiere llevar su bloqueador de colorcito, tener los labios, eso es bonito también.
1: Sí, pero en esto tiene una peladita, me dijo, ¿será que estoy muy maquillada para ir al colegio? Y le dije, si va a pelear con Batman, no. Parecía el guaso.

0: informó acá a través de las redes sociales, jefe.
1: ¿Qué?
0: En los comentarios sobre lo del profesor. Que está desmaquillando a la estudiante.
1: No, a mí me parece una falta de respeto, la verdad.
0: Por acá dicen que...
1: No es la manera de hacerle cumplir a alguien las normas, no, para mí.
0: Por acá hay personas que están de acuerdo, otros no tanto.
2: Él aprendió a quitar estuco, él verá cómo lo quita.
1: No, pero mentiras, es una falta de respeto. No, ya no, es, sí, es claro, vulnerar a la persona, pienso yo.
3: Lo único que tiene que decir, para la próxima no se me viene así
2: maquillada. Sencillo. Usted está muy maquilladita, mi amor. No puede entrar a la institución cuando venga desmaquilladita.
0: Pero no la va a...
1: ¿Sabe por dónde no puede pasar? ¿Por dónde no puede entrar en este momento?
3: ¿Dónde?
1: Continúan los cierres viales alrededor del edificio ubicado en la calle Quinta con carrera 66, en esa esquina de Cali, debido a los daños considerables que dejó el terremoto. Las restricciones se mantienen como medida preventiva mientras se adelantan las acciones correspondientes sobre la estructura. Las autoridades y organismos encargados buscan evitar riesgos para quienes transitan por este sector y prevenir cualquier situación que pueda lamentarse.
0: El edificio que era de Pacho Herrera.
1: Así que sigue cerrado el edificio que está ahí entre la calle Quinta con carrera 66, en esa esquina, ese edificio, ¿cómo es que le dicen? ¿Ibérico? ¿Seguro?
0: Sí, ibérico.
1: ¿Seguro?
0: Sí, última
1: Jeffer, palabra. ¿Seguro que se llama así?
2: ¿Era el del Pacho Herrera?
0: Sí, era.
1: ¿Este edificio cómo se llama?
0: De Don Elmer Pacho Herrera.
3: Ese edificio...
1: el si arábico, ¿no es que es?
3: Sí, si no estoy mal, carrera 66 con Quinta.
0: ¿Qué? Ibérico.
1: O sea, que es que...
0: Ibérico.
1: Es el arábico.
3: Ahí en la carrera 66 con calle sola. Quinta.
2: Ese es el hecho con Perico.
3: No. Allí...
0: Con Perico sí fue hecho con lo...
1: Dejen hablar al Moreno.
3: Espere, en esa carrera 66 con Quinta, sí. En ese edificio, si logramos ver, por ejemplo, en las imágenes, allí, en ese lugar... muchas veces, no siempre.
1: ¡Ay, no!
3: Pero
1: ay,
3: muchas veces.
2: No, ¡ay, no!
3: ¡Pero déjenme hablar!
2: ¡Habló 20 minutos y no dijo nada!
3: ¡Déjenme hablar!
2: ¡Vueltas y vueltas!
3: Es algo que todo el mundo tiene que saber.
1: ¡Papi, sé claro!
3: Pero, no, vea. Por ejemplo,
0: oscuro, jefe.
3: Calle Quinta, ¿sí o no? Calle Quinta con 60. En esa esquina, por ejemplo, como digo, no siempre, pero a veces... Pero venga,
1: ay,
3: pero...
1: ¡Ay, que lo chumpe, hermano!
3: Ay, no, no, pero es que ahí no dejan hablar.
1: Oye, este es mejor en el 327-810-45.
0: Se le enreda esa trompa con la otra trompa.
3: No, le iba a decir algo que nadie sabía.
1: No, pero hombre...
2: Ponga a chupar moco ahí. ¡Vete, elefante!
0: Notas de voz al 327-87-10-45. 327-87-10-45. Ahí te nos trajeron desayunito, justo.
1: Papi, por acá, bebé, dé la vuelta, mi amor. Por acá atrasito, mi vida. Oye, en línea, hola, buenos días. ¿Qué están haciendo? Bien. Hola, buenos días.
0: Good morning.
4: Buenos días, escuchando música porque me pone, estoy bien bueno.
0: Hola, mi amor, ¿qué más? ¿Cómo se llama tu nombre?
4: Lady Castrillón.
0: El que quiere ganar plata un montón. Lady Castrillón, ¿en qué barrio?
1: Lady.
4: Bien, escuchando.
0: ¿En qué barrio, Bea?
4: Alirio Mora.
3: Desde Alirio Mora. ¿Tienes el personaje de Lady?
4: Sí, claro.
1: Lady, antes de que me digas el personaje, por favor, ¿qué te llevó a decirnos que ese es el personaje? ¿Las pistas?
4: Sí, no sé, fotos que contienen.
1: A ver, ¿cómo cuáles?
4: Sobre el... lo de la lupa. El,
1: sí.
4: ¿Qué otra cosa? ¿Las cejas?
1: Sí.
0: Ajá.
4: ¿Contaminado?
1: Sí.
4: Sí, esas son las características.
1: Ok, ¿cuál es el personaje, mi amor bello?
4: La pantera rosa.
2: ¿La pantera rosa?
1: Eso es... ¡Correcto!
2: ¡Gracias!
1: Así es. 104.500 bendiciones son tuyas, mi amor hermoso. La pantera rosa. Esa es. Ahí está saliendo el personaje de la caja misteriosa. La pantera rosa es correcto, mi amor. Muy fácil estaba.
2: No, excelente. Fácil.
1: La pantera rosa apesta. La cara en mi cuenta.
2: Es que está, me ahogué.
1: A pesar de tener su traje rosa, es hombre.
2: Sí, es un hombre.
1: Una
2: sí.
1: caricatura
2: pero
1: icónica.
2: Pero es como afeminado, ¿no?
1: Poquito, no, pero, sí. Lo que pasa una es que
2: rosa
1: es
2: no
1: muy,
2: hay.
1: Con muchos modales. Tenía muchos modales.
0: Dijeron, habías dicho una pista, la lupa.
1: Sí.
0: A veces utiliza lupa.
2: No, el que utiliza lupa es el inspector.
1: Yo dije que utilizaba lupa.
2: El compañero.
1: Su compañero.
2: El
0: compañero, exacto.
1: Con bigote, sí, con sí, lupa. Sí,
2: el inspector que
1: con Gabá, mi amor, felicitaciones, mi vida.
2: ¡Bravo!
4: Gracias.
0: No, pero que
3: no malgano, ¿no?
2: Gracias a Dios. ¿Y ustedes sabían que la Pantera Rosa un día dejó a jugar escondite?
3: ¿Qué pasó?
1: ¿En serio? ¿Qué pasó?
2: Y empezó a buscar a los demás y dijo, ¿dónde estarán? Tarán.
3: No te creo.
2: Tarán, tarán, tarán, tarán, tarán.
3: La pregunta es, ¿los encontró?
2: Ay, no, jefe.
3: Ve, hablando de eso, ahí en la calle Quinta.
1: Ay, no, jefe, de verdad, sé claro.
0: ¿En serio?
3: No puedo, jefe, me toca hacer la de Michael Jackson porque yo hoy me grito, no puedo hacer. No puedo ser claro.

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2: Nos montamos en la motazazaza de Suzuki y damos una vuelta al pasado. Mucha atención porque un día como hoy... Tenor italiano, jefecita.
3: Sí. Abogado, ¿no? ¿Él no es abogado?
2: Creo que también, jefe.
3: Sí, él es abogado. Antes de empezar con la música, había estudiado. Antes de alcanzar la fama mundial, pero Andrea Bocelli.
4: El man nunca ha visto la plata.
3: Es Andrea Bocelli, ¿verdad? Sí. A ver, ¿escucho? Sí, es Andrea Bocelli. Antes de lanzarse a la fama y de ser famoso mundialmente, estudió en la Universidad de Pisa.
4: ¿De Pisa?
5: Sí. Se graduó, iba a ser cocinero.
3: Y se graduó en la carrera de Derecho. Llegó a ejercer como abogado defensor durante un año antes de dedicarse por completo a la música. Durante sus estudios de juventud tocaba el piano.
4: Sí, no, él tocaba todos los instrumentos también.
3: Cantaba por las noches. ¿Sabes qué? Cantaba piano, tocaba en diferentes...
4: Cantaba piano.
6: Oiga, no, esa era una de sus producciones. No, así se llamaba la canción.
4: Él fue de los primeros que cantó piano.
3: Usted lo ha de trabar a uno sin olerla.
6: ¿Es tufo?
3: No. Cantó en muchos bares de Italia.
2: Se traba él y el perjudicado.
5: Sigamos hablando de Andrea Bocelli.
3: Cantaba en los bares de Italia para costearse la universidad.
4: Opa, jefe, una voz espectacular, sí, a nivel mundial de verdad.
3: Pero sí toca instrumentos, ¿oíste? Es sí. Multi
4: facético, polifacético,
2: orgánico.
4: Lo que es Andrea Bocelli.
2: No, no, no es.
4: Voy a llamarlo.
6: Pues no se sabe, ¿no?
3: Él toca el piano. Sí. El órgano. El saxofón, opa, la trompeta, oh, el maestro, trombón.
2: Y tan llega el micrófono.
3: El arpa.
4: Pan se pegó con
3: la guitarra. Me la guitarra con la, y la batería.
6: Creo que hay que respetar a Andrea Bocelli.
4: Mira lo que es Andrea Bocelli, José Carreras.
3: Pan también toca los bafles. Pan.
4: Me tropezó con la piña.
3: Y la batería.
6: Creo que hay que respetar a Andrea Bocelli.
4: Mira lo que es Andrea Bocelli, José Carreras.
3: Pan también toca los bafles. Pan.

0: cuando tenía 12 años, recibió un pelotazo en la cabeza.
1: ¿Eso fue lo que lo dejó ciego,
0: sí,
1: jefe?
0: Mientras jugaba como portero en un partido.
2: O sea, el man no es de nacimiento.
0: Él nació con un glaucoma congénito, lo que limita su visión. Pero, sin embargo, cuando tenía 12 años, o sea, quedaba ciego totalmente con el pelotazo en un partido. Él era como el portero del partido. El pelotazo le da, lo llevan a la clínica y posterior a la recuperación, perdió la visión.
1: Pero lo que dice, jefe, que cuando una persona pierde un sentido, dice que sus otros se le mejoran demasiado. Y la voz de este hombre es definitivamente espectacular.
0: Sí.
2: Hoy también de cumpleaños, señores. Hoy, señores, también de cumpleaños, Freddy el Totono Grisales.
1: ¡Ay, de los más lindos del fútbol colombiano!
2: Manejo horrible.
3: De los más pintosos.
2: Abogada, hombre. Hoy también de cumpleaños, Tatán Mejía, corredor colombiano de freestyle, de motocross.
1: Una mujer divina.
2: Y hoy, señores y señores, un 22 de septiembre del año 2006, sí, a sus 68 años, despedíamos al trompetista, compositor y director musical, fundador de la primerísima de Puerto Rico, también reconocida como la escuela por la enorme cantidad y calidad de soneros y músicos que pasaron por esa orquesta. Un día
3: es como lo que pasa ahí en la calle Quinta con 66.
2: Un día como hoy fallecía el gran Tommy Olivencia.
3: ¡Opa!
0: Tommy arrancó como cantante, ¿no?
2: Ah, también.
0: Pero a los 16 años descubrió que su verdadera pasión estaba detrás del instrumento.
1: ¡Opa! Uy, ¡como José! ¡Encima del instrumento!
0: Se convirtió en trompetista.
2: Mucha melodía hizo ese señor. Aparte de la melodía, recordemos que le dio el paso o le dio la oportunidad a muchos cantantes. Por ejemplo, Paquito Guzmán, Paquito Acosta,
0: Marvin.
2: Marvin Santiago.
0: Lalo.
2: Lalo Rodríguez. Y recordemos.
0: Gilberto Santa Rosa.
2: También
3: pasó por ahí.
0: Frankie Ruiz.
2: Para allá iba.
1: Víctor Tricoche. Rey Ruiz.
0: Paquito Guzmán.
2: Ya lo dije.
3: Gilberto Santa Rosa.
2: Para allá iba.
3: ¿Para dónde?
2: ¡Ay, no vengan, hagan esto!
4: Pilas que en la Quinta con 66. No, yo no voy a hacer nada.
1: Me está cogiendo la tarde y yo quiero decirle ¡ya lo vamos! ¡Ya lo vamos!
5: ¡Ya no vamos!
1: ¡Ya no vamos!
5: ¡Ya lo vamos!
0: Un placer, dos personas más se llevan el regalo de 104.500 bendiciones. Dale, tres en total son los que hoy se llevan estas bendiciones con Olímpica Estéreo 104.5. Dos personas más que las tenemos aquí, ya les vamos a hacer la llamada.
1: ¿Dónde están? Que yo no las he visto. Me escondieron.
0: Les vamos a realizar la llamada a cada uno de ellos para que tengan en cuenta traer su fotocopia de la cédula. Aquí los esperamos en la carrera 86A 509, Barrio Mayapán, Las Vegas. Chao, nuestro cariño eterno para todos ustedes. Muchas gracias. 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

0: Yo escucho Olímpico, mucha atención, ya llega Musidrama, socio, vea. 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

0: Hola a todos, ¿cómo están? Bienvenidos muy buenos días. Son las 10 de la mañana, 10 minutos, 10 segundos. ¿Cómo están? ¿Cómo me les va? Bienvenidos a este martes, ¿no? Martes Olímpica, 22 de septiembre. Gracias a toda la banda de Temprano Papacano. ¡Sabe que le vaya bien! ¿Ah? ¡Ah, bueno! ¡Chao, mi colta!
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0: ¿Qué tan chévere afuera gente de ejercicio, ve? ¿Estarán surungueados o serán realmente? Ah, no, sí, están bien. Están juiciosos. Bienvenidos, señores y señores. Arrancamos, abrimos consultorio de inmediato, pero por supuesto. Aquí arrancamos el programa de las historias. Envíen sus audios con la historia a través del 320-787-1045. 320-787-1045 es el WhatsApp Olímpica. Nos envíen el audio con la historia y arrancamos, señores. Ya que está muy juicioso, me encanta eso, ¿eh? Envían el audio y nos escriben historia musidrama. Así yo los busco más fácil. Y así podremos encontrarlo más rápido. Verónica, ¿por qué me barré los pies? ¿Me querés ver soltero o qué? Bienvenidos, arrancamos el programa de las historias. La historia es un poquito larga, pero interesante, ¿eh? Así que, por favor, abróchense los cinturones porque arrancamos. Esta es la historia de musidramas del día de hoy.
2: Hola, Joana, ¿qué te cuento? Yo tengo aquí en mi casa un taller porque yo confecciono muñequitos de trapo. Ajá. Me he dado a conocer aquí en el barrio y la gente le ha gustado mucho mi trabajo, sí. Y esta gente me ha recomendado con otras y me llaman mucho para que les haga la abuelita o el bebé para cumpleaños, más que todo.
0: Qué chévere.
2: Resulta que hace 15 días me llama un señor, uh-huh, y me dice que le haga un muñeco de trapo, pero que él me va a mandar por correo. El señor es de Jamundí,
0: sí.
2: Me va a mandar por correo una caja donde viene la tela con la que quiere que yo le forre el muñeco, uh-huh, y que aparte de eso me manda una bolsita para que yo le meta dentro del muñeco. Uh-huh. Supuestamente, cuando yo le pregunto a él qué es la bolsa, me dice, no, es unas flores secas y unas ramas secas.
0: Como el relleno.
2: Porque yo quiero que el muñeco tenga un olor, que suelte ese olor, ese aroma.
0: Okay,
2: no me pareció extraño. Yo le dije, ah, bueno, señor, con mucho gusto. Uh-huh. Usted puede venir por su muñeco dentro de 15 días. Yo lo llamo cuando esté hecho y me dice, ah, bueno, muy bien, muchas gracias. Uh-huh. Así quedó todo. Hace 8 días me llegó la caja. Resulta que yo comencé a hacer el muñeco.
0: Sí.
2: Me llamó mucho la atención del paquetico que viene aparte. Eso está como en una bolsa negra,
0: no,
2: de terciopelo.
0: No.
2: La tela que él me manda es una tela café.
0: No
2: para que yo le haga el muñeco.
0: No me gustan esos telas.
2: Yo la toco, pero no se siente que se suene como hojas secas o flores secas. No, es algo más duro. Me dio mucha curiosidad y como pude la abrir, porque eso estaba súper amarrado, cuando yo veo que eso son unos huesos.
0: ¿Qué?
2: Yo no sé qué hacer. Yo estoy...
0: No.
2: Sí, no sé qué hacer. No sé si llamar a la policía, no, uy, sé si votar eso, no sé qué hacer. El caso fue que yo llamé a ese señor y le dije que era un mentiroso, que eso no era ninguna hoja secas. Y me dijo que yo era una atrevida, que yo no tenía por qué haber abierto eso. El caso fue que me dijo que esos eran unos restos de su papá y, uy, que él los quiere conservar, uf, en el muñeco, porque su papá era así oscuro, por eso la tela café.
0: Uf.
2: Y que por favor determine su muñeco, que él me paga lo que sea. Pero aquí no es de que él me pague lo que sea. Aquí lo que yo creo y lo que yo siento es que ese muñeco se lo va a regalar a alguien o le va a hacer brujería a alguien con eso. Y yo no me voy a prestar para eso. Entonces no sé qué hacer, Joanotti. No sé, es primera vez que me pasa algo así.
0: No, pero imagínate.
2: No sé qué hacer, por favor, díganme ustedes qué hago.
0: Uf. Saben que yo siempre escucho los primeros 15, 20 segundos de la historia, y esta historia no la he escuchado completa, que pensé que era que iba para otro lado realmente. Uf, esos temas me dan como cosita, pero está muy interesante. ¿Le podría pasar a usted? ¿A usted? ¿O tal vez a usted? ¿Quieren opinar, muchachos? Ahí está el WhatsApp, 320-787-1045. Opinen ya. ¿Hay alguna opinión? ¿Algún consejo para nuestro amigo oyente? ¿Qué le podríamos decir? ¿Algo para contar? Bienvenidos a Musidramas de Olympic Estéreo.
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0: de vuelta en Olympic Estero. La historia de hoy fuerte, ¿eh? ¿Te dieron arroz de leche, Vero? Sí, sí, sí. ¿Tenés un poquito ahí de lechita ahí extra Madrid? ¿De la que compraron, de la leche condensada? ¿A que me es un poquitico? Ahorita sabes que toca hacer, Vero, una cucharita para pegarle al arroz de leche. ¿Tenés tu arroz de leche, papi? Madrid, ah, bueno, Madrid. ¿Tenés arroz de leche ahí ya, papi, para saber? Ah, bueno, bueno. Señores y señores, la historia de hoy se la resumo así nomás.
1: ¿Sabes qué? Sí, una cuchara toca ahorita de pronto.
0: Te la resumo así nomás. O si quieres de la misma tuya, cucharíamos, no importa, ¿verdad? La historia. Nuestro amigo oyente nos cuenta que ella trabaja haciendo peluches, haciendo muñecos, haciendo, ¿cierto? Por encargo. Entonces, que por ejemplo, mira, quiero que me haga un conejito para mi hija, quiero que me haga una almohadita, se puede. La contacta un señor y le dice: vea, señora, ¿será que por favor usted me puede hacer un muñequito? ¿Qué tal? El relleno yo se lo envío. Y el muñeco hágalo con la tela que yo le voy a enviar. Y por correo le llega una vaina de ella, ¿no? Que es que yo quiero enviarlo con unas hojitas secas, unas ramas secas para el muñeco. Y resulta que el relleno ella lo destapó y encontró huesí.
2: Claro.
0: Hola, claro. Nicolás, ¿qué más viaje por acá?
2: Estoy a toda rana.
0: Miedosa, ¿oíste? Destapó el paquete del relleno y encontró huesos. Y le dice: uy, no, entonces lo llama. Y el señor habla: ay, ¿usted por qué destapó eso? No, sino que yo quería saber porque quiero saber con qué va a rellenar este muñeco. Ay, y entonces está en un problema porque, o sea, no, que es que yo, que son los huesos de mi papá, es que yo quiero conservar lo que yo no, dijo él, y ya. Yo no sé. Interesante, pero miedoso, ¿eh? Opiniones a esta hora, buenos días, ¿qué estás haciendo, eh?
3: Hola, Giovanotti, yo escucho Olímpica porque me pone de todo y bien bueno. Se me pararon los pelos oyendo esa historia. ¡Qué susto! Yo creería, y eso lo haría yo, cojo ese paquete, lo envuelvo bien y lo amarro bien y se lo devuelvo al señor a la dirección del remitente, la dirección que debe traer la caja. Se lo devuelvo al señor. No, esa señora no se debe quedar más tiempo en la casa con ese paquete. Yo escucho Olímpica porque me pone de todo. Y bien bueno.
2: Así en la Pati, haciendo brujerías. Por eso me toca darle cahuinga.
0: Gracias, Nicolás, por estar aquí a esta hora. Más oyentes a esta hora, buenos días. ¿Qué tal haciendo? Hola. Apaguemos un poco la luz, Verónica, para que estemos más en ambiente misterioso, por favor. Buenos días, Olímpica, ¿qué estás haciendo? Hola. Buenas.
3: Hola, yo.
4: Buenos días, Gordica Pivaranotti. Yo escuchando Olímpica en serio porque me pone estoy bien bueno. Oh, Giovanotti. A mí me pasó algo parecido.
0: ¿Qué pasó?
4: Me gusta que había una hembra, ¿sabes? Y me sentía como débil. Y le quería meter hueso también, pero al invertebrado.
0: Por favor.
4: Pura brujería.
0: Por favor, muchachos, un tema serio, por favor. Un tema delicado, por favor. Buenos días, Olímpica, ¿qué estás haciendo, eh?
5: Yo escucho Olímpica Estéreo, la que me pone, estoy bien bueno.
0: Ok.
5: Pues usted dice que quiere avisar de la policía, pero puede haber un error, no le avise. Porque es un brujería y ellos no van a poder.
0: También.
5: Eso es lo que digo yo.
0: La mecánica, unas galletitas. Muchas gracias a los que nos enviaron esas galletitas anónimas, pero se ven buenas. Son como parece. Son de que okay, del fondo de empleados, perfecto. Los siguientes a esta hora, buenos días, ¿estás haciendo, eh?
6: Buenos días, Olímpica, la que me pone de todo y bien bueno. Empezando, hola. Ave María Purísima, qué miedo, sin pecado concebida, qué miedo yo ando tú.
0: Sin pecado concebida.
6: Ay, mira, lo que tiene que hacer es llamar a la policía, decir que ese señor no debería hacer eso, como así, Qué miedo, ay no, y de repente la señora abre eso, ay no, qué miedo. No, señora, no le haga eso, no le haga eso, devuélvale o llame a la policía, mire a ver qué hace, pero no se ponga en esa, señora, qué miedo trabajar con huesos de muertos, qué miedo, ay no.
0: Y eso es lo que dice él.
6: ¿Qué está pasando en esa tierra, Dios?
0: ¿Quién sabe quién serán? Pregunta. Si uno llama a la policía a reportar eso, o sea, voy a hablar desde la ignorancia, no estoy hablando mal de nadie, sino que no sé. Si uno llama a la policía, ¿actúan en algo así o eso no es un tema como para la policía? Pregunto yo desde mi ignorancia. Buenos días, que es bastante, ¿eh?
7: Buenos días, Giovanotti. Hola, yo escucho papi. Olímpica, para el caso de la señora. Señora, esa señora es un mañoso, es un brujo. Porque le está mandando esa caja que le mandó. Y entonces él quería que esa caja usted se la metiera a un muñeco con esos huesos. Usted no sabía que estaba eso ahí, pero su curiosidad la mató. Y vio esos huesos. Bueno, si usted quiere denunciar que esos son restos humanos y usted no puede tener eso allí en su casa. Si él quiere que se moleste. Pero él no debería hacer eso. Ese señor es un brujo, un mañoso. Ese es un hechicero, yo. Cuídese, sí, ese señor.
0: Gracias, papi.
7: Que ya le mandó eso. Bueno, le escucho olímpica, sí, porque me pone todo bien bueno.
0: Si ella le dice, vea, no, es que no quiero, o sea, habrá problema. Ella si no quiere, no hace el trabajo.
8: Yo escucho olímpica porque me pone todo y bien bueno. Primeramente, yo le digo, pídale a Dios, unja su hogar, pídale a Dios y reprenda cualquier espíritu de brujería en el nombre de Jesús. Uh-huh. Y luego, no sé, tire eso al caño o cualquier cosa, vuélvale el dinero al señor y reprenda cualquier cosa.
0: Creo que lo mejor, ¿no? Vea, sabe que tenga, yo le... Venga, es que la vuelta es que él manda eso por correo, ¿no? Güey, pucha, ahí es la vaina.
9: Yo buenos días, hola. Olímpica Estéreo, porque me pone de todo bien, bueno, aquí estoy acompañado. Hola, profesor. Sí, señor, ¿cómo no? ¿Cómo no? Estamos en la hora del espanto.
0: ¡Qué bobo! Un abrazo para el profesor Numan, que seguramente ahora está escuchando Olímpica Estéreo. 10:26 minutos, cantinerito, suéltela. Allí está, yo escucho Olímpica, música, y vamos al aire.

0: Estamos de vuelta, 10 de la mañana, 30 minutos, con un tema fuertecito hoy, ¿no? Hace rato no había un tema así, de este calibre, aquí en Musidramas. ¿Oyentes a esta hora? No pongan esa música, por favor. Buenos días, Olímpica, ¿qué estás haciendo? Hola, buenas, Musidramas al aire.
1: Yo escucho Olímpica porque me gusta mucho y me pone de todo y bien. Bueno, yo digo, es que ella no, eso no es problema de ella. Haz tu trabajo y ya, cobra tu dinero y ya. O sea, si es oscuro o no es oscuro, ese no es problema tuyo. Uh-huh. Así, mi opinión, ¿no? Trabajo es trabajo.
0: O sea, lo que tú dices es, ella no tiene por qué preguntar, simplemente haga su trabajo y ya, no importa. Bueno, sí, pues puede ser una opción, ¿no? Buenos días, ¿qué estás haciendo,
2: Sí, señor, la policía se actúa porque eso es profanar las tumbas. Okay. De los muertos. Eso es un delito.
0: Uh-huh. Listo, dale, muchas gracias. Opiniones a esta hora, buenos días. Qué pena, creo que se han volatado aquí con los audios. Permítame un segundo, por favor. ¿Sí, eso no? No. Buenas.
1: Yo escucho Olímpica porque me gusta mucho y me pone de todo bien. Bueno,
3: yo anoto mucho ojo con las galletas, que pueden tener algo. Yo anoto y no te comas eso.
0: Las galletas que me trajeron ahorita, no, ya vi de quién eran. No más ustedes. Buenos días.
4: ¿Qué es que escucho yo? Olímpica porque me pone de todo y bien. Bueno, mi amor, no, yo los amo. De verdad, quiero agradecerle a cada uno de ustedes por brindarnos tanta alegría. Yo despierto y lo primero que hago es colocar Olímpica.
0: Tan bella, muchas gracias.
4: Y me imagino con ustedes allá recochando. Yo quiero que me des un like. Yo quiero que me digas y lo amo.
0: Tan bella, muchas gracias.
2: Señor, la policía se actúa porque eso es profanar las tumbas. Okay. de los muertos. Eso es un delito.
0: Muchas gracias. Olímpica Cero, buenos días. ¿Quién está por acá a esta hora?
5: Olímpica que me pone, estoy bien bueno.
0: ¿Qué más?
5: La curiosidad mató al gato. Uh-huh. No se puede estar esculcando lo que no se debe. Yo creo que la señora pasó de...
0: Se pasó de curiosa.
5: Pasó a la inquietud y a la curiosidad. Que se lo devuelva al señor simplemente.
0: Ok. Dale, muchísimas gracias. Hola, buen día, ¿qué estás haciendo hoy?
6: Yo opino. Escuchando Olímpica Estéreo, porque me pone de todo y bien bueno. Yo opino positivo para Vudú. Se embaló con ese Macumba.

0: Seguimos. Va a salir el Undertaker. ¿Se acuerdan de la W?
1: ¡El Undertaker!
0: De lucha libre. Bueno, seguimos con más oyentes. Oiga, pero en serio, esos temas, mire qué cantidad de oyentes hay el día de hoy. Impresionante, ¿no? Seguimos con más. Atención. Me da miedo esos temas, pero hay que hacerle, papi, hay que hacerle. Hay que hacerle, papá. Más WhatsApp a esta hora. Buenos días. ¿Qué estás haciendo, bebé? Hola, buenas. No suenan los audios, ¿por qué?
2: Oye, Giovanni, si pone mi audio, por favor.
0: A ver.
2: Cero, Iván, tres. No te digo más.
0: Bueno. Déjame la sadera, pues, también. Mi vida, con mucho gusto, mi amor. Qué rico que nos escribas y nos mandes sus audios. Un beso. Ahí va tu audio, mi amor.
2: Hola, Giovanni, que yo escucho Olímpica porque me pone todo bien bueno. Vea, el consejo que yo le doy a la señora es que le haga ese muñeco a ese señor como él se lo pidió y que se lo mande, que ella no le interesa para qué lo va a utilizar o qué va a hacer con él, que se lo mande, porque después la que mete en problemas es ella y va y la conviertan como ese muñeco en puro hueso. Ay, mija,
0: la convierte en sapo. La convierte en sapo, te imaginas. Ok, la vuelta adentro. Yo creo que más bien la señora diría, bueno, sí, yo hago un trabajo y listo, a mí no me interesa, pero también ahí yo creo que entra su... sus principios, de sus creencias, ¿no? De pronto se sentirá impedida en hacer eso por lo que ella cree, digo yo, ¿no? Hola, buenos días, ¿qué estás haciendo hoy?
3: Yo, escuchando Olímpica, porque me pone de todo bien bueno. Hola, Giovanni,
0: su religión.
3: Buenos días, opinando buenos días acerca del tema. Mire, eso es una situación muy delicada. Uh-huh. Eso es espiritual y eso es muy mal.
0: Ay,
3: lo
0: no.
3: lo que hizo el Señor y eso sí, se le va a devolver. Uh-huh. Se sabe que todo lo malo que uno haga en esta vida, todo se devuelve.
0: Ahora ella se devuelve porque cuando acabe el trabajo, ella le devuelve el muñeco a él. No, mentira. ¿Y qué? ¿Qué me decías?
3: El karma existe, ley de causa y efecto.
0: Okay,
3: la señora lo que tiene que hacer es qué pesar que lo haya cogido con las dos manos, pero ahora ya no hay nada más que hacer.
0: No,
3: se coge con la mano izquierda, se destapa. Es mejor que lo bote. Uh-huh. Y que lo bote a un desagüe. Puede ser en el sanitario para que corra el agua o a un caño. Con
0: no
3: de espaldas,
0: un...
3: hay que sí. tirarlo de espaldas.
0: Ay,
3: y que
0: Dios
3: ella
0: mío.
3: Se lave muy bien las manos
0: sí.
3: con sal marina y vinagre.
0: Ok.
3: Y orar y pedirle al Padre Celestial para que por favor todo hechizo, toda brujería, todo lo malo que haya habido allí sea cancelado y destruido y cortado en el nombre de Jesús.
0: Ok, pero tengo
3: Dios
0: una pregunta. Gracias, mi amor, usted por escucharnos. Pero tengo una pregunta. Ella fue la que me regañó primero, ¿no? Como hablé bonito, ¿sí ve? Y luego como me regañó. Pregunta, ¿ella al botar eso no se mete en un problema con ese man? ¿Ahí qué? Buenos días. Hola.
4: Entonces, ¿qué, capibara? No,
0: tío, papi, ¿cómo vas?
4: Porque me pone todo bien, bueno, papi. No, pues, yo creo que ya, quiso que le diga a la señora que no, que se haga eso, porque eso ya, y ya.
0: ¿Qué?
4: No, no, weón. Yo estoy escuchando Olímpica porque me pone todo bien, bueno, papi.
0: No le entendí nada a este careche. Buenos días. Buenos días, ¿qué estás haciendo, weón? Hola. Aló. Buenos días. No suena nada, Dios mío santo, ¿qué le pasó a esta? Buenos días, ¿qué estás haciendo, eh?
5: Hola. Yo anoté sal de cucaregra.
0: ¿Qué? No. Venga. 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

0: Estamos de vuelta, 11 de la mañana, 9 minutos. Estamos en el consultorio de Musidrama, señores y señores. Estamos en Musidrama de Olímpica. Será así que de una vez vamos a repetir la historia del día de hoy. 320-787-1045. Esta es la historia de Musidramas del día de hoy. Póngale, ay, jueputa, ¿qué me hizo? ¿Qué se me hizo? Ay, juepucha. Dame un segundito que creo que la embarré. Creo que desasigné esta conversación. Ay, juepucha, aparte la encuentro. Ay, ay, ay. Creo que voy con No, espera un segundito. Permítame un segundo, ya la encuentro aquí otra vez. Creo que era esta. No, esta no es. Esta tampoco es. Creo que es esta. Esta, aquí la encontré. Es de la historia de Musidramas del día de hoy.
1: Hola, Joano, te cuento. Yo tengo aquí en mi casa un taller porque yo confecciono muñequitos de trapo, peluches. Me he dado a conocer aquí en el barrio y la gente le ha gustado mucho mi trabajo. Y esta gente me ha recomendado con otras y me llaman mucho para que les haga la abuelita o el bebé para cumpleaños, más que todo. Resulta que hace 15 días me llama un señor y me dice que le haga un muñeco de trapo, pero que él me va a mandar por correo, el señor es de Jamundí, que él me va a mandar por correo una caja donde viene la tela con la que quiere que yo le forre el muñeco, y que aparte de eso me manda una bolsita para que yo le meta dentro del muñeco. Supuestamente, cuando yo le pregunto a él qué es la bolsa, me dice, no, es unas flores secas y unas ramas secas, porque yo quiero que el muñeco tenga un olor, que suelte ese olor, ese aroma. No me pareció extraño, yo le dije, ah, bueno, señor, con mucho gusto, usted puede venir por su muñeco dentro de 15 días.
0: Hasta ahí
1: yo
0: normal.
1: Lo llamo cuando esté hecho y me dice, ah, bueno, muy bien, muchas gracias. Así quedó todo. Hace 8 días me llegó la caja. Resulta que yo comencé a hacer el muñeco. Me llamó mucho la atención del paquetico que viene aparte. Eso está como en una bolsa negra de terciopelo. La tela que él me manda es una tela café para que yo le haga el muñeco. Yo la toco, pero no se siente que se suene como hojas secas o flores secas, no. Es algo más duro. Me dio mucha curiosidad y como pude la abrí, porque eso estaba súper amarrado, cuando yo veo que eso son unos huesos. Giovanotti, yo no sé qué hacer. Yo estoy... Sí, no sé qué hacer. No sé si llamar a la policía, no sé si votar eso, no sé qué hacer. El caso fue que yo llamé a ese señor y le dije que era un mentiroso, que eso no eran ninguna hojas secas. Y me dijo que yo era una atrevida, que yo no tenía por qué haber abierto eso. El caso fue que me dijo que esos eran unos restos de su papá y que él los quiere conservar en el muñeco porque su papá era así oscuro, por eso la tela café. Y que por favor determine su muñeco, que él me paga lo que sea. Pero aquí no es de que él me pague lo que sea. Aquí lo que yo creo y lo que yo siento es que ese muñeco se lo va a regalar a alguien o le va a hacer brujería a alguien con eso. Y yo no me voy a prestar para eso.
0: Claro.
1: Entonces no sé qué hacer, Giovanotti. No sé, es primera vez que me pasa algo así.
2: El día de mi
1: negociación. No sé qué hacer, por favor, díganme ustedes, ¿qué hago?
0: Bueno, pues la vuelta es fuerte y es pesadita, ¿no? Pero. Al que hay opiniones a esta hora, acá el WhatsApp Olímpica. 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Opiniones al WhatsApp 320-787-1045. Hola, buenos días. ¿Qué estás haciendo hoy? Hola.
3: Yo escucho Olímpica. Vea, mi opinión es, señora, haga su trabajo. Ahí están las mujeres pintadas, buscando lo que no tienen que buscar.
0: Uy.
3: ¿Sí
0: ven?
3: A ver.
0: Quiero opinar, hágale ya. Buenos días, ¿qué estás haciendo?
4: Hola, me lo soplabará.
0: Papi.
4: Esa señora condenó. Ya no tenía por qué haber abierto eso, pues si ella está, si su profesión es hacer los muñecos y todo eso, pues ya no tenía por qué abrirlo. Al abrirlo, pues ya se condena porque no se sabe qué clase de maleficio haya llevado eso.
0: Uy, no, fuerte eso, ¿ah?
4: Pues escucho Olímpica porque me pone todo bien bueno.
0: Olímpica Cero, buenos días, opiniones a esta hora.
5: Hola.
2: Hola, Giovanotti. Hola. Muy buenos días.
0: Buenos días.
2: Giovanotti, ¿será que me puedes dar la frase de ayer para lo de la moto? Que ayer no la logré anotar.
0: Voy a preguntar si puedo hacer chancucay.
2: Porfa, gracias.
0: Bueno, muchas gracias.
5: Buenos días.
0: Buenos días.
5: Escucho Olímpica, que me pone todo bien bueno.
0: ¿Cómo vas?
5: Yo opino. La señora muy metida, muy bochinchera.
0: Uy.
5: Haga un trabajo, no esté destapándolo de nadie. Ahora, ya lo destapó, devuélvale las cosas al señor. No se meta en más problemas, vieja bochinchera.
0: No le diga así. Quiero opinar, hágale ya. WhatsApp Olímpica, 320-787-1045. Buenos días, ¿qué estás haciendo,
6: Yo escucho Olímpica porque me pone de todo y bien bueno. Buenos días, Giovanotti.
0: Buenos días.
6: Yo creo que estos son los huesos con los que reparte la mazamorra que venden todos los barrios de Cali.

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0: 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Estamos en Musidramas.
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0: Yo escucho Olímpica. La historia de hoy, interesante. Una señora que trabaja haciendo peluches, muñecos, por encargo, almohaditas, ¿cierto? Le llega un paquete y la contacta y dice, vea, quiero que por favor me haga este muñeco. El relleno yo se lo envío también. Cuando le llega, dice, ah, bueno, listo, en 15 días te entrego tu encargo. Y encontró que en el relleno habían huesitos. Entonces ella se contacta con él y dice, vea, ¿esto qué? Ah, no. No pregunte, hágame el trabajo. No pregunte, hágame el trabajo, vete. Ella no sabe qué hacer. ¿De qué estamos hablando aquí? Interesante, ¿eh? Opiniones a esta hora, buenos días. ¿Qué estás haciendo, eh? Hola, buenos días. ¿Quién está por acá a esta hora? Esos temas me dan como cosita.
2: Giovanotti. ¿Qué hubo? Me escucho Olímpica, Giovanotti.
0: Señor.
2: Yo opino que la señora lo que tiene que hacer es terminar ese muñeco, entregárselo al señor y haga el cura por unos 2 tarros de agua bendita. Uy, sí. Y llegue en toda la casa antes de que ese man vaya y le jale las uñas en la noche, no. Giovanotti.
0: Temas que me dan como cosita, ¿veis? Buenos días. Uy,
3: Giovanotti, esto es un peligro, ¿verdad? Por poner esos temas ocultos y de malas energías en el programa. Mire, ya empezó a embrujar la gente. Pobre señor, ni supo hablar. ¿Qué tan embrujado?
0: Giovanotti,
3: esto es un peligro.
0: El
3: man.
0: Señor habla enredado, yo no tengo nada que ver ahí, señora. Buenos días, ¿qué estás haciendo,
4: Buenas, yo escucho lo que me pone tú. Quiero opinar sobre el caso. Eso es muy sencillo.
0: A ver.
4: La bolsa que tiene allí, desocúpela. Ármele otro con otra cosa similar a lo que tiene aquí. Si yo trae que él sienta que está como los huesitos allí, empáquele su vaina y mándela. Y esos otros huesos, vaya, vos te los pongo un río, como dijo la gente que opinó ahorita. Gracias.
0: Pero es que el señor que mandó a hacer el encargo ya sabe que ella destapó eso. No le gustó. ¿No la meteremos en un problema a la señora por no hacer el trabajo? ¿Qué tal que salga ella envuelta en una cosa y no sé?
5: ¿Qué estás haciendo? Yo escuchando Olímpica Estéreo porque me pone de todo y bien bueno.
0: Señor.
5: No, que esa señora le tocó el 1, 2, Freddy viene por ti. 3, 4, la puerta. 5, 6, toma un crucifijo.
0: No. Por favor. Buenos días, hola.
6: Hola, Giovanotti.
0: Hola.
6: Yo escucho Olímpica porque me pone todo y bien bueno.
0: ¿Qué más?
6: Yo opino. Que si esta señora es hija de Dios, no debería hacer ese trabajo.
0: Se paró el audio, Dios mío. Yo no fui. ¡Arréglese! Yo no hice nada, lo juro.
6: Vuelve al mismo paquete, a la misma dirección que él. ¿De dónde llegó?
0: Sí.
6: ¿De dónde se la enviaron?
0: Ya me dio miedo.
6: Para mí es eso, ¿no? Y así se evita problemas. Uh-huh. Y arriba está Dios.
0: Okay.
6: Que la protege de todo mal y peligro porque no se presta para cosas malas.
0: Esos temas me dan... gracias, mi amor. Esos temas me dan cosita. Pero los vamos a tratar. Buenos días. Señora.
7: Buenos días.
0: ¿Qué más? Señora.
7: Yo no voy a opinar, solamente voy a preguntar a cómo jodes la hora.
0: ¿Yo?
7: Por eso es que aburrí las muchachas. Canzón, que pasame, que llévame, que poneme, que cuchara, que leche. No,
0: pero
7: ay,
0: es que vea que me regalaron un arroz de leche, vea, aquí lo tengo, un arroz de leche. Estaba pidiendo una cucharita a Verónica. ¿Será que acaso este arroz de leche tiene algo? ¿Lo pruebo o no lo pruebo? Buenos días, Verónica, venga, una cosa. Buenos días,
8: Buenos días, señora.
0: ¿Qué más?
8: El consejo que se le da de corazón es que no, que devuelva eso, que devuelva eso. Y si ya es creyente o es católica, no, pues que le pida mucho a Dios y que... Porque es que eso espiritualmente trae ataduras. Pregúntele pues a Madrid, verá que él sabe eso.
0: ¿A quién?
8: Escuchando Olímpica.
0: Pregúntele a quién dijo. Pregúntele a quién.
8: Verá que él sabe eso.
0: ¿A quién?
8: Ataduras. Pregúntele pues a Madrid, verá que él sabe eso. Escuchando Olímpica.
0: No, pero venga, o sea, pero es que si ella ya, el man ya sabe que ella descubrió eso, ¿no será mejor que haga el trabajo y listo y no vuelva más a preguntar por él? ¿O será cómplice de lo que va a pasar? ¡No! A ver, ¿qué es eso? Buenos días, Olímpica, hola.
9: Eso es una situación muy, muy delicada, muy, muy complicada y temerosa.
0: Muy compleja.
9: Pero ella tiene la solución en las manos. Compre un muñeco. Y se lo devuelve al señor.
0: Okay.
9: Pero el muñeco tiene que ser el que viene en la calle de Abelardo. Ya, con eso asusta a toda Colombia.
0: A ver, ¿qué es esa vaina? Va a bloquear a este man. ¿Qué es esto? Hola, buenos días, Olímpica Estero, ¿qué estás haciendo, eh? ¿Qué mandaron por acá? ¿Qué es esto? Hola. ¿Qué es esto?
10: ¿Elsa?
0: ¿Qué?
10: ¿Y si hacemos un muñeco?
0: ¡No! ¡A ver! ¡No! ¡Cosa seria, muchachos! Por favor. Buenos días, Olímpica. Hola, ¿qué estás haciendo, eh? Hola. ¿Y si hacemos un muñeco? ¡Qué tontos son ustedes! Buenos días, Olímpica. Hola.
11: Hola, yo escucho Olímpica, que me pone todo. Y más? Bien, bueno. Yo, la señora, no haría ese trabajo porque... No se sabe exactamente para qué, con qué fines lo vayan a hacer o lo vayan a usar.
0: Fines malos,
11: y ella estaría siendo partícipe de eso, porque ya sabe que lleva eso ahí, que son esos huesitos.
0: Es que es fuerte la vuelta, ¿eh? Sería cómplice de
12: esa vaina,
0: señor.
12: Yo opino. Que si el man dijo que le cobra lo que sea, que le cobre unos 3-5 palos. Que si el man dice que sí, que eche el Padre Nuestro y haga eso y mande eso. Si no... Dígale que le suba el precio bien exagerado y que diga eso es lo que yo cobro por hacerle eso, si no ya le vuelvo lo suyo.
0: Ella ya le ha dado precios, o sea, ahí es complicado, ¿no?
13: Yo opino.
0: ¿Quién está por acá a esta hora? Buenos días, hola, buenas. Yo escucho Olímpica, hola.
14: Hola, Joanoti, pero para empezar el programa, una joda, que arroz con leche, hablando de arroz con leche, que te da miedo, que es que te da miedo, Joanoti.
0: ¿Arroz con leche? ¿Qué pasa?
14: Vea, la señora lo que tiene que hacer es repetir esto.
0: A ver.
14: Ojos de araña, uñas de gato,
0: a ver.
14: Pelos de chimbo.
0: ¡No!
14: Que Joanoti ponga mis audios
0: y deje de ser tan chimbo. ¡Ya no más! ¡Por favor!

0: oyentes a esta hora. De Musidramas, de Olímpica Estéreo Cali 104.5. Tenemos más oyentes a esta. Dios mío. No sé por dónde voy. ¿Voy por aquí o por acá? ¿Por acá? Hola, buenos días. ¿Qué estás haciendo hoy? Hola. Buenas. ¿Qué estás haciendo,
1: bebé?
0: Hola.
1: Joanoti, te voy a hacer un camello bien hecho, ¿ves?
0: ¿Qué pasó?
1: Te voy a echar 4 goticas de aceite mitroso, 2 hojitas de nípalo, ¿oyó? Y un poquitico de gotas de aceite de pondiorino, para que pongas los audios, ¿ves?
0: Bueno, ya funcionó porque ya lo va a poner. Okay.
1: Joanoti, pone mis audios.
0: A ver.
1: Pone mis audios porque y no te pego tus 3
0: bueno,
1: saltos.
0: Ya, bueno, ya, no más, ya,
1: golpear,
0: ya,
1: Joanoti. Ya. Después te pongo como.
0: Bueno, ya, opine. No.
1: Transforma en este cuerpo decadente en burra.
0: Qué bobo. 12:40 minutos. Y no opino. Es que yo tengo aquí. ¿Eso ya ha sonado? No, eso no ha sonado, ¿cierto que no? Ay, se me paró ese computador, Dios mío. Tendrá que ver algo con la historia. Ay, se paró este coso. ¿Serán los chocarreros? ¿Quién está por acá a esta hora? Buenos días. Yo veo una cosa. Buenos días. ¿Qué ya sonó o no?
2: Yo anote. Escucho olímpica, Joanoti.
0: Señor,
2: yo opino que la señora lo que tiene que hacer es terminar ese muñeco, entregárselo al señor y allá el cura por unos 2 tarros de agua bendita.
0: Ah, sí, ya ha sonado. Llegué
2: a la casa antes de que se mamba.
0: Sí, este ya ha sonado, Yo creo que voy por aquí, me parece. Buenos días.
3: Joanoti.
0: Señora.
3: Buenos días, yo escucho olímpica porque me conecto bien, Joanoti. Ve, Joanoti. Yo no voy a opinar, solamente voy a preguntar a cómo jodes la.
0: Sí, eso ya los puse, porque me está repitiendo, Dios mío. Ya entró la maldición acá. A ver, nomás que me da miedo.
4: Eso es una situación muy, muy delicada, muy, muy complicada y temerosa.
0: Sí.
4: Pero ya tiene la solución en las manos. Compre un muñeco y se lo devuelve al señor.
0: Es que ya, ¿por qué se repiten los audios? ¿Algo está pasando acá? ¿Algo está pasando extraño?
5: Y bien, bueno, yo la señora no haría ese trabajo porque no se sabe exactamente para qué, con qué fines lo vayan a hacer o lo vayan a usar. Y ella estaría siendo partícipe de eso, porque ya sabe que lleva eso ahí, que son esos huesitos.
0: Si ella llama y, digamos, a un cura a la casa de ella, digamos, el padre del barrio, digamos, y que de pronto, pues ella está tan temerosa, de pronto que lo haga, pero que ella le haga algo ahí como para que no. No sé, como que la libere de cosas malas a ella. ¿Podría ser o estoy...?
6: Joanoti.
0: ¿Qué hubo?
6: Yo opino. Que si el man dijo que le cobra lo que sea, que le cobre unos 3.
0: Sí, este ya había sonado. No entiendo por qué.
7: Mi Baranoti, acá escuchamos el uniforme Jack, escuchamos Olímpica Estéreo, que te pone todo bien bueno.
0: Aquí me parece como si no hubieran sonado, pero ya, ahora sí, ya creo que ya. Buenos días. Hola.
7: No, Joanoti, yo escucho Olímpica que me pone todo y bueno.
0: ¿Cómo vas?
7: Vea, no, muy chismosa la señora, también ahí por chismosa, tenía que dejar eso así y guardarlo ahí. Y ya, hacer su pedido, ahora con qué le va a salir a la señora.
0: Sí, es que como ya se comprometió, ya tiene que hacerlo. Hágalo y llame a un padre para que le haga unos sellos.
8: Hola, Capibarotti.
0: Estoy
8: escuchando Olímpica Estéreo. Porque me pone bien y de todo.
0: Ah, bueno.
8: Parce,
0: dile
8: a la hembra que ponga trucha. O si no viene la bruja y que la chupa. Ay, que se la chupa. Ay,
0: cómo chupa la bruja. A ver.
4: ¿Será que ese arroz con leche está hecho a base de huesitos? Uno nunca sabe.
0: Yo ya me sigo acabando el arroz con leche. ¿Por qué avisaron tan tarde? Buenos días, Olímpica. ¿Qué estás haciendo,
4: Y la señora lo quiera convertir a usted todo maléfico.
0: ¡Qué tonto! Buenos días.
9: Hola. Hola, yo, Joanoti. Aquí escuchando Olímpica.
0: Hola, ¿cómo
9: muy
0: te
9: va? Triste.
0: ¿Por qué?
9: Esa historia me acordó de mi amor.
0: ¿Cuál amor?
9: De el rojo.
0: ¿De quién? ¿De quién?
9: Guaya Calderón.
0: Wanda Calderón.
9: Esa historia me acordó de Wanda, porque él es mi muñeco. Y yo quiero que mi muñeco. No, tranquilo. Me meta ese.
0: No, hueso. No, ey, por favor, buenos días.
8: Hola, Capibarotti.
0: Hola, señor.
8: Estoy escuchando Olímpica Estéreo.
0: Eso no también,
8: me pone bien y de todo.
0: Bueno,
8: parce,
0: señor.
8: Dígale a la hembra que ponga trucha.
0: Así estoy ya sonado. Buenos días, hola.
10: Giovanotti, no te preocupes. Tu tranquilidad está en mis manos en este momento.
0: Uy. Ese sí me dio más susto, ¿viste? No, no hablemos más de eso, por favor.
11: Oye, Giovanotti, no pones mi audio, va a quedar como el muñeco ese. Como este muñeco va a quedar, ¿viste? Pon mi audio, pues.
0: ¿Y si hacemos un muñeco? A ver, ¿cuál es tu audio? A ver, lo veo. Creo que es este, ¿no?
11: Yo escucho Olímpica porque me pone todo bien bueno, papi, vea. Así va a quedar ahí.
0: Bueno, pero no comentó, hermano, no comentó.
12: Qué pena, qué pena. Escucho Olímpica. Ay, mira que se juega, que entra el bien, lo malo se vaya, turun, turun, turun, turun, turun. Díganle a la señora que ya quedó desechizada, que ya puede terminar ese muñeco.
0: Ah, bueno.
12: Y que deje de estar abriendo maricas que no son.
0: Saludos para el BCP 430. Muchachos, yo creo que ya el tiempo, en serio, ya, en serio, el tiempo ya se acabó. Así que voy a poner los últimos audios, ¿les parece?
13: No se pongan bravos, por favor. Por favor.
0: Buenos días.
14: Sí, Giovanotti. Decirle a la señora que coja ese muñeco y lo tire hacia atrás con la mano izquierda y diga: Rodolfo Lara.
0: ¡No!
14: ¡Rodolfo Lara!
0: ¡No! A ver, Lara, a ver qué sé. A ver.
14: Diga: bifocal.
0: ¡No!
14: Monofocal.
0: ¡No!
14: Bifocal.
0: No.
14: Monofocal. Y dirá que el hechizo se le quita.
0: ¡No! ¿Qué es esas cosas? ¡Dios mío! Por favor. Sí, buenos días.
15: ¿Qué pasó?
0: Bueno. Ya. Bueno, ya. ¿Cuál es el audio suyo? Bueno, opinemos.
15: Bueno, póngame audio, porque si no va a quedar relleno como ese muñeco.
0: Pero no opinó. Tanta vaina y no opina, hermano. Papito Bello, muchas gracias por tu comentario. Calcomanías de Luis Alberto Posada. No me interrumpas. El taxi está. No me interrumpas, que estoy aquí embrando por rama, viejo. Hasta miedo todo lo que pasa. Hola, ¿qué hubo?
16: Esa historia no es para septiembre, es para octubre.
0: No sé qué hacer. Quiero terminar con este programa ya el día de hoy.
15: Te estaba yendo, ¿eh?
0: ¿Qué hubo?
15: Escuchando Olímpica porque me pone de todo y bien bueno.
0: Rápido.
15: Bueno, Giovanotti, opino que esa señora ya pudiera maricar, echarla por sanitario y echarle arena a esa mierda.
0: Sí,
15: y envolverlo y hacer el muñeco.
0: ¿Y luego el man qué? Y luego él se mete en problemas con ese man. Así no me hizo el trabajo y que le haga algo a ella. Eso es lo que yo digo.
17: Plumas de gallinazo.
0: Oiga, la
17: pelos de oso.
0: Oiga,
17: a Giovanotti se le acaba de parar el
0: coso. A ver, muchachos, vámonos. Porque portémonos serios también, por favor. Es un programa serio.
18: Hola, los poderes de más allá. A Bururú llevará donde está Miguel. Invoco también al puente sabanero, quien está quebrado, quien lo parará. También invoco a Songo, que le dio Bernabé, y a Bernabé le pegó un chilanga.
0: Bueno,
18: le clavo estas agujas a este muñeco
0: ya,
18: para que Giovanotti le dé programas a las 2 de la tarde.
0: No,
18: también
0: no, no,
18: a Woody,
0: no, no, no.
18: Y a Toy Story, y a Wisin y Yandel, ya tú sabes.
0: ¿Qué Wisin y Yandel?
18: Giovanotti le dé programas a las 2 de la tarde.
0: Bueno,
18: que
0: ya
18: sienta
0: no más,
18: estas
0: señor.
18: Agujas.
0: Está loco.

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0: también es noticia.
1: A esa hora, 12 del mediodía, 20 minutos, 12, 20 minutos. Vamos con información, vamos con la actualidad. Vamos a ver qué es lo que está pasando en Cali, en Valle del Cauca, en Colombia, en el mundo. Vamos con las noticias. Atención, antes de ir con la noticia, venga, tengo un saludito a esta hora muy especial. Muy especial para la gente de Renal Care Service. Un abrazo que a esta hora están en sintonía de Olympic Estéreo. Muchas gracias por la sintonía. Gracias a ustedes allá. Para el jefe de Juan David. Para los auxiliares de enfermería. Para Cris y para Yamilet. Para la doctora Carol. La doctora Chabeli. Un abrazo para todos ellos. Un abrazo grande a Inte Kendama en Renal Care Service. Que están en sintonía a esta hora de Olympic Estéreo. Muchas gracias. Qué bueno que llegan, entonces yo escucho Olímpica. Y gracias por cuidar a mi muchacho. 12:21, bueno, seguimos ahora sí con las noticias. Atención, atención, atención. Vamos con las noticias. Lo que parecía una jornada habitual de playa terminó con un encuentro inesperado en el Parque Nacional Natural Tayrona. Durante la tarde del domingo 20 de septiembre, un caimán apareció en la playa de Cabo San Juan, departamento del Magdalena. Epa, uno ahí en la playa y cuando se mante animalote ahí. Llegó a la zona de playa, se metió entre las personas que estaban ahí, piqui, sabrosito, la gente, ¡ay, un caimán! Y el caimán, sabrosito, se metió, imagínate, ¿eh? Eso pasó. Imagínate uno en la playa ahí que sale con un caimán, juepuchi. 12:22 minutos. Más información a esta hora, atención. El presidente Abelardo de la Espriella lanzó una oferta de advertencia a los delincuentes más buscados del país. Abro comillas. Quien no se someta va a terminar en una bolsa y muerto, afirmó. La declaración se produjo luego de un operativo contra las ACSN en Santa Marta. El mandatario se refirió a los 7 integrantes de esa organización que murieron durante el operativo, entre ellos alias Cholo, señalado como segundo cabecilla de este grupo. Aña, aña. 12:22. Continúan los cierres viales en los alrededores del edificio ubicado en la calle Quinta con carrera 66, en esa esquina de Cali, debido a los daños considerables que dejó el terremoto. La restricción mantiene como medida preventiva mientras se adelantan las acciones correspondientes sobre la estructura. Autoridades y organismos encargados buscan evitar riesgos para quienes transiten por ese sector y prevenir cualquier situación que pueda lamentarse. Calle Quinta con 66. 12:23 minutos. 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En el barrio Marroquín, Marroquín 2, carrera 26C1 con calle 73B, se está botando el agua, señores. Hay un daño y se registra en varios puntos desde hace varias horas. Se está desperdiciando el agüita que tanto queremos cuidar, por favor. Carrera 26C1 con calle 73B. Por favor, llegue rápido a las empresas. Está botando el agua, señores. 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Más información. Atención, atención. El incendio forestal que se registra desde el 19 de septiembre en Villa de Leyva, en Boyacá, está controlado en un 75% según el más reciente reporte de la Unión Nacional de Riesgos. Dos focos continúan activos mientras avanzan las labores por tierra y por aire. 12:24. Todo lo que pasa en Cali, Valle del Cauca, Colombia y el mundo, se le informa Olympic Estéreo. Atención. Durante un recorrido por 5 municipios del Valle afectados por el terremoto, la gobernadora Dilian Francisca Toro explicó se adelantará la reconstrucción de viviendas. Dijo que personas vulnerables serán las primeras en recibir ayudas para reconstruir. 12:24. 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La policía capturó 11 integrantes de la banda criminal Floralita, dedicados a la venta de estupefacientes en los entornos escolares y deportivos del barrio Floralia, cerca colegio y cerca parques. Esto en el norte de Cali. Entre los capturados está alias Boti. Ahí está alias Boti. O le dicen conejo también, cabecilla de la banda. 12:25. 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Hay incendios forestales activos en Buga, en Trujillo, El Cerrito y Pradera, Valle del Cauca. El secretario de Gestión de Riesgos del Valle, Francisco Tenorio, dijo que el incendio más grande está en el páramo de Las Hermosas. Pidió ayuda a la Fuerza Aérea, por favor, para que logren controlar este incendio. Juez de segunda instancia revocó el fallo y dejó sin efecto la orden de 5 días de arresto contra el alcalde Alejandro Eder. El juez determinó que la alcaldía así respondió de manera clara y completa un derecho de petición. 12:25 minutos. 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Más tenemos de información esta hora. Actualizaditos. Perfecto. Ok. Hoy tenemos fútbol, señores. Olímpica. Hoy tenemos fútbol. Juega el Cali, ¿eh? Hoy juega el Cali, señores. Ay, sí, despertó un ebrio, ¿no? Hoy juega el Deportivo Cali, señoras y señores. Hoy juega el Super Deport. Partido difícil, ¿eh? Partido complicado, ¿no?
2: Yo anoté con quién juega el Cali.
1: Papi, con Santa Fe. Este partido será en Bogotá. Hoy a las 8 de la noche, Santa Fe Deportivo Cali. Cali viene a ganar 2 partidos seguidos. Esperemos que le vaya bien al Cali.
2: No, yo soy hincha del Deportivo Cali, el mejor, el Super Depor, la amenaza verde.
1: Por cómo le va al Cali hoy, Dios mío santo.
2: ¡Viva el Cali, Cali, Cali!
1: Señores y señores, 12:26 minutos en tu radio, está Olímpica.

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Aquí llega el Cano Estremera de Puerto Rico. 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

0: salsita romántica, pero de la rica, de la deliciosa salsita. Salsita rosada, deliciosa. La Olímpica Cero Cali. Antes de que arranque a cantar Gilberto, ¿qué tal si de una vez me escriben la palabra culebra al WhatsApp Olímpica? Culebra, escriban de una vez culebra y el WhatsApp. Culebra, culebra, culebra. Vamos en las culebras con Olímpica Cero Cali 104.5.
1: No, anoche. Soy una culebra y usted me tiene miedo.

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2: Llegó

0: señoras y señores, los resultados del chance. 1:17 p.m. Atención, noche del lunes, jugó Cundinamarca. ¿Qué cayó? 53-41. Cundinamarca, listo. Anoche también jugó Tolima, Lotería del Tolima. 40-08, listo. Chuliao, seguimos.
1: Escucha.
0: Esta mañana, Dorado Mañana cayó 16-88. 16-88, listo. Chuliao. Cafeterito Día. 37-12, listo. Samán, atención, Samán. 36-52.
1: Escúchala.
2: Paisita, papito, paisita Día.
0: Paisita Día, 59-29. Ve, el chonto, míralo, ve tan bonito. Chontico de la una. 5-4-6-2. 5-4-6-2, Chontico de la una. Son los resultados del chance. Seguí escribiendo la palabra culebra. Dale, escribila.
1: Escúchala.
0: Culebra. Y ahí empezaba a participar. Te tomamos los datos con mucho gusto a través del WhatsApp Olímpica y podrás ganar en cualquier momento. Por ahora lo importante es que te registres de una vez. 320-787-1045. 320-787-1045. Ese es el WhatsApp Olímpica Estéreo para que te registres ya. Y así podrás ganar con Olímpica Estéreo.
3: Hola, Giovanni.
0: Hola.
3: Vamos a pagar culebra.
0: Claro.
3: Yo soy la culebra de Olímpica.
0: Regístrese de una vez, 1:20. Ya venimos con el reto.

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2: Atención, 1:32 p.m. Hay rumor de buen reto, señoras y señores. Atención, atención. Vamos a enfrentar dos canciones ya mismo. Dos salsas. Ojo pues, las dos son buenas. Las dos me gustan, pero hay que elegir una. Así que esta es la primera opción.

0: ella supiera.
1: Hace mucho tema, hijo.
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1: Regálame corito, por favor. 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
0: Las dos buenas, las dos buenas, las dos buenas. ¡Vote ya, vote ya! Recuerden la mecánica, tenemos oyentes nuevos todos los días. Recuerden la mecánica porque, pues, bienvenidos a los oyentes nuevos, bienvenidos a esta familia olímpica. Estamos en el reto, pusimos dos pedacitos de dos canciones, dos salsas. La primera es Si Ella Supiera, de Rey de la Paz. La segunda fue Tuyo, de Tito Nieves. ¿Cuál le gusta más? Vote por una. Y me manda nota de voz al WhatsApp Olímpica 320-787-1045. Para que el voto sea válido, yo escucho Olímpica, Si Ella Supiera. O yo escucho Olímpica, Tuyo. Empecemos por acá. La que llega a 4 votos gana y la ponemos completa. Buenas tardes. ¿Qué estás haciendo hoy?
2: Hola. Yo escuchando Olímpica, la que me pone de todo. Y bien bueno, la segunda opción. Gracias, yo escucho Olímpica, el que me pone de todo y bien.
0: Eso, por ejemplo, es un voto no válido. Porque no dijo el título de la canción. Dijo yo escucho Olímpica, pero la segunda tiene que ser el título de la canción. Seguimos 0-0. Oiga, a propósito, un abrazo. El fin de semana estuve ahí por el sector de 14 Calima. El supermercado está cerrado, pero la parte de afuera está abierto. Ahí en las máquinas, en los juegos de toda la vida de la 14. Bueno, un abrazo a toda la gente que por ahí me encontré con un par de oyentes. Me iba a montar los carros, chocó y un señor me dijo, Giovanotti, mira, mi hijo te quiere saludar. Y el hijo estaba como con pena, ¿no? Y yo solamente me alzó así la mano. Un abrazo para vos, panita, para vos y para todos los que por ahí conversamos un rato. Sigan apoyando y los emprendimientos, sigan apoyando los, todos los locales que hay por ahí en la parte de afuera de 14 Calima. Están abiertos para que sigamos ahí en jugarte. Un abrazo para todos ellos. ¿Quién anda por acá? ¿Qué está haciendo? Estamos 0-0. Hola.
3: Buenos días. Buenas tardes, Giovanotti.
0: Buenas tardes.
3: A mí me gusta tu versión. ¿Estás listo para ir a Yo Me Llamo? Para que el padre te devuelva de una.
0: Para que me devuelvan de una, pero no votó, ¿eh? Seguimos 0-0. Hola, buenas tardes.
4: Yo escucho Olímpica porque me pone de todo y bien bueno.
0: Hola.
4: Voy por la segunda. Tuyo, mi amor, tuyo.
0: Tuyo. Tuyo, mami, tuyo. Listo, tuyo, un voto. Si ella supiera, 0. Por aquí vamos. Háblamelo, Carlos, ¿qué estás haciendo?
5: Yo escucho Olímpico porque me pone de todo bien bueno. Se me sale el macho, pero yo anoté. Me declaro tuyo, tuyo, Tito Nieves, tuyo, tuyo.
0: Qué tonto. Tuyo 2, gracias mi amor. Tuyo 2, si eres supiera 0. Mi panita Cristian Robert, allá en la Comunidad de Madrid, un abrazo papi. Gracias por la sintonía y con la prima Vivi. Háblame Pri, ¿qué estás haciendo hoy?
6: Yo escuchando Olímpica que me pone de todo, si ella supiera, un temazo.
0: Si eres supiera, tiene un voto. Tuyo 2, si eres supiera 1. Ahí vamos. ¿Qué dice NN? ¿Bien o no?
7: Yo escucho Olímpica porque me pone todo. Mi voto es por, me declaro tuyo, Tito Roja.
0: Listo, Tito Roja no, Tito Nieves. Tuyo tiene 3 votos. Si eres supiera, tiene 1 voto. Ahí vamos. Uno más por tuyo y ese es, ¿no? Buenas tardes. Jenny, ¿qué estás haciendo hoy?
8: Buenas tardes. Yo escuchando Olímpica, la que me pone de todo y bien bueno. Mi voto es por tuyo.
0: Señoras y señores, tuyo es la ganadora. Aquí está. La voz y el estilo del Pavarotti de la salsa. La voz y el estilo del Pavarotti de la salsa. Aquí en... Un abrazo para Velázquez Quintero. Tito Nieves, yo escucho Olímpica 0, Cali, tuyo.

0: 7:52 minutos. Ya nos tenemos que ir, muchachos. Gracias a todos por la sintonía. Gracias por siempre permitir entrar en sus radios, en sus casas, en su carro, en su trabajo y darles un buen almuerzo al estilo Olímpica Estéreo Cali.
1: Dame, dame, dame, dame la cebolla.
0: Entonces, hoy juega el Cali, ¿no?
1: Dame los tomates.
0: Don Ebrio, hoy juega el Cali. Pilas, pues.
2: ¡Que viva el Cali, puta!
0: Hoy juega el Super D, por poner musiquita, el Cali. No seas tan esa, por favor, que juegue el Cali. Hoy, Santa Fe, Cali, 8 de la noche. Ahí estaremos atentos para ver este partido del Super Depor. Mañana juega la mechita. Mañana, América contra Águilas. Mañana, 7:30. Entonces, Santa Fe, Cali, hoy, 8 de la noche. Y mañana, América, Águilas, 7:30 de la noche. Ahí estaremos atentos y pendientes de los equipos de la región, papá. ¡Vamos, Cali, vamos!
3: ¡América! ¡América! ¡Ra, ra, ra!
0: Y mañana también a las, ¿qué? 11:30 de la mañana es el partido de semifinal de Colombia Sub-20 femenino. Ese partido será mañana a eso de las 11:30 de la mañana. Corea contra Colombia. Jugamos contra Corea en fase de grupos y nos metió una goleada. Ni la berraca. Pero bueno, ya estamos en otra fase, ya estamos en semifinal. Y si le ganamos a Corea, pasamos a la final. Así que estaremos ahí pendientes de las chicas. De las chicas superpoderosas. Mañana Colombia, Corea. Mañana 11:30 de la mañana. Semifinal del Mundial Sub-20 femenino y estaremos pendientes de las chicas. 1:54 minutos, ¿alcanzamos? Ahí está Josie Quen, nuestro secreto. Yo escucho Olímpica 104.5. Chao, Nebrio, que le vaya bien. Feliz mediodía, papi. Que goce, que disfrute. Qué calor, Don Ebrio, qué calor.
2: El martes y ya estoy esperando el viernes para ver.
0: Uy.

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0: berracos, ¿yo qué? No está el mono Jaramillo en todo su esplendor, pero está haciendo bastante calorcito. 2:13 p.m, dirige el programa Magali Nazarí, la mamá de los pollitos. Por aquí te acompaña tu DJ José Vallejo hasta las 5:00 p.m, tarde cargada de éxito, tarde cargada de regalos. Por aquí los saludamos, hola.
1: Mi gente.
0: De una vez para que me reporte sintonía 327-8710-45, envíenos sus notas de voz. ¿Desde qué taller? Taller de motocicleta, taller de carros. ¿Desde qué fruber? ¿Desde qué droguería nos escucha? ¿Desde dónde nos reportan sintonía? Notas de voz al 327-8710-45. Por también se les da el llamado a toda la gente en el exterior, la gente en los Europas, desde los Estados Unidos, ¿desde dónde nos escuchan? Notas de voz 327-8710-45 desde la panadería, pastelería, rapitienda. Notas de voz 327-8710-45, centros comerciales, almacenes de ropa, de calzado, que se activen con Olímpica en esta tarde del martes 22 de septiembre, 2:14. Ajusten los cinturones porque una melochamenta de la pura es la que tenemos.

0: Monito Jaramillo, bien sabroso por aquí por el sur, yo. Ave María, está haciendo calorcito ya. 2:19 p.m. Los y las saludamos. Los que están en la empresa, los que están en la fábrica, los que están en la planta industrial, los que están ahí en la recepción. Para todas las secretarias, un abrazo especial. Para todos los guardas de seguridad, abrazo especial. Para todos los ronderos también. Los ronderos de las unidades residenciales, abrazo para todos. Mucha guarda también, mamacita, ¿no? ¡Opa! ¡Qué rico! Los que están en la piscinita, los que están ahí en la casita sin hacer nada, los que están haciendo lochita, los que están haciendo la siestica después del almuerzo, los saludamos. Somos Olímpica Estéreo 104.5, la emisora más alegre de Colombia y del mundo por su pollo. Los que están en las fincas, la gente de las veredas, corregimientos, municipios, un abrazo. Y por supuesto nuestros olimpiquistas que están en el exterior. La gente que está por allá en París, en Bélgica, en Italia. La gente que nos reporta sintonía. Desde diferentes partes del mundo, un abrazo. Óiganos, dicen por aquí que está maluca la situación detrás de Chipichape, ¿no? Hay como un incendiecito, más o menos. Bueno, noticia que está en desarrollo. También nos reportan que el volcán Puracé, ubicado en el departamento del Cauca, continúa mostrando gran actividad, lo que mantiene a la región en un estado de alerta naranja. Bueno, entonces está lo que es allí, elevando ceniza del volcán Puracé. En Coconuco, ¿no? 221, buenas tardes, los saludamos, hola.
1: ¿Qué estás haciendo? Yo escuchando Olímpica porque me pone de todo y bien bueno. Bueno, papi, vea, Fanorposo, el popular canguro que está de cumpleaños. Ese es el suscrito aquí. Y acá mi compañerita Brenzi, ¿sí? También está de cumpleaños, del corregimiento del Carmen. Yo escucho Olímpica porque me pone de todo y bien bueno.
0: Para todos los
1: ella
0: cumpleañeros, un abrazo.
1: Y yo le parto la torta a ella.
0: Como debe ser, papi.
1: No, más, ¿para qué más? Y con esa meloche tan espectacular, no, de Olímpica, ni se diga.
0: Una vaina loca, papi. Un abracito para todos los cumpleañeros. 222, hola.
2: Hola, José Vallejo. Dios te bendiga hoy y siempre. Yo escuchando Olímpica porque me pone todo y bien bueno, aquí pasando sintonía, Wich Martínez, quitando el mueble, Martínez Palmera, Barrio Uribe, escuchando el mejor de los mejores.
0: Abrazo, papito, 222, buenas tardes.
3: Sí, yo escucho Olímpica porque me pone que todo y bien bueno, que José Vallejo, vea.
0: Háblame.
3: Reportar sintonía desde Terrón, Colorado, Ramiro, y para saludar un amiguito que me ha colaborado muchísimo, Martín el Costeño, papi, que me colaboró en los días que estuve mal de mi vista, para saludarlo y felicitarlo y la rebuena con él.
0: Claro, papi, uy, ojos, parceros, ojos, vale en oro, ¿yo?
4: Buenas tardes, yo escuchando Olímpica porque me pone de todo y bien bueno, desde aquí de Santander de Quilichao, full sintonía en el punto del arroz, salúdanos.
0: Abrazo, peluchote, por allá en Santander de Quilichao, punto del arroz.
5: Buenas tardes, ¿qué estás haciendo, Yo escuchando Olímpica porque me pone de todo y bien bueno. Reportando sintonía, Alexander de la Cruz desde la ciudad fortaleza, San Juan de Pasco. Y escuchando a la mejor Olímpica Estéreo,
0: Cali. Opa, la linda Pasto, hombre, hola.
6: Yo escuchando Olímpica desde aquí es el terminal,
0: ¿sí?
6: Reportando sintonía, mucho calor. Desde el puesto de Erika,
0: ¿sí?
6: Tinto, cigarrillo, menta, hall, Trident, chicle, pancito, cafecito en leche.
0: ¡Opa!
6: Se les quiere mucho.
0: Listo, mi amor, te amamos también. Gracias por escucharnos.

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0: Por eso y por muchas cosas más, es la del primer lugar. ¿Ah?

0: por aquí, 327-87-1045. Esta tarde de... Esta tarde de martes, 22 de septiembre, mucha atención porque vamos a estar entregando cuarto de millón de pesos. Cuarto de millón de pesos vamos a estar entregando en esta tarde. Se registran con la palabra culebra, escríbeme ahí la palabra culebra al 327-87-1045. 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Escríbeme la palabra culebra. Completás el registro, eso sí. Y muy pendiente, santo y seña, recordad. Yo escuchando Olímpica porque me pone de todo y bien bueno. Ve mirando noticias por aquí todo el cuento. En el departamento de Tolima, la gente está con zozobra. Y anoche pues prácticamente pasaron en vela y en chaparral. Todo por el enjambre sísmico, ¿no? Familias durmieron a la intemperie ahí en Chaparral. Barrio El Edén, Chaparral, Tolima. Esto sucedió anoche. 21 de septiembre a amanecer martes. El elevado número de sismos registrados en la zona mantuvo a la comunidad en vilo. El temor fue tan grande que varias familias instalaron carpas frente a sus casas y pasaron la noche al aire libre sin atreverse a entrar a sus viviendas. A la intemperie, María. El miedo que da los sismos, los movimientos telúricos, por favor. Jesús bendito, 238.
1: Señoras y señores.
2: José. José. José. José, con las buenas tardes. Un fuerte saludo acá de Viena. De Viena arriba de Terrón, Colorado. Desde el taller Aquiles.
0: Aquiles.
2: Bendecido día.
0: Lo mismo para vos, papi. Taller Aquiles en Terrón, Colorado. Hola.
3: Yo escucho Olímpica porque me pone de todo y bien bueno. Hola, mi José Valle.
0: Mi amor.
3: ¿Cómo estás?
0: Tan hermosa,
3: te guarda que tengas un excelente turno. Muy bendecido. Un fuerte abracito. Mary es de Chipre, kilómetro 26.
0: Mi Mary, Dios te bendiga.
4: Desapate una, pues, José Vallejo. ¿Ah?
0: Claro, papi.
4: Este calor tan berraco.
0: Tienes toda la razón, papi. Espere. Eso. Ah. Vamos a refrescarnos, papi. Vamos a refrescarnos porque está haciendo calorcito.
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0: Oma.
5: 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Te estoy haciendo, escuchando Olímpica porque me pone de todo y bien bueno.
0: De todo lo que vendés, papi, me encanta el roscón. Me encanta, papi, me enloquece, pero me enloquece el roscón, ¿oíste? Ay, qué rico un rosconcito en esta tarde de martes. Ay, María, por Dios.
6: Hola, mi amor, ¿cómo estás? Por aquí escuchándote. Ay, qué rica esa voz, qué voz tan hermosa, tan maravillosa, papi. ¿Te gustó el almuerzo que le hice? Y salió corriendo rápido para el trabajo, ¿no? Ay, qué rico ese almuerzo que quedó, papi. Espero que le haya gustado. Chao, amor, nos vemos más tarde. No, no me va a quedar mal. Ay, yo estoy escuchando Olímpica porque me pone de todo. Y bien, José Vallejo.
0: Me voy a estar escalofrío. Hola.
7: Háblamelo, José Vallejo.
0: ¿Qué dice? Firma.
7: Está coro, pero no pendejo.
0: Bien,
7: papi,
0: no.
7: Desde Londres, Inglaterra. Un saludo muy especial para mi gente de Cali, Colombia, sí. Papi. Un abrazo fuerte para la gente de La Paila Valle.
0: Señor.
7: Desde Londres, Inglaterra, John Caicedo y la familia. Acá saludándolos, escuchándolos la mejor melodía. La de Olímpica Estéreo.
0: Esa es, papi.
7: Me pone de todo.
0: Y bien bueno.
7: Sí, señor. Dios los bendiga, Olímpica y toda Colombia. Un abrazo, bendiciones.
0: Gracias, papito. Lo mismo para vos y los tuyos.
8: Buenas tardes, un saludo para la mesa de Olímpica
0: Estéreo. ¿Cómo
8: estás? Y yo escucho Olímpica Estéreo, la que me pone de todo y bien, bien.
0: Abracito para vos, gracias por escucharnos.
9: Yo escucho Olímpica porque me pone de todo y bien, bueno. Hola, mi José, mi amor, ¿cómo estás?
0: Bien, mi amor.
9: Reportando sintonía desde aquí, de Palmira.
0: Sí.
9: Con calorcito también, no está haciendo mucho sol, pero está haciendo bastante calor.
0: Sí,
9: mi amor, que Dios te bendiga. Que pases un excelente turno.
0: Gracias, mi amor. Lo mismo para vos allá en Palmira. Gracias por escuchar.

0: 2:49, 2:49, tarde del martes.
1: ¿Cómo está mi José Bello? ¿Cómo está mi rey? ¿Cómo está mi príncipe? Yo escucho Olímpica porque me pone todo bien, José. Mi José, ¿qué vas a hacer cuando salgas de trabajar? Que tenía una propuesta indecente. Quería que fuéramos a cine, hay un estreno, nos hacemos en la última fila y vemos el despertar de la Anaconda 3. Yo te puedo dar estéticas en la boca y hacemos un plan chévere y demás. Ojo, locutor oyente, como amigo, quedo pendiente.
0: ¿Qué pensará mi papá y mamá al escuchar esto?

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las 3 de la tarde, 10 minutos. 3 de la tarde, 10 minutos. 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Te acompaña hasta las 5 de la tarde tu DJ José Vallejo. Tarde del martes 22 de septiembre. 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

0: Atención, porque a esta hora preocupación en el norte del Cauca. Una valla con mensaje atribuido a las FARC fue instalada en la vía Miranda Corinto, sector de la vereda Guatemala. El aviso hace referencia a vehículos e instalaciones militares y genera inquietud entre quienes transitan por este corredor vial. Hay una pancarta entonces instalada en la vía Miranda Corinto, sector de la vereda Guatemala. Dice la pancarta: por su seguridad, no transite cerca de vehículos e instalaciones militares. Atentamente, FARC EP. Jesús bendito. 318, los escuchamos, las escuchamos.
1: Buenas tardes, José Vallejo. José Vallejo.
0: Háblame, lo firma. Calvo,
1: pero no eres pendejo.
0: Bueno, soy yo.
1: Ve, José Vallejo, ¿a qué horas terminas turno?
0: ¿Para qué, papi?
1: Está haciendo un calor para que sí, papi nos relaje. Para que el perro te invita a comer hamburguesita, un choladito. Y vamos a ver qué fluye, papi. Después vemos qué pasa, a ver si jugamos a los espadachines.
0: Que fluye, ¿no? Esa es vieja, papi. Hola.
2: Yo escucho Olímpica Estéreo, la que me pone hoy bien bueno. Saluditos desde el departamento del Cauca.
0: ¡Opa! Del Cauca.
2: Colombia.
0: La gente hermosa del departamento del Cauca, la gente de Suárez, de Inza, la gente de Mercaderes, de Rosas, Miranda, Corinto.
3: Buena, buena, buena, buena. Aquí en la buena sintonía, laborando ando desde Ibiza, España, Richard Salgado. Un saludo ahí para mis compañeros Francisco y Ramiro. Buen día y Dios los bendiga.
4: Hola, José Vallejo, un saludo muy especial desde Jacksonville, Florida.
0: ¿Sí?
4: Mi hijo los escucha todos los días, tiene 9 añitos, se llama Tiago.
0: Hola, Tiago.
4: Mando un audio para que se lo escuchen.
0: ¿Sí?
4: De verdad les mando 1000 bendiciones.
0: Ah, pongamos el audio, entonces creo que es este.
5: Hola, soy Tiago.
0: Hola, Tiago.
5: Desde Florida.
0: Sí.
5: Jacksonville, Florida.
0: Listo.
5: Yo escucho Olímpica, que pone de todo y bien bueno. ¿Cómo estás?
0: Tiago, un abrazote, un abrazote. Bien, Tiago, con calorcito por aquí en Cali, Colombia. Pero bien, gracias a Dios. Por aquí te esperamos, mi Tiago, ¿viste? Dios te bendiga a vos y a toda tu familia, Tiago.
6: Está viendo, escuchando Olímpica. Oiga.
0: Ah.
6: José, José.
0: ¿Qué pasó?
6: Ya no te vaya para el parque del
0: dedo.
6: No, viejo, ¿hasta cuándo
0: te han hecho por más? A ver. Hola.
7: Hola, José Vallejo, espero que tengas un excelente día.
0: Gracias, mi amor, lo mismo, espero que sea una excelente tarde para vos.
8: Hola, mi José, buenas tardes.
0: ¿Yo?
8: Mi José, se le gusta el roncón, pero con la mermelada adentro, afuera.
0: Me gusta mermeladita de guayaba o de arequipe, rosconcito, uy, pega rico, ¿no? Con leche, ¡Ave María!
8: Hola, mi José, buenas tardes.
0: Ya, mi amor, ya le respondí, entonces.
3: Yo escucho Olímpica, la que me alcahueta y me pone todo bien bueno. Uy, José Vallejo, ¿cómo así que estás quedando así, mano? No, así no, la avispa no, mijo.
0: ¿Te está quedando como, Carlitos? ¿Cómo, papi?
9: Buenas tardes, José Vallejo.
0: A ver.
9: Yo escucho Olímpica porque me pone de todo y bien bueno. Ay, sí, el roscón es muy rico con leche. Ope. ¡Qué delicia!
0: ¿Cierto?
9: José Vallejo, a mí también me gusta el roscón.
0: Me encanta. A mí me, yo veo un roscón y me enloquece, pero de una manera que ni te imaginas. 3 de la tarde, 21 minutos, 3 con 21. 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

0: el caballero de la salsa, don Gilberto Santa Rosa. Juega vivo. A las 3 de la tarde, 33 minutos, 3:33. 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Completas todos los datos de la inscripción, del registro, eso sí, y muy pendiente. 334.
1: Un rosco, José Valle, pero que llame Carlos Manuel.
0: Ah, un rosconcito es rico, papi. Ah, con leche, Ave María, pues.
2: Hola, hola, Juan José.
0: Hola, papi.
2: Un saludito allá al maestro Diego, el indio, en Valle Grande.
0: De una.
2: Trabajando y escuchándolo, son los mejores.
0: Para todos los maestros de construcción, para todos los obreros, un abrazo. A meterle cemento y varilla, pues, a las construcciones, pues, papi.
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0: ¿Cómo va?
3: Uy, me destapé tres.
0: ¡Epa, señor!
4: José. ¿Qué estás haciendo? Yo escuchando Olímpica porque me pone todo bien bueno. No se quiere cortar la sintonía desde para el Olímpica, me trabajo. Saludo especial ahí para mi familia en Candelaria, Valle.
0: Listo.
4: Y cuando es mami, nadie se quede.
0: La gente del centro de Cali en las oficinas. Oficinas de abogados, de contadores. Hola.
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0: Abrazo, mi rey.
7: José Vallejo. Ese man que está hablando ahí. Ese man te quiere perjudicar, ese man todos los días te habla, todos los días te quiere invitar, ese man te va a perjudicar.
0: No, papi.
7: Dame la boquita trompona.
0: No lo veas así, bebé. Tómalo por el buen sentido y todo el cuento. No solamente quiere salir, compartir un rato, que nos dé la brisa en la cara del río, sobre el bulevar, compartir un heladito. No tiene nada de malo tampoco, papi. Usted es el que le pone el morbo a la vaina.
8: Entonces, ¿qué, José Vallejo? ¿Qué pasa? ¿Esta es la hora loca o qué?
0: A ver.
8: Está muy rara, mis horas.
0: A ver.
8: Mucho gay.
0: Abrazo, papi, hola.
9: Con la buena tarde, pues, yo escuchando Olímpica porque pone todo y bien bueno. Buena tarde, señor José Vallejo.
0: ¿Cómo le va, caballero?
9: Estoy trabajando esta hora, pues.
0: Siempre.
9: Por ahí están allá unos arroz de leches.
0: ¿Ah, sí? ¿A qué horas, papi? ¿A qué hora que lo estoy esperando? Así que le pego el arrozconcito con leche. ¡Oh, rico!
10: Hola, José Vallejo, ¿qué pasa, hombre? ¿Qué pasa?
0: ¿Qué pasó, papi?
10: Lo están boleteando mucho. Lo tuvieron debate. Saludes.
0: La gente no respeta, papi.
11: Viejo, ¿qué estás haciendo? Escuchando Olímpica. Cambiar un saludito ahí a mi amigo Pachanga.
0: Pachanga.
11: Desde acá, desde Santiago de Chile. Aquí, Ale. Yo, mijo. Vaya a estrellar escuchando Olímpica, oye, porque ahí sí que no se lo pagan. ¿Qué estás haciendo hoy? Escuchando Olímpica, porque me pone todo.
0: ¡Y bien bueno!
12: Hola, buenas tardes, José. ¿Cómo has estado, corazón?
0: Bien, mi amor.
12: ¿Cómo has estado? ¿Verdad?
0: Bien, mi amor. Y ahora que te escucho, más feliz todavía.
13: Roberto, yo escucho Olímpica porque me pone todo bien bueno. Reportando sintonía desde Miranda, Cauca.
0: La gente en Miranda, la gente en Corinto. Buenas tardes, bendiciones.
14: Buenas tardes, José. ¿Cómo está?
0: Bien.
14: José, ¿qué hora sales? Para allá a comer unos helados. En el centro, unos cheladitos, José, te estoy esperando. Me has embarcado en el gym, José.
0: Vamos. Sí, me internacionalicé.

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Eso es como la lambada versión criolla, ¿sí o qué? ¿Sí, sí o qué? La lambada de aquí, del pueblo. 4:07 PM. En la dirección y programación está Magali Nazarí, la mamá de los pollitos. Por aquí te sigue acompañando tu DJ José Vallejo, arroba José Vallejo Gama. En TikTok, Instagram, arroba José Vallejo Gama. 4:07 PM. Ya venimos con más saludos, ya venimos con más reporte. Además que en esta hora venimos a entregar $250,000. Seguite registrando con la palabra culebra. Me escribí la palabra culebra al 327-87-1045. Por ahora, el niño de una localidad llamada Trastalleres, Puerto Rico. Esto llama Me Gusta. Esas piernotas, esas caderotas. 4:07, yo escucho Olímpica.

0: siempre.
1: Hay que trabajar duro y macizo.
0: Y para cumplir los sueños hay que trabajar, señor. 4:16 PM, 4:16.
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0: tardes, José Vallejo. Yo escuchando Olímpica porque me pone de todo y bien bueno.
1: ¿Cómo está, mi amor?
0: Las sintonías de Bonanza Jamundí por acá, oscurito con ganas de llover. Bendiciones, que Dios te bendiga y te guarde siempre.
1: Gracias, Martica, gracias por tus buenos deseos y por tus lindas palabras para con este servidor. Sí, mi amor, por aquí también está como oscurito, como queriendo lloviznar, llover. Bueno, yo no sé. Agüita no le hace daño a la ciudad, por favor.
2: Que yo que escucho Olímpica Estéreo porque me pone todo y bien bueno.
1: Porque habla así.
2: Hola, mi Josecito.
1: Ay, no.
2: Josecito, como ya te invitaron a almorzar y te invitaron a cine, entonces te espero después de cine para que llegues a la casa. Te voy a tener el agüita tibia para los piecitos.
1: Rico, rico, sí.
2: Ahí compré los aceites para hacerte un masaje con final feliz de los que te gusta. 50 y 50, yo, cariño.
1: 418, hola.
3: Yo, José Vallejo,
1: ¿cómo
3: escuchando
1: estás?
3: Olímpica, desde acá de Palmira, Barrio Retiro, para saludar al sobrino, a Jean-Pierre. Saludos.
1: Pa' Jean-Pierre, un abrazo, Jean-Pierre. 418. Mira que cuando yo estaba pequeño, teníamos unos 10, 8, 10 años. Me imaginaba yo llamándome Jean-Pierre. Siempre me gustó ese nombre, ¿viste? Jean-Pierre. Parecía como cachezudo, no sé.
4: Sí, José, hola. Buenas tardes desde el corregimiento de Rosso. Yo escucho Olímpica Estéreo porque me pone de todo. Un saludo muy especial. Francisco Pacho Timaná.
1: Pachito Timaná, un abrazo, papi, allá en Rosso. Ve, lo que se mueve en redes sociales a esta hora, señores.

0: lo que se mueve en redes sociales a esta hora, y es que la agremiación de futbolistas de América le informó a la dirigencia que si hoy no les pagan el salario adeudado del mes de agosto, o sea, del mes pasado, no concentrarán para el partido de mañana contra Águilas. Esperan una reunión en las próximas horas. Atención, entonces, lo que se mueve en redes sociales en esta tarde del martes es que si no les pagan el salario adeudado de agosto a la plantilla, a la nómina del cuadro rojo de la capital vallecaucana, el equipo no concentrará para el partido de mañana contra Águilas. ¡Jue madre bendita! Oiga, cuando comienzan los chismes y la vaina así de que el América tapa y la de plata y todo el cuento, es porque es verdad, es verdad.
1: Hola, mi José Vallejo, yo reportando sintonía desde acá de La Huitera. Te escucho limpita porque me pone de todo bien bueno. Hola, José Vallejo, ¿qué es lo que pasa con esas invitaciones? ¿Qué es? ¿Qué es?
0: Ah, como Dios mío, por Dios. El ladito, mi amor, no hay problema. ¿Será que el América, será que el Deportivo Cali no le puede hacer un favorcito ahí? ¿Le presta un lichiguito para pagar nómina y todo el cuento, no?
2: Buenas tardes, yo escucho el Olímpica. Uy, don José, hermano. Se va para la Amazonas usted a cazar anaconda, ¿no?
0: Ay, pues, cazador de anaconda, ¿no?
2: Pillao, Tarzán.
0: Cuatro de la tarde, 20 minutos. Con razón, uno ya ve y habló en esa escuela de América, todo aburrido. Hasta más con bambón está, ¿no? Más flaco. ¿Cierto? Joa, ¿no has visto últimamente el Diablo de la América? Está como más desnutrido.
3: Vení, a propósito de ese tema, eso puede perjudicar mucho, porque es que la América está puntero, ¿no?
0: Sí, claro.
3: Y pienso cuando está futbolísticamente está bien, pasa esta vaina, lo mejor que le puede pasar a la América en ese momento es que se ponga al día, porque si no, papi, eso, sin querer, futbolísticamente se nota, ¿no?
0: No, y ese poco de vainas, Giovanotti, que le debe plata a Daniel Bocanegra, que le debe plata a Gerson Candelo, que le debe plata a Duván Vergara, eso no le hace bien a la América, hombre.
3: Duván Vergara dijo que por irse él a Racing,
0: sí,
3: recibía un 15%, pues, sí, por la transferencia y qué tales. Y entre los dos tenían que pagarle, y aparte la América no le ha pagado, dice Duván Vergara, ¿no? Que creo que uno de los jugadores que creo yo, en mi opinión personal, se le vio haber dado oportunidad en la selección Colombia. El man era
0: siempre
3: estaba jugando muy bien, ¿oís?
0: Decía Duván Vergara, porque no es la plata, es el corazón, y ya piensa demandar a la América.
3: Ve, el bus de la América en la parte de adelante dice,
0: América de Cali, el deudor del pueblo.
3: ¡No! Cali.
0: ¿Qué? ¿Qué dice?
3: Dice, ¿cómo es que es? ¿Dios está conmigo? ¿Algo así? No.
0: Dios, o Dios con nosotros, algo.
3: ¿Cierto?
0: Así.
3: Sí, y abajo, sí. Y abajo el diablo.
0: Oiga, qué consecuente, ¿no? Oiga, qué consecuente, ¿no?
4: Otra que si no escuchando pagan, Olímpica, no mañana, que nos pone de todo. Y bien bueno, desde Palmira Valle, aquí en el barrio La Emilia.
0: La Emilia.
4: Aquí en la trabajación con mi amigo José y mi amigo Juan.
0: En La Emilia de Palmira. Papi, ¿decías?
3: No, que si no pagan hoy no juegan mañana. No,
0: pues, viajan. Papi, ahí hablan de no concentrar, ¿no? Porque el partido es aquí. El partido es aquí, no, en el Pascual. Bueno, dicen que no concentraban, que no concentraban.
3: De aquí a las 6 de pronto ya hay transferencia, ¿ok?
0: Sí. Ah, don Tulio ahorita le llega con esa reunión. Tenga 3 libras de frijol para usted, 3 libras de lenteja para usted. Dos latas de atún para usted y ya. A jugarse, dijo, señores.
3: Muchachos, está duro, muchachos.
0: ¿Cómo que dice que dice?
3: Muchacho, venga, le quiero decir algo.
0: Oiga, pero se le aclaró la voz, ¿no, Antulio? Hola.
5: José Vallejo, muy buenas tardes, que Dios te bendiga. Reportando sintonía desde acá, desde Pensilvania, Caldas, la Vereda de la Esperanza. Que Dios me lo bendiga.
0: Gracias, mi amor, tan hermosa. Un abracito.
6: Hola, mi José, muy buenas tardes. Reportando sintonía desde Jamundí.
0: Sí.
6: Feliz turno, mi José.
0: Gracias.
6: ¿Qué pasará en este turno?
0: ¿Qué pasa en este turno?
6: Que siempre se alborotan las mariposas.
3: Voy a preguntar.
6: José, me extraña.
0: Un mariposario, ¿no? Yo soy un varón, mi amor. Puedo ver más hombre que cualquiera de aquí de la cabina.
7: José. El América no tiene cómo decir primera hipoteca, segunda hipoteca, porque no tiene estadio.
0: ¿Verdad, no?
3: También está bien.
0: ¿Qué le van a hipotecas?
3: ¿Ves? Te iba a decir, no es alborotado, ¿no? Están calmaditos hoy, ¿no?
0: Me invitaron a cine, a la pila de atrás.
3: A ver si los Vengadores.
0: A ver Anaconda 2.

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0: A las 4 de la tarde, 35 minutos. Mucha atención porque ya venimos en minuticos. Nombre de ganador o ganadora del cuarto de millón de pesos.
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0: Nos dicen que por algunos sectores de Santiago y Cali ya comienza a lloviznar, comienza a caer agüita. Nos reportan también desde dónde nos escuchan y dónde llueve ya, por favor. Lluviecita que necesitábamos, Giovanotti. Agüita que necesitábamos, ¿no?
3: Mira que has visto cómo está, por ejemplo, los pasticos por ahí todos amarillos.
0: Papi, pero muy muertos, papi, muy muertos.
3: Lo bueno es que llueve un día sabroso y papi...
0: Pero que caiga agüita en forma, ¿no?
3: Las vainas de Dios son perfectas y tan bonitas que mañana ya se ve verdecito.
0: Sí, total, total.
3: Que era, y además que también que llueva mucho en la montaña, donde ha habido tanto incendio. Por toda la ladera.
0: Exacto, por todas las montañas, por favor, necesitamos agüita pa' mi gente.
4: Bueno, mijo, que esté muy bien. Yo escucho Olímpica porque pone todo bien buena. Bueno, estoy pendiente.
0: Lo mismo para usted, papi. Hola.
5: Hola, papi. ¿Qué, José? Buenas tardes. Yo escuchando Olímpica porque me pone todo bien bueno. Bueno, yo, José, por aquí, por la avenida Tercera Norte con 44, fluye el tráfico.
6: Oiga, tienen una oyente fiel, doña Luceli, desde Chile. ¿Cómo le parece?
0: Papá.
6: Ahora está sintonizada con usted. Me acabo de decir, mándame pues un saludo por Olímpica. Entonces, mándale pues el saludo, yo, José. Doña Luceli en Chile.
0: Doña Luceli, un abracito. Dios me la bendiga allá en Chichichi.
4: Lele. Hola, José Vallejo. Bien, ¿qué, papi? Aquí hola. Escuchando Olímpica porque me pone de todo, papi. Escuchando la 104.5. Desde tempranito, a las 4 de la mañana, dándole aquí, papi. Aquí en Jamundista que se viene el palo de agua,
0: no,
4: papi.
0: Jodas. Yo,
4: está pero re oscuro esto, papá.
0: Jesús.
4: Oscuro, oscuro.
0: Bueno, en Jamundí, y en Jamundí también llovino esta mañana, ¿no? Esperemos que, como dice Giovanotti, caiga con más fuercita, ¿no, Giova?
3: Sí, y ojalá la gente no haya botado tanta basura a los caños, porque ahí no nos taponamos, ¿no?
0: Oiga, cuando no es una cosa es la otra, ¿eh, María? ¡Qué puercos somos!
7: Hola, mi Josecito, buenas tardes. ¿Qué está haciendo usted a esa hora en la emisora? Yo escucho Olímpica porque me pone todo. Ay, bueno, Marta. Cuidado, se le moja la canoa, papito, porque ahí sí quedamos payas.
0: ¿Cómo se le ocurre, doña
7: payas
0: Marta?
7: Es payas,
0: no,
7: ¿okay?
0: No. Oiga eso, doña Marta, por Dios.
7: Marta desde Unza.
3: Yo tengo que tener un amigo...
7: La tía de Giovanotti Junior.
0: Ah, gracias. Tía Giovanotti Junior, vea pues, Giovanotti.
3: Muchas gracias. Yo te conté que María Reina tenía un gallo allá en el pueblo San Isidro y le puso Giovanotti Junior.
0: No te puedo creer, ¿sí? Sí. Le tenés que irlo a conocer, yo, para que nos tomemos una foto con el gallo. Ve, y todo el cuento.
3: Yo te conté una vez también que un amigo que yo tengo, un amigo que yo tengo, el man cuando tomaba se le secaba la canoa.
0: Como hay que
3: el man es gay y cuando tomaba...
0: Ah, se volvía hombre.
3: Papi, el man va a caerle todas las peladas.
0: No te puedo... Ah, o sea, era el contrario.
3: Se le secaba la canoa. Les caía con duro, ¿viste?
0: Pasaba, era el contrario. Sí, papi, sí, primera sí. Vez que escucho un caso de eso, ¿viste?
3: El man empezaba a tomar y luego empezaba... Uy, mira esa hembra. A ver, yo, uy, ¿qué te pasa?
0: Va a bolear.
3: Pero bueno.
0: Hola. Hola.
3: Oda.
0: Ve, hable.
3: Mamá.
8: Mío José Vallejo, sí. Yo escucho Olímpica porque me pone todo bien bueno.
0: Que se mueve, pues.
8: Para un saludito.
0: Hágale.
8: Al maestro Negrete, que está haciendo jugallito allá en el barrio de la Alcázar, que está en jugallito trabajándole a Carlos Franco. Un saludo.
0: Para todos los maestros, para todos los obreros, para todos los pintores, los que están estucando a esta hora, hola.
9: Olímpica Estéreo porque me pone todo bien bueno. Maritza Caicedo.
0: Hola Maritza, un abrazo, mi amor. Hola.
10: Aquí escuchando Olímpica, a ver cómo es la vuelta, ¿no? Oye, José, ando bien manito que usted, sinceramente. Ay, no, mano, usted está rodeado de pura mariposa, mano. Ay, ¿qué pasa, José? Esta vuelta también que es parche de una Madrid. Ahí se quedamos completicos, no, pues. Ay, José.
0: A Madriciño, sáquemelo de ahí, por favor, que él es un hijo y un siervo de Dios.
3: Vallejo apenas es una pequeña oruga apenas.
0: Sí, sí, todavía.
3: Dos oruguitas.
0: ¿Tú qué vienes siendo? ¿Un cucarrón?
3: Eso es todo acrílico.
11: No Olímpica Estéreo porque me pone todo bien y bien bueno, reportándome desde Palmira. Buen turno. José.
0: Gracias, papi. Ahí.
12: José. Se escucha Olímpica porque me ponen de todo bien bueno. ¿Ves, José? ¿Vas a ver Anaconda 2 o Anaconda para 2? ¿Cómo es la vuelta? Uy, no, papi.
3: Ese es bien
12: a usted bueno. Le van a decir un día esto del jardinero.
0: ¿Por qué?
12: Cuando digan por qué, porque bueno, está rodeado de puras mariposas.
0: Ay, pero las maripositas son bonitas, Joan. Sí. Dan vida y todo.
3: Yo soy como una polillita.
0: ¿Tú eres una polillita? Tú eres un gorgojito.
13: Lástima. 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
0: Esa previa que hacen con ese asado y todo el cuento es bacano, ¿no?
3: Es que ir al estadio del Cali, papi. Es un paseo.
0: ¿Sí?
3: Si el partido a las 3 de la tarde, usted tiene que estar de las 12 allá llegando.
0: Por eso es que hay zancudos, porque paseo sin zancudos no es paseo. Uy, hola.
14: José. Ah. El varón se la mama al rey. Tú eres como crispeta.
3: ¿El varón?
14: La galleta. Yo escucho Olímpica, la que me pone de todo. Y bien bueno.
0: ¿De qué hablas, viejo? El varón. No entiendo de qué hablas.
15: El talento del rey. Yo escucho Olímpica. En la sala de un hospital, una extraña enfermedad murió. Ya tú sabes.
0: Papá y mamá, eso hace parte del show, por favor, si nos están escuchando.
16: Yo escuchando Olímpica, que me pone de todo y bien bueno. Oiga, les cuento una cosa.
0: Sí.
16: Pueda que no sea así, pero preocupante lo del América.
0: Demasiado, papi.
16: Y así empezó. Cuando comenzó el cuento ese de que tendría que bajar a la B.
0: Uy, no,
16: porque no había plata. ¿Ustedes se acuerdan que comenzaron a haber quincenas y que al uno y al otro le debían plata? O sea, algo está pasando ahí. La verdad que sí. Yo escuchando Olímpica, que me pone todo bien bueno.
0: Yo también noto que la situación del América es bastante preocupante, ¿oíste?
3: Es que es fuerte la vaina, ¿eh?
0: A mí me parece que la vaina va a terminar mal, ¿oíste?
3: ¿Por qué? ¿Por qué?
0: Cuando comienza así un equipo de fútbol, papi, es difícil que se vuelva a componer, que enderezca el caminar.
3: ¿Puedo saludar a una amiga?
0: Claro que sí, hágale.
3: Le dicen foto instantánea.
0: Pues, ¿por qué le dicen foto instantánea?
3: En 5 minutos entrega. Un abrazo para foto instantánea, que se lo escuchó Olímpica Estéreo allá en el norte de Cali.
0: Venga, terminemos estos WhatsApps y nos vamos con música. Hola.
17: Buenas tardes, yo escucho Olímpica porque me pone bien bueno. Está lloviendo ya Palmira, Vía Pradera, sí. Agua Clara. Está lloviendo.
0: Listo, papi, muchas gracias por tu reporte. Rápido, porque tengo mucho reporte. Hola.
18: Aquí en la ciudad de Cali, en el amarillito, el 725, escuchando Olímpica porque me pone de todo. Buenas tardes, señores, ¿cómo me le van?
0: Abrazo, papito, para la voz. Buenas tardes, hola.
19: ¿Qué hubo, José? Giovanotti. Papi, ¿sabes qué es eso? Pero lo que pasa con el América, soy el karma. Porque estás burlando de nosotros, los del verde. Ahí tienen, vea, eso es el karma, por bocones.
0: ¿Vos qué opinas ahí, Joa?
3: Repetime esa última parte, por favor.
0: ¿Qué le pasa por bocones a lo del América?
3: No, eso le puede pasar a cualquier. Vea, el Cali estaba económicamente bien y de repente, pum, casi desciende, papi. La verdad es que decían, desde septiembre se siente que el Cali desciende. Gracias, no descendió, pero papi, eso le puede pasar a cualquier equipo si lo manejan mal, ¿eh?
0: Es verdad. América, qué hermoso eres, América. Ve, ya que hablas de descender, Giovanotti.
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0: 4 de la tarde, 50 minutos. 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

0: estamos de vuelta. Son las 5 de la tarde, 13 minutos en tu radio Estado Olímpico Cero Cali. 104.5 de Piqui Placa hoy para particulares. Unidos.
1: One and two.
0: Hasta las 7 de la noche. Unidos.
1: One and two.
0: Solo para particulares. Unidos.
1: Two a one.
0: Ven, Madrid, te agarró el trancón ahorita, ¿no, papi?
1: Papi, qué bendito trancón. Arrancaba ahí básicamente antes de subir el puente de la luna.
0: Sí.
1: Pero era la mamá de los trancones, mi papá. Me tocó, ¿sabes qué? Coger y voltear. ¿Esa cuál es? ¿La Paso Ancho?
0: ¿Dónde exactamente?
1: O sea, no cogí la luna derecho, sino que volteé. O sea, no seguí derecho por la autopista, sino que volteé por debajo del puente.
0: Sí, ahí arranca la Paso Ancho.
1: Desde ahí.
0: O la calle 14, no sé por cuál.
1: Desde ahí cogí toda la
0: te viniste por ahí.
1: Por esa me vine.
0: Te viniste por ahí.
1: Me vine por toda esa. Habían algunos... No, realmente por ahí sí no había trancón, ¿para qué te voy a mentir? Pero después fue que me enteré que era un accidente, ¿me dijiste?
0: Atando cabos e investigando y reuniendo información, me dicen por acá que el trancón era por... un choque.
1: Ok.
0: Pero también adiciónele que el trancón también era porque, aparte que había un choque, también había... estaba el carrito que limpia las carreteras.
1: Ok.
0: Que limpia como los carriles izquierdos y derechos.
1: Ok.
0: Que pasa limpiando con sus escobillas grandotas.
1: Ok.
0: También estaba pasando por ahí, hacía un poquito de...
1: Pero ¿por qué? ¿Por qué? ¿Por qué ese...? Ahí es donde a mí a veces me molesta ese tipo de cosas.
0: Sí.
1: Y no quiero molestarme porque me empiezo a sulfurar.
0: Tranquilo.
1: Y me molesta.
0: Soso.
1: Me estresa.
0: Ya.
1: Digamos, por qué hacer ese tipo de cosas, por qué pasar el carrito a esta hora, que es donde más tráfico hay por ese sector.
0: Yo creo que es porque el carrito de pronto no hace el trancón, pero se juntó con el accidente justo en ese punto.
1: No, pero no
0: sobre
1: creas,
0: el puente de la luna, ¿no?
1: Pero no creas que el carrito también es maluquito porque mucho carro...
0: A esta hora sí.
1: Claro, es maluquito a esta hora.
0: De tres carriles se convierten en dos, ¿cierto?
1: Exactamente. Entonces yo creería que por qué no contratan, digamos, por la noche, o es que de pronto les da muy duro pagarle las nocturnas.
0: Ya.
1: Es que me molesta.
0: Ya.
1: Me estresa. Pero bien, gracias a Dios, igualmente lo importante fue que llegué a tiempo.
0: Aquí tengo un audio.
2: Yo ya la pillé, hay un accidente arriba del puente, ahí más el trancón, pero mamá.
1: ¿Eso era?
0: A ver, ¿tan cortico era?
2: Yo ya la pillé, hay un accidente arriba del puente, ahí más el trancón, pero mamá el trancón, después del puente ya está melo.
0: Pasando el puente de la luna ya no había trancón.
1: Pero digamos, listo, no hay trancón. Listo, pero hay un accidente.
0: Uh-huh.
1: Entonces, la gente en vez de pasar derecho, se queda mirando el accidente y ahí es donde también van formando el trancón.
0: El chisme, amigo.
1: El chisme.
0: Ya.
1: Que me molesta. Y... Ya, vamos ya, con ya. El limpio reportes. Así hacía mi papá cuando yo me quería que yo me...
0: No, a preguntar.
1: Así hacía mi papá cuando también quería que mi hermana se durmiera.
0: Olimpi reportero, hola.
3: José Vallejo.
0: Un
3: trancón, sí. El hijo de
0: puta. A ver.
3: ¿Dónde? Sí, ya. Por debajo y por encima del puente.
0: De la luna.
3: No sé qué habrá pasado, pero aquí está feo.
0: Lo acabamos de informar, amigo. Gracias, papi.
3: No,
0: papi.
3: A
0: ver.
1: Papi, ¿sabes dónde está caliente la situación? En Santa Marta,
0: papi. Eso vi.
1: Oiga, eso está berraca esa vaina para allá, papi.
0: El presidente empezó a combatir esa gente por allá.
1: ¿Sabes eso que parece?
0: Represalias.
1: ¿Sabes eso que parece cuando vos vas y coges un panal de abejas y lo golpeas?
0: Ajá.
1: Para eso es allá, papi. Haciendo cerrar a la gente a la mala, a los locales, quemando taxis, todo, papi.
0: Haciendo represalias porque está combatiendo a los que están al margen de la ley. Y eso, te digo sinceramente, como nunca pasa y se normalizaba, nos estamos acostumbrando a las cosas malas.
1: Sí, señor.
0: Y hay que acostumbrarse a las cosas buenas. ¡Hola, buenas!
4: Yo escucho Olímpica porque me pone todo bien buena y que me le unta esa carrera 10.
0: ¡Carrera 10!
4: Sáqueme en un trancón por esa Palacio Justicia y todo. No, Joanote. Esto es una mierda.
1: ¡Ay! Pero hoy están de un vocabulario... ¿Qué creen que es que aquí eso es qué o qué para venir a tratar de decir ese poco de palabras que son malucas?
0: Tranquilo, tranquilo, ya.
1: Palabras fuertes.
0: Ya, con ese algodón va a ser en la nariz. Tranquilo. Ya. Ya. Hagamos silencio.

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0: Habilitamos el WhatsApp. Buenas tardes, buenas noches. ¿Qué estás haciendo, wey? Hola.
3: Yo escuchando Olímpica porque me pone de todo y bien bueno.
0: Hola.
3: Bueno, muchachos, aquí en la salida de Bochalema, eso está hecho una M, una mierda.
0: ¡Epa!
3: Hola, Joanotti.
0: Hola, papi.
3: Mi querido Joanotti, ¿eh?
0: ¿Qué más?
3: ¡Madrid! Señor. Sí, llegó a trabajar, Madrid.
4: Siempre llego a trabajar, bochinchero.
0: ¿Cómo así?
3: Oiga, ya se llama llama tarde ganadora y no tarde de las locas.
0: A ver.
3: Un poco de mariposas, a ver. Esto parece jardín de José Vallejo, mejor dicho. Hey, Joanotti.
0: Señor.
3: ¿Qué pasa con Musirama? ¿Van a dejar el cuerpo o qué? Siga, mejor dicho, que
0: a
3: van a
0: tirar.
3: Que el muerto le jala las patas,
0: ¿no? No digan eso. Es que no, la historia de hoy de música.
4: No traigas el problema.
0: Es que historia.
4: Sí, pero no. No, gracias, papá.
0: Ok. Buenas tardes, Olympic Estéreo. ¿Qué estás haciendo hoy? Hola.
5: Sinceramente, Joan.
0: ¿Qué pasó? Señor.
5: Tú tienes una voz como varonil, bien bacana.
0: Eso creo.
5: No, sinceramente.
0: ¿Pero qué?
5: Estoy dando cuenta que somos de las mismas.
0: ¿Qué
5: y
0: tiene
5: con que... esa otra compañera que tenés al lado? La que me pone de todo y bien bueno.
0: Pero yo dije ahorita algo malo, dije ahorita algo.
4: ¿Qué es eso?
0: ¿Dije algo raro o qué? Que mi voz.
4: ¿Qué audio tan raro?
6: ¿Qué oye, Joanotti? Yo voy aquí por esta 13, por aquí por Univalle y eso está vuelto un mierda.
0: ¡A ver! Trancón es ahora.
4: Todo el mundo hoy, pues.
0: Paso ancho por Univalle, ahí trancón. Listo, papá, muchas gracias. Buenas tardes. Hola.
7: Buenas tardes.
0: Buenas tardes.
7: El aparato que ustedes dicen que está barriendo se llama la barredora.
0: La barredora, sí.
7: Y por pedir hay que hacerlo.
0: Sí.
7: No es porque quieran.
0: No,
7: es
0: no,
7: porque
0: no.
7: Hay que hacerlo por la ley.
0: Es que nadie ha dicho que no. Lo que pasa es que digo es la hora en que se utiliza. Porque a esta hora es hora pico y es hora de trancones.
4: Claro.
0: Puede hacerse más temprano. Sí,
4: así es como arrancan los bochinches.
0: O más de noche, ¿no?
4: Que no queremos que lo haga. Es simplemente el horario.
0: Que la ciudad esté bonita y limpia, chévere. Pero es la hora en que se utiliza, ¿no? Buenas tardes, hola. Hola.
4: Buenas.
0: Hola.
8: Yo escucho Olímpico porque me pone de todo. Y bien, menos pana, ese man habla igualito a Cepeda, igualito a Cepeda. Se lo va a llevar a la izquierda, papá.
0: A
4: idéntico.
0: Ver, a ver. Buenas tardes, Olímpico Estéreo. Haciendo,
9: Buenas. Hola, yo, viejo, la muy buena tarde. Mirá, abracito de reita, ¿cómo te va? Mirá. Saludos también para Cuarta Cuajada. Mirá. Saludándote aquí desde sentado acá en mi casa, esperando el partido del pique ahora, Deportivo Cali, Santa Fe, más grande del mundo, mirá. Joanotti, contame una cosa.
0: Señor.
9: Oye, esa historia hoy de Musidrama estuvo tenebrosa.
0: Sí, estuvo fuerte
9: una
0: hoy,
9: concha,
0: ¿no?
9: La vara,
0: a ver. Bueno, muchas gracias. Gracias por tu opinión. Olympic Estéreo, buenas tardes.
10: Sars.
11: Estamos acostumbrando las cosas malas.
10: Hola, me lo
0: llevo
10: a Noti. ¿Qué hubo? Madrid.
0: ¿Qué hubo, papi?
10: Brasito, ey.
0: La muñeco.
10: Veamos, voy por dos amigos. 14 Calima. Estoy llegando a López del Pejadito, ese carril es mío.
0: Ok.
10: Está muy lindo.
0: Mi amigo, vamos a mandar una fotito a la gente. Vamos a mandar una fotito.
10: Con la renta Cali Palmira.
0: Ok. Mi amigo del número 3.
10: ¿Cuándo juega el Cali?
0: 317.
4: No va a decir nada más.
0: 1443. Es que está por el carril del mío.
4: Sí,
0: tiene que salirse de ahí.
4: Bueno, sí, sálgase de ahí. Mandemos el dato. Como él le manda el dato.
0: Mandemos el dato a Tránsito y nada, que se lo lleve a los patios. No, voy a ir como se llama. O el apellido. O el barrio por
4: donde va. No, hasta ahí. Buenas, okay. ¿Qué estás haciendo, ven?
0: Buenas. A dos.
11: ¿Cómo acostumbrando las cosas malas?
10: Hola, me lo llevo, no.
0: Es el mismo. Gracias, papito bello. Olímpica Cero, buenas tardes, hola.
11: Estoy escuchando Olímpica. Hola. Me pone entonces bienvenida. De acuerdo con el niño Madrid. Eso de las arreglas suelen de pasarlo donde no haya tanto flujo vehicular. Pero es que lo hacen en hora pico, pues no tiene nada de coherencia. Lógico que se va a volver severenda tranca.
0: Porque eso pasa lento. Y ocupa un carro y les toca ahí uno buscar la forma de que le envía y eso genera tráfico.
4: Sí,
0: lento.
4: Señor.
0: 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Buenas.
12: ¿Qué estás haciendo, Yo escuchando Olímpico porque me pone todo bien bueno. Buenas tardes, mi querido Giovanotti, Giovanni La Verde.
0: ¿Cómo vas?
12: El señor Alejandro Madrid, el señor Lleve Montes. Buenas tardes.
0: Hola.
12: ¿Cómo han estado los mejores locutores del mundo mundial?
0: También.
12: Aquí estamos sintonizados con la mejor Olímpica Estéreo, la que pone todo. Y bien bueno, porque por la tarde es más chévere.
0: Hoy juega el Cali, señores, hoy juega el Cali, juega el Cali.
4: ¿Qué horas, papi?
0: A las 8 de la noche.
4: 8 de la noche.
0: Tengo aquí el dato 8 de la noche, sin embargo, ya confirmo. Juegan en Bogotá, ¿no? En Bogotá.
4: Contra el Santa Fe.
0: Santa Fe. Veis, te tengo un dato que tiene que ver con el partido de mañana de las chicas de la final de ida. Porque resulta que viene un concierto en la ciudad de Bogotá de un grupo que se llama BTS.
4: Ok.
0: De los coreanos. Entonces ellos, el montaje dura más o menos 10 días. El montaje.
4: ¿Dónde van a jugar?
0: Entonces, mañana, hoy juega el Cali con Santa Fe en el Campín. Pero mañana, la final de ida del fútbol femenino, que es Cali-Santa Fe, se va a jugar en el Campín, pero allá se cambia. Van a jugar en Tunja.
4: ¿En el ese de techo?
0: No, en Tunja, o sea, en Boyacá, donde juega el Boyacá, chico. Ahí
4: ¿por eso
0: va a jugar...
4: no juega en techo?
0: Sí, pero al parecer el partido no va a ser ya ni en el Campín ni en el techo, sino van a ir hasta... No juegan en Bogotá, sino que juegan en Tunja. Cuando juega el Boyacá Chico, el de Boyacá Chico, pero juega Patriotas.
4: Ah, okay.
0: O sea, Santa Fe jugaría bonito, de local, ¿no?
4: Pues normal.
0: Que diga que hermoso el estadio, ¿no? Pero sí, pues queda por lo menos queda 3 horas de Bogotá. Es lo que he escuchado en cuanto a lo que tiene que ver con la final del fútbol femenino.
4: Voy a ver si voy a ir a cubrir ese partido.
0: Se cambia de escenario. Eso fue un comunicado que sacó hoy el Deportivo Cali, diciendo palabra más, palabra menos. Dice, Deportivo Cali informa que por temas operativos ajenos a nuestra institución, el partido de ida de la final de la Liga Femenina entre Santa Fe y Cali se reprograma para el miércoles 23, o sea, mañana,
4: okay,
0: a las 7 de la noche en el Estadio de la Independencia de Tunja.
4: Okay.
0: Ahí está para los que están pendientes a la final de la chica. Están en la final, ¿no?
4: Están en la
0: ¿pueden
4: final.
0: Pueden ser tricampeonas, ¿eh?
4: No, y estamos seguros de que va a ser así.
0: Así será. Hola, ¿qué estás haciendo?
13: Hola, Giovanotti, hizo por aquí por Chipichapi en un plan con el tetra de
0: Julio. ¡A ver!
14: Yo creo en muchas cosas que no he visto. Y ustedes también, lo sé. No se puede negar la existencia de algo palpado, por más etéreo que sea. No hace falta exhibir una prueba de decencia de aquello que es tan verdadero. El único gesto es creer o no. Algunas veces hasta creer llorando. Se trata de un tema incompleto porque le falta respuesta. Respuesta que alguno de ustedes quizás le pueda dar. Es un tema en Technicolor para hacer algo útil.

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0: pueden seguir escribiendo la palabra. ¿Qué palabra que decimos que escriban de una vez?
1: Para hoy.
0: Que escriban hoy. ¿Qué tal si hoy entregamos? Ya sé cuál.
1: ¿Qué?
0: ¿Qué tal si hoy, así de puro loco, de puro carepan dulce, de puro carepan cacho,
1: de puro carepan coco?
0: ¿Qué tal si escriben la palabra pelado?
1: ¿Pelado?
0: Pelado.
1: O sea, como cuando uno está vaciado, que no tiene nada de plata.
0: Estoy pelado, sí, pelado. Pelado, pelado, pelado.
1: Listo.
0: Escribo pelado, pelado, pelado. Escribo de una vez.
1: Pelado a través del WhatsApp Olímpica 320-787-1045. De una vez, te lo he registrado.
0: Ve, en ese momento, servicio social, sí hay camello. Una importante heladería de la ciudad de Cali, ahí donde mi amigo el cacique está buscando personas para trabajar, para camellar. ¿Usted quiere trabajar de una vez? Contratación inmediata, mayores de edad, ¿eh? 317-785-1373.
1: Okay.
0: Es el número telefónico para que llame ya. Sector de las Canchas Panamericanas, ahí por la calle Nona, para que camelle, pero ya una heladería excelente. Así que hay camello, de una vez, llame ya. Y ahí puede haber camellito sabroso. 317-785-1373. Para que llame de una vez, porque ahí hay oportunidad de camello con Olímpica 0 Cali 104.5. Ya venimos con más información vial, cómo sigue la movilidad en Santiago de Cali.
1: ¿Qué pasa en la vía de Santiago de Cali?
0: Hay trancones, hay presuntas ratas, de pronto reporte del hueco, semáforos en mal estado, alguna piñata, háganoslo saber al WhatsApp 320-787-1045. ¡Uy! ¡Háblame, Rastamanqui! ¡Uy,
2: Dios padre, buenas tardes para todos.
0: ¿Qué más, papi?
2: A todos los que están escuchando esa hora del pico y placa Olímpica 104.5.
0: ¿Todo sabrosito o qué?
2: Sí, todo relajadito, padre.
0: Qué bien, me alegro.
2: Tengo
0: mucho.
2: Una recomendación.
0: A ver.
2: Tengo una recomendación para todos los que quieran. Para todos los que quieran saber, digamos, cómo enfrentar las situaciones.
0: Sí.
2: Entonces les tengo una recomendación para todas las personas que se están ahogando, que lloran demasiado y que están muy están ahogados en sus lágrimas, padre. Y los traigo, como que están así todos estresados y no pueden más, les traigo una recomendación. La recomendación es llorar.
0: ¿Llorar?
2: Sí, llorar.
0: ¿Y por qué llorar?
2: Porque llorando te desahogas.
0: ¡Qué tonto! ¡Qué bobo!

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0: 5:55 minutos en Olímpica. 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
1: Son las 6 de la tarde, 19 minutos. 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Atención. El presidente Abelardo de la Espriella ordenó reforzar la presencia militar y policial en Santa Marta ante la amenaza de un paro armado anunciado por las autodefensas conquistadoras de la Sierra Nevada. La decisión se conoce luego de varios hechos de intimidación contra comerciantes, transportadores y ciudadanos, además de ataques y quema de vehículos registrados en la zona. El mandatario también informó sobre la captura de 3 presuntos integrantes de esta estructura en Santa Marta y de otros 2 en Río Hacha, en Guajira. 6 de la tarde, 20 minutos. ¡Olímpica! Atención. El gobierno nacional revocó la designación de Salvatore Mancuso como gestor de paz, función que había recibido durante la administración de Gustavo Petro. La decisión quedó formalizada mediante la resolución 429 del 21 de septiembre del 2026. ¡Olímpica! ¡Atención! ¡Atención! En esta tarde, bomberos de Cali atendieron una emergencia por incendio de vegetación en el kilómetro 2 de la vía al mar, sector de Terrón Colorado. Una máquina con unidades fue despachada al sitio para atender la emergencia y controlar las llamas. 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A 6 de la tarde, 21 minutos. ¡Atención! ¡Atención! Siguen los combates entre el ejército e integrantes de las disidencias de las FARC. Carlos Patiño, en zona rural de El Tambo, Cauca. Las tropas, con apoyo de la Fuerza Aeroespacial, mantienen las operaciones ofensivas en el sector. ¡Olímpica! A las 6 de la tarde, 21 minutos. Organismos de socorro continúan atendiendo 3 incendios forestales en el Valle del Cauca, municipio de Trujillo, El Cerrito y Buga. Francisco Tenorio, secretario de Gestión de Riesgo, reiteró el llamado al gobierno para recibir apoyo aéreo y fortalecer labores de control y extinción. 6:22. 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Atención. El secretario de Gestión de Riesgo de Cali, Ricardo Peñuela, anunció hoy la segunda fase de verificación técnica de las torres de los conjuntos residenciales Podium y Tribeca. Dijo que expertos determinarán las condiciones para el reingreso de los residentes. Recuerden que ya hay alternancia en el suministro de agua en la ladera de Cali. Desde Mcali aclaran que únicamente se está aplicando la alternancia en las comunas 18 y la comuna 20. Advierten que si el nivel del río sigue bajando, el paso a seguir es distribuir el agua con carro tanques. ¡Olímpica! 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Santa Fe, Deportivo Cali por la Liga. Mañana a las... Eso es tempranito, ¿no? Mañana, Mundial Sub-20 femenino. Ahí estaremos atentos. 7:30 de la noche, mañana, América de Cali, Río Negro, Águilas. 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
1: Son las 6:31 minutos. Estamos en pleno. Va a haber Pico y Placa y Olímpica. Hasta las 7 de la noche quedan tan solo 29 minutos para particulares 1 y 2. 1 y 2. Hasta las 7 de la noche unidas. Solo para Santiago de Cali unidas. Hasta las 7 de la noche unidas. 6:31 minutos. Olimpi, reporteros a esta hora. Buenas tardes. ¿Qué están haciendo? ¿Qué pasó?
2: Estaba lloviendo, eso no sé si era Andrés Anín o Menga.
1: Pero eso es de hoy, eso es de hoy.
2: Pero es que yo no sé si eso es de hoy, porque una señora escribió en los comentarios que es que si eso es Menga, eso es mentira, porque yo estoy a 10 minutos aquí, no está lloviendo.
1: Bueno, que nos confirme si está lloviendo o no, para que nos tiren el dato.
3: Uy. Ya.
1: Háblame, ahí.
2: Hola.
1: ¿Será que está muy duro el micrófono?
2: No, es que yo por subirle a los audífonos míos le subí a los de Jeffer. O sea, yo estaba así y le subí a esto así. Y esos son los de Jefferson.
1: Uy, pero ¿qué le subiste a toda Jeffercito? Hola, ¿qué estás haciendo?
4: Señoras de Pico y Placa, ¿bien o qué?
3: Bien, ¿qué ha pasado? ¿Qué hay del Mavi?
4: Jeffer Montes.
3: ¿Bien o no?
4: Reportando, calle 25 con la quinta. Yendo hacia el terminal, fluye, está vacío.
1: Pregunta, ¿en algún sitio, en algún lugar de Cali está lloviendo? Porque es que sé que se le vio lloviendo eso.
2: Eso está como raro.
1: Raro, ¿no?
3: Es como raro.
1: Hola, buenas.
3: Aló.
1: Buenas.
3: Aló.
1: Buenas.
2: Buenas.
1: Yo tocaré mantenimiento a ese computador, yo creo.
3: Aló.
5: Olímpica Batallón Pichincha. Artefacto explosivo, mi papacho.
2: ¿Cómo?
1: ¿Qué? ¿Batallón aquí en Batallón?
2: ¿Cómo así?
1: Pero mande la información, papi, pero información a medias, contanos el dato, papi.
3: Pero anda hasta allá, porfa. Y si es posible, lo desconectas.
1: No, pero papi, los deja aquí en ascuas. Por favor, la información.
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1: Sí.
5: Calle Quinta con 80, mi papacho. Posible artefacto explosivo.
1: Bueno, calle Quinta con 80, o sea, allá en donde arranca el batallón.
3: Claro, yo pasé por ahí, vi mucho, pero no vi, por ejemplo, policía, eso, vi mucha gente ahí como parada, pero no veía, yo decía, ¿quién se chocaron?
1: O sea, que es ahí en pleno semáforo, calle Quinta con 80, ¿no?
3: Sí,
1: listo, pero listo. Vamos a estar. Dice que calle Quinta con 80, o sea, allá arrancando, digamos, finalizando
2: pero yo veo los carros normal por eso.
1: Sí, bueno. Estaremos informando.
3: Listo,
2: ve, ¿qué novela es esa? ¿Qué novela es esa?
1: No sé, es turca, pero no sé cuál será.
2: ¿Esa es la que nos vemos siempre?
1: Sí, la que es.
3: Batmalú.
2: Pero ahí ya María Sofía ya se encontró con Juan Andrés.
3: No, ahí es donde.
1: María Sofía.
3: Merceditas de Irragorri.
6: Escucho, deja la herencia. Saludos a la mesa.
2: Hola, yo anoté la mesa.
6: Usted dijo que iba a repetir el programa de Musidramas, porfa.
3: No lo repita hasta que traigan las empanadas que iban a traer ayer.
1: Repetir, no, yo no quiero que repetir. Que pronto daría una información así como relevante, chévere.
2: Pero igual, pero vea, si ustedes quieren saber más o menos como un pincelazo de lo que pasó esa mañana, vayan ya mismo a Arroba Olímpica Estéreo Cali. No. El último video que subimos, ahí está de lo que pasó esta mañana.
3: O si quieren escucharlo en vivo, pueden traer unas empanadas que van a traer ayer. Y no las trajeron.
1: El que nos engatusó ayer, no sé, nos ilusionó.
2: Me ilusionó.
7: Buenas noches, yo escuchando Link.
3: Me vienen ayunas que nos van a traer.
7: ¿Qué información tienen del artefacto, el posible artefacto?
1: Estamos en ello. Estamos en ello, amor.
7: Calle Octava.
2: Entonces no es Batallón Pichincha. Eso vendría siendo allá para la base aérea.
1: Si es Calle Octava, no, es que ni siquiera allá, porque no, eso es allá es Carro Octava.
3: Sí.
1: Aquí el oyente dijo posible artefacto explosivo Calle Quinta con 80, ¿no?
3: Sí, sí. Es que primero dijo Batallón, no veo, después Quinta con 80. Pregunto,
2: por acá no veo ninguna información.
1: ¿Podrías confirmar la dirección?
3: Por favor.
1: Por favor. Señora,
3: gracias.
1: Pasate de que está aquí hay otro.
2: Pero mira que acá estoy viendo, papi. Y no aparece nada así como.
3: ¿Qué de dónde sacan la información.
1: De pronto apenas está empezando la información y...
2: Ah, bueno, pero es que esto... Venga, yo le digo. Dice calle Quinta con carrera 80, ¿sí?
1: Aquí ya me llegó ya. Pero eso fue,
2: pero eso fue
1: hora.
2: Temprano, eso no fue ahorita, hora. Eso fue de rato.
1: Dice, se reporta un posible artefacto explosivo en la calle Quinta con 80. En ese momento se presenta conexión vehicular sentido al norte. Eso fue hace media hora. Porque el video está de día todavía.
2: Sí, claro.
1: Pero alerta. Bueno, seguiremos informando. Gracias. Hola.
8: Pues me toca, mijo, porque entonces, ¿cómo, cómo?
1: Ah.
8: Me toca vender... este cuerpito para poder sobrevivir.
1: No, es el que, pero, el que le manda los audios a José no. Vallejo, ¿no es? Ah. Él no es,
2: sí,
1: es el,
2: sí, es el mismo.
9: Buenas noches, muy buenas noches. Joaroti, Jeffer Monte, Madrid, Madrid, España. Reportando sintonía con la 104.5 desde el amarillazo TZP728. Fui por aquí, por la carrera 39, sentido oriente-occidente. Hay una tranca.
1: Linda.
9: Una tranca en la catre. ¡Eh! Yo creo que es por la fotomulta que está. Ah, la puerta acá, la fotomulta la tumbaron.
1: Entonces la gente. Vea, aquí mandó otro audio.
2: Mira, el palo incendio en Boyacá.
5: Calle Quinta con 80, mi papacho.
1: Sí.
5: Posible artefacto.
1: Sí, sí. Sí,
2: pero no es el mismo, pero, de ahorita, sí, lo cambió.
1: Sí, repitió el audio, pero entonces eso fue hace como más de media hora.
2: Sí, eso fue errático.
1: Pero la verdad no.
2: Pero yo veo es que. Pero mira que los carros están normal, o sea, no pasó nada, porque si no.
1: ¿El trancón es para acá, no era? Bueno, no sé.
2: No, porque es que donde se ve ahí en los videos, el cierre tendría que ser allá abajo, en todo el semáforo.
3: Sí, claro, y está ni normal. Para allá y ni para
2: allá
3: acá.
2: Ni para acá, pero está ni normal.
3: Allá, ni para allá voy a mirar.
2: Ahora, lo que podemos hacer, si vos me dejas, yo voy un momentico a mi casa y desde allá averiguo a ver.
1: Si quieres andar, revisa y te vas para tu casa y de camino mandas el informe.
2: Eso, ¿cierto? Y ya.
3: Es más, y no volvas nunca.
1: Y por favor, ábrele la puerta a tu abuelita que está de nuevo encerrada.
2: Ay, qué pecado.
1: Usted,
2: mi abuelita ella era.
1: Usted tiene jevicio, ahora siempre encerrada.
2: Porque abuela, no me portó bien.
3: Y encadenada.
2: Mi abuelita ella era que.
10: ¿Quién me selló la puerta?
1: No remeda a su abuelita.
2: Pero es que ya.
3: La dejan caer.
1: Que la remede yo, que no es mi abuela, podría, pero usted.
2: Pero
1: no.
2: Es que ya ese día decía, ábreme la puerta.
1: A ver, no remeda a su abuelita.
3: Y la deja encadenada. Y le pone una agüita ahí en una coquita.
1: Y lo peor es que le graba el video. Y ella dice que. ¡Mijo, mijo! Y él dice que, y grabándole, ¿qué pasó? Es que estoy encerrada. ¡Ay, ay, abuela! ¡Ay, ay! Y mira, a ver. Es que, y la subió a las redes.
3: Y diciendo, es que.
1: ¡Horrible!
10: ¡Mijo, tengo hambre! ¡No como desde esta mañana!
3: Abuela, usted mantiene comiendo y una coquita ahí con. Es que con pedigrí. No.
2: Uy, usted está mentiroso, no, era con atuncito.
1: Dice, mi hijo, llevo 2 horas acá. Ay, abuela, ay, no. Ya vengo. Y se iba.
3: Y se ve el cambio de ropa como si pasara de un día a otro.
1: Y se va a la casa y sigue grabando y por eso llamando, mi hijo, mi.
2: No, ella
1: y se fue. Y ay, mi abuelita ahí.
2: No.
1: Voy con de ñañe. Y
3: no,
1: se va.
3: No, no, va a llegar el tarrito con ella, agua.
10: Ella dijo, venga, ábrame la puerta. Venga, mi.
1: Y luego un video él con Daniela. ¿Qué tal, la abuelita? Toda chistosa.
3: Estilo una selfie. Uy. Sí.
1: Uy, no, no más, por favor.
3: Uy, no.
2: Ay, mentira, qué pecado con mi abuela, te amo
1: y
2: mucho.
1: Y luego llega la mamá y graba otro. No, te imaginas, tu mamá.
3: Pero a mí me parece que esas
1: cadenas. Sigue ahí, mi
3: mamá. A mí me parece que esas cadenas que tiene en la mano están como
2: no,
3: muy apretadas.
2: Están no, son grilletes.
3: Se le ve la marquita ahí, ahí, no.
1: Es necesario haber puesto amarras en los pies también.
3: Esa cinta gris que es dura, uy.
2: Uy, está no, muy es horrible.
1: Para la abuela de Madrid, un abrazo.
2: Doña
1: vamos,
2: Ana.
1: Vamos a llamar a la policía para que.
3: De infancia y adolescencia.
10: No, porque ya dice, él me encierra porque me ama.
1: La policía
10: es por mi bien.
1: Yo quiero mucho a mi nieto, no le hagan nadie. No por atrás de la puerta, por atrás favor. De la.
10: Solo dígale que me llene la coquita con agua.

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